0: que ven que el problema no es de la ganancia, que el problema es de la supervivencia del ser humano. Y eso ligado al problema actual que está viviendo el mundo con el problema del medio ambiente, el problema ecológico, eso va ligado. Entonces va ligado porque nos están llenando el mundo. Estamos consumiendo transgénicos, nos estamos envenenando, porque eso desde hace rato que estamos hablando de Malthus. Malthus era uno de los que promocionaba que había mucha gente en el planeta y entonces no había cómo alimentarlos, y justificaba las guerras, las epidemias, el mismo COVID. Todo eso es necesario para poder ambientar su afán de enriquecimiento. Fundamentalmente es eso, no es el problema humano de que entonces no hay con qué alimentarlo, no, eso lo decía, pero lo fundamentalmente, la esencia era la ganancia, ¿no? Fundamentalmente no les interesa lo que luchamos muchos defensores de derechos humanos, muchos periodistas como los de Radio Jala, y sino que el problema es la incidencia ecológica, ¿no? Hay mucha incidencia ecológica que los pueblos más pobres, los pueblos que viven a las riberas de los ríos, son víctimas de su desaparición o son víctimas de muchas inundaciones, etcétera, porque el gran capital no le interesa al ser humano. Tenemos claro esa circunstancia. Entonces, el problema del hambre utilizado como elemento de guerra, ¿no? Contra los pueblos ha sido permanente ese tipo de bloqueo, ¿no? Lo vemos ahora con Cuba. Hay una cantidad de contenedores con alimentos, con medicinas.
1: 7.000, ¿no? Es sí. Lo que nos dijo la semana pasada los compañeros de Cuba Información que reportan. Nosotros pensábamos que eran 1.000, pero no, exactamente 7.000 contenedores que están varados porque no lo pueden mover, por eso que tú dices, ¿no? Porque Estados Unidos le ha prohibido a los diferentes países que facilite que ese alimento llegue a Cuba. Entonces, está utilizado, como tú dices, como arma de guerra, el hambre, sí, claro. El agua, la soberanía alimentaria, los productos alimenticios, etcétera, ¿no?
0: Sí, y fuera de eso, que ha sido la tradición de más de 60 años contra Cuba, es el problema ahora de la energía, el problema de también ahogarlos, de ahogar a Cuba con el problema energético. Entonces, para eso incluso se presentó el gobierno francés, que mantenía allí unas baterías de suministro de la energía para los cubanos, también levantó vuelo de Cuba. Entonces, hay toda una ofensiva, pero es un pueblo muy digno, un pueblo que sabe cuál es su papel siempre, de continuar sí pensando en el hombre, sí pensando en sus mujeres, en los niños. Actualmente ese es un bloqueo criminal, y no hay instancia en este momento en el mundo ni en la ONU que pare ni genocidios ni bloqueos de ninguna de los bloqueos que se están presentando. No hay ninguna entidad en el mundo que pare esa arbitrariedad, esos actos criminales contra los pueblos, ¿no? Entonces, eso se ve que ya los pueblos, a nivel de las organizaciones multilaterales como la ONU, ni para qué hablar de nosotros en América Latina, de la OEA. Entonces, son instrumentos que están al servicio, ¿no? Fundamentalmente, o están chantajeados por los imperios, fundamentalmente, que se han distribuido el mundo. Yo lo planteo y lo he venido diciendo en Naciones Unidas, en actos paralelos, porque si bien
1: allá se actúa de esa manera, sí, ¿no? De actos paralelos, porque en las sesiones de ellos no se puede entrar.
0: Claro, y además fuera, no se puede entrar, pero son muy limitados, muy limitados, solamente para la gente que está acreditada, etcétera, ¿no? Y dentro del mundo diplomático, y hay ciertas invitaciones, pero muy pocas de organizaciones no gubernamentales que apoyan en cualquier momento un tema dentro del Consejo de Derechos Humanos. Pero lo clave para nosotros, para las organizaciones campesinas que vienen, para los indígenas, del grupo de mujeres, etcétera, en el mundo, es que hay posibilidad de hacer eventos paralelos dentro de Naciones Unidas, pero lo fundamental es afuera. Es con las comunidades, es la relación comunitaria. Fundamentalmente, nosotros creemos que toda esta lucha de los alimentos y todo debe estar apoyado internacionalmente por organizaciones de unidad comunitaria, ¿no? Por eso la misma producción de resistencia son las comunidades, ¿no? Las comunidades, además que valga la pena la resistencia que hizo el pueblo suizo después de la Primera Guerra Mundial y en la Segunda, fue a través de granjas familiares, comunitarias, etcétera, y todavía existen, ¿no? Es un ejemplo para poder resistir, ¿no? Esa ofensiva transgénica y además multimillonaria de venta de insumos que fundamentalmente están es para acabar con la humanidad.
1: Yo creo que es por ahí el camino, yo creo que es el camino de la resistencia y la resiliencia que debe existirse para combatir esa alimentación industrial que es manejada por esas 10 multinacionales a nivel mundial, que son estadounidenses y algunas europeas, ¿no? Yo creo que es ahí donde está el detalle, como dijo Cantinflas, ¿no?
0: Sí.
1: Que la soberanía alimentaria, que la seguridad alimentaria, pues se desarrolle, ¿no? Aquí ya lo comentábamos y es uno de nuestros ejes centrales en los proyectos que llevamos haciendo con Diputación Foral de Álava, es proyectos que tienen que ver con esa soberanía y con esa seguridad alimentaria, lo que se llama aquí la producción de kilómetro cero. O sea, la producción autóctona, ¿no?
0: Sí,
1: la producción que se produce aquí en la región, la que se produce en esta otra, en aquella, a nivel de Euskal Herria, y que eso lo está promoviendo EN, que hace parte también de Vía Campesina, y que es importante porque ese proyecto Kilómetro Cero es donde la gente comparte también en los diferentes sitios donde la gente lleva, que son los llamados espacios de encuentro soberano, ¿sí? Y esos espacios importantes es lo que viene desarrollando, es lo que impulsa tanto N como Bione Casaricha en los respectivos economatos, se llaman aquí, puntos de encuentro donde el campesino de la región pues lleva sus productos y evitamos esos intermediarios que son las grandes multinacionales, que son las grandes superficies, las que se llaman así, sí. Llámese Eroski, llámese Carrefour, llámese IBM, etcétera, ¿no? Todas esas se evitan cuando hay los economatos en las diferentes regiones, y eso se viene impulsando, por lo menos se ha arrancado desde el año pasado o en los últimos años, para desarrollar esa soberanía alimentaria, ¿no? Y evitar, como tú dices, esa utilización del hambre, de la producción alimentaria, del agua, de la energía que sea concentrada en las multinacionales, ¿no?
0: Claro, ese es otro tema delicadísimo en el mundo, el problema de las guerras por el agua. Esas son otra de las guerras que se van a venir para los pueblos. Los pueblos que tienen agua van a ser víctimas, están planeando cómo cercar esos territorios, cambiar esos gobiernos, como pasó recientemente en Colombia, con un fraude grandísimo para poder abrirle el espacio que necesita Estados Unidos para esa enclave que es Colombia. No, ya no falta sino Brasil.
1: Sí, ¿no? Porque entonces, ya Brasil y México.
0: Ah, no, sí, Brasil y México.
1: Y han habido en los últimos, en el último año, 7 cambios, ¿no? De gobiernos progresistas a gobiernos manejados por la derecha y ultraderecha mundial, ¿no?
0: Claro.
1: Lo que decimos, el impulso con este señor gendarme del mundo que pretende ser ese gendarme, y el impulso de la plutocracia, ¿no? O sea, en favor, el gobierno a favor de los ricos.
0: Eso.
1: Es esa la esencia,
0: claro.
1: ¿No?
0: Entonces, claro, porque el problema de todo, ¿no? La farmacéutica, la salud en el mundo, la educación y todo, privatizando todo, es una ofensiva de privatizar todo, ¿no? Entonces, en ese sentido, es un problema de la producción agropecuaria en general, ¿no? Del agro, es el negocio. Claro. Para ellos es el signo dólar.
1: La plusvalía, sí, que se les deja.
0: Entonces, eso va creando impuestos, ¿no? Van creando todo lo con los gobiernos, desde luego van cercando la cuestión para poder facilitar que se nos roben el agua. Yo recuerdo hace unos años que estaba incluso en Colombia, donde había denuncias de las organizaciones ambientalistas porque se estaban metiendo a la reserva de agua que hay en el Amazonas, que es compartida no solamente, si está compartida con Brasil, con Perú, con Colombia y Ecuador. Uh-huh. Entonces, esa zona tan rica, ¿no?, que ya se nos están metiendo, hace rato están metiendo, y es el problema de lo que vivimos en el territorio UBA, ¿se acuerda? ¿Sí? En el territorio UBA era la multinacional del petróleo inglesa, ¿no?, la que estaba tratando, y los indígenas UBA le dijeron: preferimos suicidarnos porque estaban escarbando allá y no encontraron agua. Ah, pues se llevaron el agua también, ¿no? Eso es lo que pasaba con algunos argumentos en esa época con Alemania, que estaba tratando de meterse, no sé cuántas aguas sacaría en connivencia con gobiernos corruptos del Brasil para sacar agua para los países, porque esa va a ser otra guerra.
1: Y ahora, ya que tú tocas ese tema y muy relacionado con los títeres que está colocando así de forma de fraude, pues sin ir tan lejos con Colombia, ¿no? Sí. Con el señor Abelardo de las Priella, que lo primero que hizo en estos 30 días de gobierno fue quitar la ley que protegía al páramo de Santurbán. No, la ley que protegía y que colocó Petro para proteger ese páramo de Santurbán que lleva agua a más de 3 millones de personas, tanto en norte de Santander como en Santander del Sur, ahí en Colombia, en el nororiente de Colombia. Claro. Y lo primero que hace es quitarle esa protección. ¿Para qué? Para que venga hoy la multinacional canadiense Iris Mining, que se llama así, sí. Hay que decirlo, y empiece a apropiarse de ese territorio del páramo de Santurbán.
0: Sí, sí, esa es una de las características propias de yo le digo, aparte de que sea títere, como usted lo menciona, esos gobernantes en América Latina, sobre todo en América del Sur y en América Latina, excepción de México y de Cuba,
1: y de Nicaragua,
0: que son muy pocos en relación a la gran mayoría, que ellos ya el patio trasero lo están empezando a mover con ese criterio. ¿Por qué? Porque tienen una crisis financiera grande, están perdiendo la guerra con Irán, tienen problemas de todo tipo de la producción, y ellos necesitan crear y vender armas. Donde no crean la guerra, hay que decirles: bueno, esto se va a prender, esto está complicado, cambien además el armamento que tienen, porque ellos necesitan renovar su armamento a través de títeres, o en el caso de nosotros, que tenemos es un bufón, nosotros tenemos un bufón imperial, ¿no? Entonces, pero todo condicionado y por las órdenes propias del Imperio Norteamericano. Entonces, esa salida, como la hablábamos ahora, de la cuestión comunitaria, también debemos volver a retomar el criterio cooperativo. Nosotros, el criterio cooperativo, tal como funcionaban las cooperativas en el campo, ¿no?, antes, era de beneficio mutual, ¿se acuerda? Era el trabajo para la misma comunidad.
1: Colectivo, sí.
0: Sí, uh-huh. Pero a través de cooperativas se pueden crear muchas figuras diferentes de alternativas, pero son la solución a esta imposición de la llamada crisis alimentaria, que es fatal para el ser humano, fundamentalmente, que está dirigido a eso. Entonces es importante tener esto, porque esta soberanía alimentaria que debe CETIN, por ejemplo, es una con vía campesina, y además unos sindicatos incluso de Francia, agrarios y en Suiza, es el problema que tiene que ver con la solución alimentaria fundamentalmente, pero ligado a eso, a que sea un derecho de los pueblos, el derecho al alimento. Es un derecho de los pueblos. Eso está ahí metido, está consignado como la constitución nuestra, ¿no? Pero se la pasan por la faja y se imponen otros criterios, otras normas, y van negando el derecho de los pueblos a la alimentación. Entonces, eso pasa por una forma de resistencia, ¿no? De resistencia. Entonces, eso me parece que tenemos que mirarlo en América Latina un poco más, para poder que tenga un apoyo campesino general, de unión de los pueblos, el pueblo obrero, el pueblo, toda la gente que se beneficia del alimento, son todos, todas las comunidades, todos vivimos de comer algo, ¿no? Entonces, no nos van a poner a vivir como los astronautas con una pastilla que dure para un mes, ¿no? Mientras tanto ellos se enriquecen con la producción transgénica, ¿no? Que está envenenando el planeta, porque están envenenando el planeta. Eso es no solamente los países industriales que consumen. Entonces, esa agricultura familiar hay que volverla a reactivar. Sea con formas de las que sea, pero que sea empezando por tener una visión de resistencia familiar en cada región, pienso yo, ¿no?
1: No, es que debe ser así. Sí. Nosotros lo venimos impulsando desde el 2017 con este proyecto de que la alimentación la produzcan los campesinos y campesinas, los baserritarras, que se llaman aquí, ¿sí? Y no las multinacionales. Así se llama ese proyecto. Desde 2017 lo venimos, y esa es nuestra concepción, que sea el impulso de la agricultura familiar, más no el impulso de la agricultura industrial, que es la que nos está jodiendo.
0: Sí, es eso, y eso es lo que promueven los que venden todos los insumos en el mundo. Eso está controlado, igual que en la salud, ¿no? Con las medicinas. Eso es toda una manipulación, todo un negocio, todo está supeditado al negocio. Y resulta que el beneficio social, humanitario, se pierde. Entonces hay que volver a crear movimientos por ese derecho, el derecho a la alimentación libre, autónoma, ¿no? Como la han desarrollado otros países que han intentado. Desde luego que esas experiencias han pasado por todos los pueblos. El problema es que ahora estamos bajo presión de dictadores en algunas partes, llámense que porque son elecciones, impuestos, como sea, ¿no? Con figuras diferentes, pero son con criterios dictatoriales. Así de sencillo, disfrazados de democracia, disfrazados de que porque hay elecciones, ¿no? Que esa es la pelea aquí en Europa. En Europa dicen, no, pero hubo elección, allá la gente votó, pero no saben cómo fue el voto, de dónde vino esa orquestación, ¿no? De manipulación del voto, ¿no? No hablan de eso, ¿no? No hablan de eso. Entonces, se inventan, como el caso de Colombia, que Iván Cepeda, que el voto fusil, imagínense. Meternos eso al pacto histórico con esa macartización, ¿no? Cuando es al contrario, ¿entiendes? Cuando es al contrario. Entonces, esa es el cinismo mayor que hemos encontrado en el mundo, son estos voceros del gran capital en países de América Latina, la gran mayoría.

0: Bueno, compañeros, hemos llegado al final del programa en el día de hoy. Muy rico, muy sabroso a nivel de esa soberanía. Y a tener en cuenta que el hambre, el agua, la energía, la soberanía alimentaria no se crea, no se proyecte como arma de guerra. Evitar que se sean elementos de arma de guerra por parte de la plutocracia mundial. Y que este señor Donald Trump hoy por hoy lo viene ejerciendo con ese apoyo a nivel, inclusive a nivel de Europa, del Parlamento Europeo y de muchas naciones europeas, lamentablemente, que siguen en la cola, y ese seguidismo de este personaje. Bueno, Julio, es que ricasco, muchas gracias.
1: Merci. Bueno, gracias a usted, Mario, a Mireyita, a todo el apoyo, al mismo Armando Balbuena y a Chelito, que me han brindado la oportunidad de alojarme, de atenderme, de hacerme conocer una cantidad de sitios muy bellos, porque en América Latina y sobre todo aquí en Europa tenemos una gran visión del País Vasco, ¿no? Un país muy verde, su autonomía, su derecho a ser independiente, sus luchas. Estamos muy enterados de esas acciones que se desarrollan y seguiremos apoyándolas modestamente desde donde estemos, ¿no? Cualquier parte del mundo, hay que apoyar al País Vasco, hay que apoyar a todas las iniciativas que se están presentando en esta lucha por la seguridad alimentaria, que se habla de eso, pero realmente el ser humano no cuenta, y la soberanía alimentaria está dedicada al negocio, ¿no? Está dedicado es a controlar la producción tecnológicamente, ¿no? Para acabar con la vida de muchos pueblos en el mundo. Muchas gracias a Radio Jala, a Jairo Jala, Betty Ratia, se me olvida.
0: A la Betty Ratia, sí.
1: Sí, en Vitoria Gasteiz. A todo su equipo de programación, a todos los colaboradores y fundamentalmente a todos los oyentes que están pendientes todos los sábados de este gran programa de Hola Latinoamérica.
0: Bueno, que sea así, compañero, y te invitamos porque todos los sábados salimos a nivel en directo y desde Suiza sabemos que nos pueden escuchar, nos escuchan en Poitiers, en Lyon, sabemos muy bien, en Australia con nuestra corresponsal que está allí, en México, en Colombia, en fin, en muchas partes nos están siguiendo en directo, en otras nos escuchan muy temprano, pero bueno, estamos ahí. Nuestro programa se repite también este mismo sábado a las 12 de la noche, pero aquí lo hemos hecho en directo en el día de hoy. Un abrazo, Julio.
1: Bueno, muchas gracias. Muy amable, Mario.

Bien, seguimos en este recorrido por América Latina y el Caribe. Estaremos hasta las 12 del mediodía. Con ese Yankee Go Home de Daniel Santos. Muy oportuno, muy actual. Yankee Go Home.

vamos a pasar a partes del programa que ha hecho, que hace el mapa, y en este caso pues dedicado a Colombia, para ubicarnos un poquito sobre la situación de Colombia con el gobierno de el derechista de las Priella.

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1: Hola, ¿cómo están? Colombia enfrenta a un crimen de Estado con la llegada inclusive de un gobierno de extrema derecha que podría recapitular o ser la puerta del Plan Cóndor 2.0 para nuestra región de América Latina. Hoy vamos a analizar todos estos escenarios y lo vamos a hacer en clave geopolítica. Póngase cómodo, se inicia el mapa de Telesur. Por esta razón vamos a desplegar nuestro mapa y revisar algunos datos claves para poder entender de qué van estos casos de crímenes de Estado en Colombia. Vamos a desplegar por ello nuestro mapa mundi y vamos a identificar con los colores amarillo a la República de Colombia. Ahí lo tenemos. Vamos a entender qué ha sucedido en este país en los últimos años cuando hablamos de crímenes de Estado. Es cuando el Estado comete o tolera crímenes como asesinato y desaparición forzosa contra civiles por motivos políticos, sociales, económicos. Por ello, se están desarrollando investigaciones en algunos casos y otros han quedado simplemente en la impunidad. Para mencionar algunos, 1984 al 2002, cuando se registró el genocidio contra el partido político Unión Patriótica, donde más de 8.900 de sus militantes, entre ellos alcaldes, concejales, candidatos presidenciales, como Jaime Pardo Leal y Bernardo Jaramillo, fueron asesinados, masacrados y desaparecidos. Una violencia que se produjo en varios estados del país. Sin embargo, se concentró donde el partido alcanzó mayor éxito electoral, como el departamento de Urabá. También Magdalena, hay que hablar de esta jurisdicción especial para la paz, que imputó a 5 exaltos mandos del ejército como máximos responsables de genocidio político. Este partido surgió en el marco de los acuerdos de paz entre el gobierno de Belisario Betancur y la guerrilla Las Farc-EP en marzo de 1984, conocidos como los acuerdos de la Uribe. En 1996 en Antioquia se registraba la matanza de La Granja, otro hecho, donde fueron asesinadas 4 personas y hubo decenas de personas desplazadas. Ya para 1997 se produjo la masacre de Laro, más de 17 campesinos fueron asesinados, se incendiaron viviendas provocando el desplazamiento de más de 700 personas. Para ese entonces el gobernador de Antioquia era el presidente Álvaro Uribe Vélez, quien actualmente es investigado por su presunta implicación, que además forma parte de lo que ha sido el entramado junto a su hermano Santiago Uribe, del financiamiento, adiestramiento, preparación de grupos paramilitares. Todos estos hechos que además nos transportan a esta memoria histórica nos hacen preguntarnos ¿qué va a cambiar? O en todo caso, ¿qué se va a profundizar con la llegada de Abelardo a la Estrella? Hoy lo analizamos con nuestros invitados. Desde Colombia nos acompaña Héctor Alejandro Zuluaga. Doctor, qué gusto tenerlo en el mapa de Telesur. Bienvenido.
2: Buenas tardes, Paola, al equipo de Telesur y el mapa. Muchas gracias por la invitación.
1: Sumamos también a Yanni Vallejo, abogado, especialista y magíster en Derecho Procesal Penal. Qué gusto tenerlo también en este programa del mapa de Telesur. Bienvenido.
3: Muy buenas tardes, Paola. Muchas gracias por la invitación.
1: Ambos, gracias por su tiempo. Doctor Zuluaga, empecemos por este escenario. Se habla mucho de crímenes de Estado, siempre se apunta al ejército colombiano, pero poco se habla del paramilitarismo. ¿Qué tan permeado está en la actualidad estos grupos irregulares que además sabemos han sido financiados, así lo ha demostrado la propia justicia, por una extrema derecha que hoy nuevamente vuelve al poder?
0: Bueno, estos apartes que hemos presentado hace parte de la sección El Mapa de telesurtv.net, que lo podéis mirar. Son archivos que tienen también Telesur TV. Y en esa proyección, fruto de ese proceso de diálogo de 2016, hace 10 años, se creó la Comisión de Esclarecimiento de la Verdad, pero también la Justicia Transicional creó a la Jurisdicción Especial para la Paz, JEP. La JEP de Colombia condena asesinato del último firmante de paz, bueno, último por el momento, firmante de la paz y ya en gobierno del señor de la Espriella, de los 10

Otro de los días, dentro de los muchos, ciento y pucho, que han asesinado en este año 2026, pero que de 2016 se ha creado esta Jurisdicción Especial para la Paz de Colombia, que manifestó su rechazo ante el asesinato de Gerardo Moreno, compareciente y firmante del Acuerdo de Paz de 2016. El crimen se registró en una zona rural del municipio de Planadas, ubicado en el departamento provincia del Tolima, Colombia. El excombatiente perteneció al Comando Conjunto de las extintas Fuerzas Armadas FARC-EP, y se encontraba cumpliendo con su compromiso ante la justicia transicional restaurativa en el marco del caso 10. El Tribunal JEP, el Tribunal de la Paz, advirtió que estos hechos afectan a las familias y comunidades de los firmantes, poniendo en riesgo a quienes contribuyen desde su reincorporación a la verdad, a la memoria y a la reconciliación. De acuerdo con cifras de la Defensoría del Pueblo de Colombia, casi 500 firmantes del Acuerdo de Paz han sido asesinados desde 2016. El Acuerdo de Paz entre el Gobierno de Colombia y la FARC-EP es un extenso documento que resultó de las negociaciones llevadas a cabo entre 2011 y 2016, en las que participaron las víctimas, la sociedad civil y miembros de las Fuerzas Armadas. Las negociaciones se llevaron a cabo principalmente en La Habana, Cuba, donde la isla participó como país garante.

Por otra parte, en este nuevo, entre comillas, gobierno de Colombia, Colombia se retira de la coalición por la igualdad de derechos LGTBI que pues presidía o copresidía con España. El gobierno de Colombia se retiró este pasado jueves de la coalición por la igualdad de derechos LGTBI, conformada por 45 países y en la que Colombia ejercía la copresidencia junto a España desde 2024. La decisión ha sido condenada por defensores de esa comunidad que piden explicaciones públicas al Ejecutivo y a la Cancillería. El gobierno del ultraderechista Abelardo de la Espriella ha decidido el retiro de la República de Colombia de la coalición con fecha efectiva a partir de este pasado jueves, informó la Cancillería colombiana, sin que concluyera el plazo de la copresidencia que desde 2024 asumió Colombia en la organización internacional. Ahí con ese fondo musical de Julián Conrado. El más bello ejemplo es la economía de Jesús. En su sede alzado en su canto. Repartiendo peces y panes, cumpliendo las leyes del mercado. Repartiendo peces y panes. En este caso de la situación del retiro de la coalición por la igualdad de derechos LGTBI, Abelardo de la Espriella manifestó durante su campaña electoral estar en contra de la adopción de menores por parejas del mismo sexo. Esas y otras afirmaciones han hecho que organizaciones sociales expresaran preocupación ante el rumbo de las políticas de igualdad del Estado colombiano.

esta semana también ha habido una réplica, porque aquí tenemos en nuestras manos el dichoso libro La Verdad. Dice un empalme anticorrupción 2026, el gobierno de Colombia, el dichoso libro La Verdad, escrito por el señor Abelardo de la Espriella y emitido desde el pasado 7 de agosto, cuando tomó posesión en

0: Este supuesto libro es una revista donde el hombre, donde este presidente ilegal e ilegítimo de Colombia.
1: Lo esencial es que quien produzca sea quien distribuya los frutos. Lo esencial es que
0: habla y analiza el gobierno de Gustavo Petro. Se dedica solamente a analizar el gobierno de Gustavo Petro. Pero dejemos que el mismo expresidente de Colombia, Gustavo Petro, pues le responda a este señor llamado Abelardo de la Espriella. Escuchemos a partes, porque es un audio extenso, pero no vamos a tener la posibilidad de escucharlo, por lo menos hoy. No lo vamos a escuchar todo. La otra parte que falte, la semana entrante la concluiremos. Así analiza Gustavo Petro este informe llamado El Libro de la Verdad. Por cierto, la comisión, esto es un contrapeso que hace también hacia las conclusiones de la Comisión de Esclarecimiento de la Verdad. Acordémonos que en el 2022 se presentó por parte de la Comisión de la SEP de Colombia las conclusiones. Bastante detalladas por parte de los comisionados en torno a esta investigación del conflicto colombiano. Más de 60 años en este conflicto de Colombia, conflicto político y armado en Colombia, que continúa y va a continuar con este bajo este gobierno del impresentable Abelardo de la Espriella. Así responde Petro a este libro.
2: De acuerdo a la ley, hemos decidido hacer esta réplica, de acuerdo a la ley, básicamente por la cantidad de calumnia acumulada en una hora que quien oficia como presidente de Colombia realizó en pasada intervención. Y voy a primero a hacer las respuestas a sus críticas y segundo, el futuro que nos espera, aprobarse el actual presupuesto que estudia el Congreso de la República. Primera respuesta, el señor Abelardo ha dicho que como prueba de corrupción en mi gobierno está el que en una semana se gastaron 10 millones de pesos del erario. Se le ha olvidado a Abelardo dividir y sumar. Matemática de quinto elemental. Solo hay que hacer una división. ¿Cuánto es el total del presupuesto para este año? Aprobado por ley en el Congreso de la República. 548 billones. ¿Cuántas semanas tiene un año? 48. Solo hay que hacer una división simple. Matemáticas, aritmética diría yo, son 548 billones dividido entre 48 semanas, promedio por semana, hágalo usted, señor o señora televidente, le da 11 billones y pico. Es decir, con un presupuesto como el que aprobó el Congreso, es promedio de todas las semanas del año poder gastar unos 11 millones de pesos, con lo cual se paga el funcionamiento de las tres ramas del poder público, se paga la deuda y los servicios de la deuda, se paga el funcionamiento y algo de la inversión en una semana. ¿De dónde sale que entonces 10 billones es un exabrupto? Pues señor Abelardo no sabe dividir o simplemente no sabe en dónde está parado frente a en la política fiscal y presupuestal del país. Segunda crítica que nos hace el señor Abelardo, dice que hemos sobreendeudado a Colombia, que eso también un exabrupto porque nunca había pasado. Miren el cuadro que está en mi espalda y podrán ver ustedes cómo es que se acumula el endeudamiento externo e interno de Colombia. Y pueden ustedes observar que el primer gran salto en el endeudamiento se da en el gobierno de Santos, por una razón básica. Vivían del petróleo, el precio internacional del petróleo era muy alto y creyeron que podía hacerse un endeudamiento con esa garantía, pero de largo plazo. Resulta que el precio del petróleo se desplomó en el 2015, casi 2 o 3 años después, y nos quedamos con una deuda ya crecida, ya acumulada, sin la garantía de un precio del petróleo tan alto como el que se tuvo en el 2013. Fallamos, el señor Cárdenas, ministro de Hacienda, pero vino algo peor, el gobierno de Duque. El gobierno de Duque se dedicó a usar el COVID para endeudar a Colombia, crédito del FMI, subsidio a la gasolina, transferencias a los dueños privados de las EPS, de tal manera que ahí sí se disparó hasta el 61% del valor de toda la economía, el acumulado de la deuda en Colombia. Ahí es donde estuvo Restrepo y Carrasquilla. El actual vicepresidente de la República decidió algo que fue absolutamente nefasto para las finanzas públicas de Colombia: crear el subsidio a la gasolina, en mi opinión inconstitucional, porque no puede haber subsidio sino para los grupos vulnerados, no para el que tiene una camioneta cuatro puertas, etcétera. Que hay alguien que tiene moto, sí, pero el que más usa gasolina, el que más consume, es el que tiene el carro más grande. Y en esa medida un subsidio a esos sectores nos costó 38 millones al final del gobierno Duque, no pagados parcialmente por Duque, nos tocó pagarlo a nosotros y lentamente ir subiendo el precio de la gasolina para que el usuario de la gasolina pagara el uso de su gasolina.

0: Bien, sí, queridos amigos, ya la semana entrante terminaremos esta evaluación que ha empezado el expresidente Gustavo Petro y que queremos compartir con todos vosotros para que tengáis todos los elementos y miraremos algunos apartes de ese dichoso libro de la verdad que ha supuestamente escrito, porque seguro que se lo hicieron, desde arriba, decimos nosotros, y el señor Abelardo de la Espriella.
1: Se puede parar si quiere.
0: Bueno, antes de irnos, yo quiero recordar algunas cosas del día de hoy, de las próximas actividades también en septiembre y octubre, para que las vayamos teniendo en cuenta. Hoy vamos a ir dentro de poco a la ceremonia de despedida, hoy sábado 19 a las 12 del día en la capilla del tanatorio Albia, por el fallecimiento de Francesc Riera, activista catalán vasco e internacionalista, amigo. A las 12 del día se estará haciendo ese crematorio en la capilla del tanatorio Albia de Vitoria, en la Plaza Gamarra número 4. Los familiares y amigos han programado una misa de despedida a las 18 horas en acompañamiento a su compañera Blanca y su familia en la iglesia de Manurga, en Araba. El próximo sábado 26 de septiembre tendremos a un activista mapuche,
1: gracias, muy amable, muy bien. ¿Cómo están para el cha-cha-cha? Ya que estamos parados, vamos a seguir bailando la escuela del cha-cha-cha. Dame el tono, Adri. Báilalo, apriétalo, envuélvelo, gózalo.
0: Suénalo. Estaremos, sí, presentando al activista mapuche que...
1: Repiten conmigo.
0: Lo tendremos, báilalo, en nuestro programa, apriétalo, del próximo sábado 26 de septiembre.
1: Gózalo.
0: El 26 de septiembre también va a haber la presentación del rapero madrileño El Chollín en la Sala Cubic de Vitoria-Gasteiz.
1: Gózalo, suénalo, hazlo todo con amor, ustedes solos ahora.
0: El próximo 12 de octubre también, el Día Mundial de los Pueblos, en especial de los pueblos originarios. Y el 14 de octubre, una gran movilización, diferentes movilizaciones en Colombia y a nivel internacional por la situación que hoy está viviendo el pueblo colombiano.
1: Corte.
0: Preparativos del próximo. Preparativos del próximo paro nacional que va a haber en Colombia.
1: Tienen tiempo.
0: Para el mes de noviembre. Bueno, yo quiero agradecer en el día de hoy al compañero Julio Abella por estar por aquí, agradecer de todo corazón ese análisis importantísimo que nos ha hecho, también al compañero Gustavo, como siempre, con esa claridad en torno a los problemas internacionales. Y en este caso, que nos ha descrito la situación de Francia, con la editorial del día de hoy, a Faucito sobre Palestina, esa petición a todos nosotros sobre Palestina, a Mireya también, y a todos vosotros. Y hoy, pues lamentablemente, compartir ese fallecimiento en primera instancia de Rubén Rada el pasado 26 de agosto, al cantautor uruguayo fallecido en Montevideo. También el fallecimiento esta semana, el pasado 17 de esta semana de septiembre, 17 de septiembre de 2026, de Francesc Riera, activista catalán vasco, internacionalista, que conocimos en Colombia, conocimos aquí también.
2: ¿Cómo se entrega el patriota por la...
0: Y esa celebración pues estará ahora, por eso terminamos un poquito antes para poder asistir, porque vamos a acompañar a la familia, acompañar a Blanca, su compañera, su esposa, en esa ceremonia de despedida hoy sábado 19 a las 12 horas en la capilla del tanatorio Albia de Vitoria en Plaza Gamarra número 4. También habrá esa misa de despedida a las 18 horas en acompañamiento a su compañera Blanca y su familia en Manurga, Araba, a las 18 horas en la iglesia de Manurga. Bueno, hasta la semana entrante, queridos amigos y amigas. Agur, agurro.

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3: 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Jarri du, han sabido hacerse un hueco en el panorama musical gracias a su mezcla de influencias post-punk, mod y hoy.
0: Claramente.
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3: Sí.
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Es la hora en que se escuchan voces de tango y milonga con letra y música del Río de la Plata. Escritores contemporáneos han dicho que el acto de la lectura es tanto más importante que el de escribir. A tal punto que Juan Rulfo declaró que había escrito su novela Pedro Páramo porque no estaba en su vasta biblioteca y quería leerla. Tal vez Carlos Gardel haya inventado la manera de cantar el tango para escuchar cantando aquello que antes solo era música y baile. ¿Por qué no pensar con el deseo de Letramón que la poesía es hecha por todos, como el idioma, por el yo y el otro, por nosotros cuando recreamos las magias de un tango al oírlo? Nagore Enciso, como siempre a cargo de la parte técnica, quienes habla Carlos Españolo, sábado 7 de marzo del 2015, comenzamos una nueva edición de La Tanguería de Arabedi. En un artículo de Rafael Flores aparecido en El Mundo, en Madrid, 24 de junio de 1995, este historiador y escritor, autor de Gardel, El Tango Inacabable, decía lo siguiente: ha muerto Enrique Cadícamo después de una vida de rara exactitud cronológica. Había nacido en el año 1900 y le ha fallado el corazón en diciembre de 1999. Un siglo exacto de vida que no le ha permitido, sin embargo, conocer otra época que ese turbulento y desconcertado siglo XX. El éxito ha acompañado a Cadícamo con una fidelidad también secular. Un siglo de triunfo desde aquel primer tango Pompa de Jabón de 1925 hasta la veneración que le ha rodeado en estos últimos años. Es verdad que Cadícamo ha jugado la partida con la mano llena de ases, excelente poeta en Viento que lleva y trae, excelente novelista en Café de Camarera, excelente letrista en más de 200 partituras. Fue amigo de Gardel y compañero de sus giras europeas, de algunas de ellas dejó testimonio en el libro Gardel en París, varias veces reeditado. De la colaboración entre ellos han quedado 23 tangos en directo. En disco. Y permítame que aclare ya un pequeño error al comienzo de esto. Cuando hablaba de escritores contemporáneos que han dicho que el acto de la lectura es tanto más importante que el de escribir, eso pertenece, una parte de ese artículo, pertenece a Rafael Flores, aparecido en El Mundo, en Madrid, 24 de junio de 1995. Y lo que le acabo de leer ahora no tiene nada que ver y aparece en Corregidor. Hoy leeremos el debut de Gardel en París, un libro de Enrique Cadícamo de 215 páginas. Es una edición actualizada de Editorial Corregidor del año 1991. Tiene que ver con la presentación en París en 1928 de Gardel por primera vez. Es un libro interesante. Pone un montón de cosas que no conocíamos de Gardel y está dentro de una de las voces más autorizadas para hacerlo. Hoy la música, por supuesto, es toda gardeliana. Vamos a tocar diferentes épocas. Hay que pensar una cosa. De las que hoy ponemos, que posiblemente alcanzaremos según el tiempo, 10 versiones de Gardel, 6 fueron grabadas el mismo día. Parece mentira, pero fueron grabadas el 19 de marzo de 1935. Y las restantes que vamos a pasar hoy, 4 más y llegamos con el tiempo, están un año después, un día después. El 19 eran estas 6, el 20 eran las restantes, que eran 7. Nosotros vamos a tomar 4 nada más. Vamos a comenzar con la música, anclado en París, para ya irnos conectando con la ciudad a luz, de Cadícamo y Barbieri en la voz de Gardel.

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Cardel y anclado en París de Cadícamo y Barbieri. Y ya para comenzar con la lectura del libro, los fragmentos de esta lectura del libro, del debut de Gardel en París, dos anotaciones, dos llamadas del propio Enrique Cadícamo, autor del libro. Lo verdadero puede ser algunas veces no ser verosímil. Y entonces dice, esta historia fue escrita bajo la advocación de Carlos Gardel y enfoca un ángulo no muy conocido del mito de su debut en París, no exento de tribulaciones, siempre superados por su tenaz y por, perdón, no siempre superada por su fe tenaz y por el oro inalterable de su voz. La misma está desarrollada con un tratamiento de guión cinematográfico. Los personajes vivientes o extintos son reales, los diálogos imaginarios, los escenarios auténticos, los hechos, algunos de ellos creados, dejándome llevar por la fantasía de autor, y otros, verídicos, de lo que fui testigo ocasional de alguno de ellos, ocurridos entre los años 1928 al 31, por hallarme viviendo en París. La otra llamada es, en ese fértil terreno de París se había ido desarrollando una planta exótica con flores de perfumes sensuales que provenían de la ultrapampa, el tango. Gardel encontró el ambiente propicio para su arte. Quien no siente en su corazón el paso de la primavera, quien no siente en su piel un escalofrío al escuchar una inspirada cadencia musical, podrá ser un afortunado comerciante, un famoso armador de barcos, un presidente de una nación, pero nunca un artista.

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escuchábamos a Gardel en este vals de Río y Barbieri, Tu vieja ventana. Comenzamos con la lectura propiamente del libro. Desde hace cerca de medio siglo a la fecha, la prensa en general, la televisión y la radio continúan recordándonos con cariño a la edo más grande de todos los tiempos, Carlos Gardel, arreciando con más ímpetu y fervor popular todos los aniversarios de Medellín, Los Ángeles mueren quemados, haciéndonos escuchar su voz inolvidable desde el surco de un disco o en la pantalla cinematográfica a través de alguno de sus films. La gente crea para su ídolo un eslogan como este: cada día canta mejor, ya incorporado para siempre a la mitología tanguística del siglo XX. El primer puesto está siempre vacante. Todo eso y muchas cosas más, pero nadie nos ha dicho algo sobre el extraño porqué de esa voz, caso infrecuente, de una vibración y cambio de colores, verdadero arco iris del canto, tan original e igualado, casi una entelequia. Dice luego Cadícamo: recojamos una interesante opinión de la ciencia médica. El profesor de la Cátedra de Otorrinolaringología del Hospital de Clínicas de Buenos Aires, doctor Juan Carlos Arauz, a quien recurrí solicitándole una reflexión al respecto, nos dice: la sabiduría popular transmite de generación en generación dichos que, teniendo algo de fantasía, son el fruto de la observación de un hecho real. Aquello que Gardel canta cada día mejor explica que este gran rapsoda tenía una voz extraordinaria, para muchos no superada. En otros aspectos, quizá Caruso, María Callas y Frank Sinatra sean fenómenos similares. Me pides que te explique el porqué para los lectores profanos. No es tarea fácil, no obstante, lo intentaré. Dice el médico: el hombre, como mamífero más desarrollado de todos, no solo emite ruidos, tiene además un lenguaje. Para ello se vale del soplo respiratorio, que provee la energía de la vibración de las cuerdas vocales que emiten el sonido, y de las cavidades faríngeas, nasales y bucales, que amplifican y hacen de resonadores. Es bien sabido que si a un instrumento de cuerda le sacamos la caja, el sonido que emitirá será débil y sin armonía. Lo mismo sucede con la voz y, en consecuencia, con el canto. La laringe aislada no produce un ruido audible. Necesita de las cavidades nasales y faríngeo-bucales que, a la manera de la caja de la guitarra, amplifican y, por resonancia, dan la personalidad o el estilo del canto. Volviendo a la guitarra, es sabido que el sonido no depende solo del ejecutante y sus cuerdas. Lo importante es la artesanía que el luthier puso en la fabricación del instrumento en general, o de la caja en particular. El guitarrista, nos sigue diciendo, elige un buen instrumento y la afina. Con sus dedos puede modificar el largo y la tensión de las cuerdas. La caja es estática. Por el contrario, el cantante puede hacer subir o descender la laringe en el cuello y modificar la caja de resonancia moviendo el velo del paladar o la lengua. Todo esto hace posible el canto, habilidad que puede perfeccionarse con estudio, pero que es en realidad algo con lo cual se nace y que no puede aprenderse partiendo de cero. Sin duda, todo esto tenía Gardel: una buena reserva de aire y buen manejo del mismo, cuerdas vocales de excepción que le permitían, siendo barítono, extenderse al registro propio de un tenor o un bajo. Y termina diciendo: además tenía ese ángel que se necesita en muchas actividades y que son imprescindibles en el artista y deportista para llegar a ser grande. Como su gran amigo Leguizamo, Gardel tenía las estructuras necesarias y sabía usarlas a lo grande. Primera pausa, escuchamos Melodía de Arrabal del propio Gardel y Lepera.

escuchamos en la versión de Gardel, Melodía de Arrabal de Gardel y Lepera. Tal cual lo había manifestado el señor Paul, a partir de ahora de lo que leía, el señor Paul era el empresario más importante de París, con su boat y con su cabaret. Dice, tal cual lo había manifestado el señor Paul días anteriores, en la víspera del festival, se hacía un festival en París, en una de las salas féminas, para tratar de conseguir fondos para una desgracia que había aparecido en una de las islas que eran colonia francesa en el Pacífico, creo que en Guadalupe, y se reunía lo mejor de toda la actividad cultural para hacer una actuación conjunta y conseguir fondos. Dice, días anteriores, en la víspera del festival, aparecieron periódicos y alguna gacetilla referente al espectáculo, mencionando entre las estrellas que tomaban parte a Carlos Gardel, destacando su adhesión como gesto simpático de un cantante de tangos argentino en un desfile artístico de solidaridad nacional. Decía, domingo 30 de septiembre de 1928. La noche de la gran prueba había llegado. En el amplio hall del Teatro Fémina era esta la prueba, a ver si Gardel tenía, digamos, espacio en la cultura francesa. Faltaba capacidad para tan numeroso público, parte del cual ya había entrado a la sala. La solidaridad de Francia estaba presente y comenzó la gran gala. Nadie se sintió acomplejado al levantar el telón, como se denomina en la jerga teatral, abrir el espectáculo. Esa noche eran todos iguales, se estaba haciendo patria. Comenzaron a pasar y continuaban pasando por el escenario artistas famosos. El ilustre calvo, Mr. Randall, el cantor querido de París, Josephine Baker, la Venus Negra, cantándole de su amor, la Patachute, vestida de hombre y cantando cuplés pornográficos, Fraxón, acompañándose él mismo al piano, graciosos refranes del boulevard, Yvonne Printemps, actores, actrices, el todo París asistiendo a esa cita de honor. Manuel Pizarro y Carlos Gardel, en cartelera aparte, invitados especialmente como artistas extranjeros. Manuel Pizarro era el director de la orquesta de tango más famosa que había en París. Gardel se hallaba en uno de los camarines terminándose de vestir su sofisticado traje de gaucho, acompañado de Paul y Pizarro, ambos ataviados de smoking. Apareció Pierotti, les aclaro. Gardel y todos los artistas que viajaban desde el Río de la Plata tenían que vestir, por una cuestión que tenía que ver el sindicato de actores y cantantes franceses, ropa que dijera exactamente de dónde provenían. Por eso la vestimenta de Gardel y de sus acompañantes. Como les digo, se hallaba en uno de los camarines terminándose de vestir su sofisticado traje de gaucho acompañado de Paul y Pizarro, ambos ataviados de smoking. Apareció Pierotti, que era el representante de Gardel. ¿Hay mucho público?, le preguntó Gardel. Lo hay, a pesar del alto precio de las localidades. Apareció Mariano, que era, lo vamos a ver después más adelante, era un bailarín que daba clases a la alta sociedad francesa, clases de tango. Lo hay, a pesar del alto precio de las localidades. Cuando apareció Mariano entrando directamente al camarín para decirle, Carlos, estaré en la platea de preferencia escuchándote. Te aplaudiré con dos tablas. Hasta luego, retirándose sin esperar respuestas. Pizarro y Paul salieron del camarín. Gardel tomó un par de espuelas y, poniendo un pie sobre una silla, comenzó a colocarse una de ellas, haciendo seguidamente lo mismo con la otra. Entraron Barbieri y Ricardo, ambos con sus atuendos de gaucho y portando su guitarra. Barbieri preguntó, Don Carlos, dame una pasada, como diciendo, ensayamos. No hace falta, respondió con cierta parquedad. ¿Qué haremos de entrada?, le preguntaron. Se lo diré cuando estemos arriba. Los dos guitarristas se retiraron. Al hacerlo entró Paul con un periodista y un fotógrafo, diciéndole a Gardel, aquí está la prensa, hable con ellos.

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1: Escuchábamos a Gardel en Duelo Criollo de Bayardo y Razzano. Seguimos con el debut en el Fémina de París de Gardel, año 1928. Pizarro hacía 7 años que actuaba en París y era la orquesta de moda. El público lo recibió con un largo aplauso, después del cual comenzó una audición que duró unos minutos más del tiempo asignado a cada uno de los números que desfilaba, a fin de que todos pudieran participar en esa gran gala. Los tangos, el choclo, la cachila, derecho viejo, la comparsita, el entrerriano y otro de auténtico cuño fueron saludados uno tras otro con nutridos aplausos. Respetable el público, una gran estrella de Buenos Aires se presenta esta noche por primera vez en París para colaborar en esta fiesta. El señor Carlos Gardel, voilà, agregó señalando al cantor que apareció seguido de sus 2 guitarristas. El público aplaudió cortésmente al artista desconocido. Paul se retiró del escenario y Gardel comenzó de inmediato su recital de tangos. El público escuchaba cantar a ese personaje que vestía tan exótica indumentaria y traía con su voz diferente un hálito misterioso de pampas argentinas y honda poesía. Al terminar su actuación, fue saludado con calurosos aplausos. Gardel, sonriendo emocionado, agradeció esa larga y cálida demostración de simpatía. Había salido airoso de la prueba. A la noche del día siguiente se hallaban reunidos en el Florida, que era el otro gran templo de la noche en París, en el buró del señor Paul, Gardel, Pierotti y Pizarro, leyendo los comentarios sobre el festival en los distintos periódicos de la tarde. Paul, leyendo en una de las hojas, escuchen lo que dice Paris Soir. Anoche tuvimos la oportunidad de escuchar en el Festival del Teatro Fémina una novedosa expresión del tango, esta vez cantada por un cantor argentino llamado Carlos Gardel, quien nos trajo en su cálida voz un saludo cordial de la Ultra Pampa. Fíjense cómo lo presentaba. Lo del Fémina solo ha sido un feliz predebut. El verdadero será aquí, en el Florida, exclamó Paul, mientras sacaba de un cajón del escritorio la hoja de un contrato tipo ya impreso, entregándoselo. Es tu contrato, le dijo a Gardel. Llévalo, léelo con tiempo con Pierotti, que era su apoderado, y después, si están conforme con las cláusulas, devolvémelo firmado. ¿De acuerdo? Gardel, tomando el impreso con alegría, respondió: esto no se lee ni se estudia, se firma. Pierotti le alcanzó su pluma fuente y Gardel lo firma. Mientras lo está haciendo, Paul, de buen humor, le pregunta: ¿no te interesa saber por cuánto tiempo es el contrato y cuánto vas a ganar? Y Gardel le contesta: no, te lo diré yo, es por 3 meses y vas a ganar 3.200 francos. ¿Por mes?, preguntó festivamente Carlos Gardel. Por noche, mon Dieu, respondió divertido Paul, agregando: satisfecho. Pero ¿qué hay que hacer además de cantar?, dijo Gardel. Apagar las luces cuando se va la gente, barrer la alfombra. Eso lo veremos, le dijo Paul, el mes que viene, después de tu debut. Y ahí empezó a formarse también lo que sería la gran cantidad de dinero que hizo en París Gardel, no solo con sus actuaciones que duraron 3 años y pico, sino con lo que se le pagaba y con los discos que vendía por su derecho de autor. Una verdadera fortuna. Vamos ahora con un tango de Amador y Canaro. Lleva por título Madre Selva. Aparece la orquesta aquí de Canaro.

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Gardel nos cantaba Madre Selva de Amadori y Canaro. Volvemos al debut de Gardel en París. A fines de septiembre del 28, cuenta luego Cadícamo, yo me encontraba en Barcelona, alertado por Barbieri, uno de los guitarristas de Gardel, que el debut de Carlos estaba programado para el 2 de octubre, recomendándome que yo no podía faltar. Me pareció muy buena una escapada a París y sin pensarlo más, preparé tan solo una valija de mi equipaje, ya que lo primero que haría en París sería reabastecer de ropa mi baúl ropero, que quedaba en depósito en la misma habitación hasta mi regreso. Por supuesto que tenía tiempo de sobra, pero me urgía encontrarme con Carlos. La agencia me facilitó el pasaje en Bangor Light, en la línea de los grandes expresos Barcelona-París. Después de viajar toda la noche, llegué al siguiente mediodía a la Côte d'Orsay, convertida hoy en estación de trenes locales y denominada Gare de Austerlitz, desde la que me hizo trasladar por uno de esos característicos Citroën hasta un moderno y confortable hotel del Boulevard Clichy, Hotel Radio. La misma noche del debut, Mariano invitó al matrimonio Wakefield al Florida. Le diré quién era esta pareja que componía este matrimonio Wakefield. Dice, lo mismo vivían en el Ritz de Plaza Vendôme, de donde sus tarifas eran tan elevadas que solo podían hospedarse miembros de la familia Rothschild, Rockefeller, y en este caso un tal George Wakefield y su esposa Sadie, los que ocupaban uno de los lujosos pisos cuyos ventanales daban frente al cuadrilátero de la plaza, salón de honor de la historia de Francia, donde se alzaba sobre la columna de bronce la estatua del hombre de Austerlitz. Junto a uno de los ventanales, nos sigue contando, un pequeño íntimo comedor cuyos muebles y objetos de uso diario denotaban el gusto refinado de sus moradores. Se componía de una mesa redonda para cuatro personas, una vitrina con finísima cristalería, dos juegos de té de porcelana china, una consola de mármol con espejo, sobre la que brillaba una gran tetera de plata con infiernilla. Una mesita rodante oficiaba de bar, cargada con frasco de licores, y decorando las paredes algunos grabados ingleses de famosos caballos de carrera. Nos cuenta que en este confortable ambiente se hallaban George, que era el marido de este matrimonio, y Mon y Mariano, que era el que daba las clases de tango a su mujer, conversando mientras sorbían un venerable scotch. El joven español había ingresado a esa distinguida amistad como profesor de danza de tango de Sadie. Sadie pasó al pequeño comedor, nos sigue contando, donde se hallaba su marido y Mariano. Este se puso rápidamente de pie para besarle la mano que ella tendió como una atención de rutina. Era curioso el trato ceremonioso entre ambos cuando se hallaban ante terceros, en este caso ante el marido. Estando solos o mientras le daba su habitual lección de tango, el mismo era más familiar. El tú suprimía automáticamente al usted, como pudimos comprobarlo en el atelier de la Rue La Boete. En cuanto al debut de mi amigo, preguntó Mariano, Sadie, sin mucho entusiasmo, consulta a su marido. ¿Vendrás con nosotros? ¿A dónde? Respondió este sin saber de qué se trataba. Al Florida. Debuta un cantante amigo de Mariano. Oh, no, de él. Yo no entiendo de hombres que cantan, dice el marido. Y ella contesta, sino de mujeres que cantan. Hipócrita. Escuchamos ahora a Gardel en otro tema, mientras hacemos una pausa con lo que estamos leyendo. Lo han visto con otra, de Petorossi.

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1: Ardén nos cantaba, lo han visto con otra de Petorossi. Seguimos con el relato. Dice, lo que hemos tratado de cerca a Gardel por amistad personal y también profesional, como en mi caso, único entre todos los autores por el insólito récord de mis 23 canciones grabadas por él, podemos dar fe de que nunca tuvo el problema de muchos de sus colegas que para no olvidar el repertorio se convertían en víctimas permanentes del ensayo. Cuando él aprendía una canción, era para siempre y jamás volvía a ensayarla. Solo un fugaz repaso bastaba para cantarla en público. Ya quedaba grabada en sus cuerdas vocales. A colación de ese sentido memorial que lo caracterizaba, esto era precisamente lo que se hallaba haciendo en su camarín del Florida la noche de su debut. Un fugaz repaso de sus temas de batalla minutos antes de salir a escena. Había llegado el momento clave. Iba a realizar el salto hacia el éxito o hacia el vacío. Lo de ahora no era aquello de su predebut en el Fémina, donde lo que valía más que los valores artísticos, a pesar de haberlos de sobra, era el hondo contenido altruista de recaudar fondos. Cuando yo entré a saludarlo en su camarín, dice Cadícamo, se mostraba tranquilo, pero con una leve sombra de preocupación. Una mujer silenciosa y vieja, la mucama de camarines, lo secundaba ayudándolo a vestir el sofisticado traje de gaucho, mientras él, con marcada impostación, continuaba con sus pipa, mela, dama, la mela. Terminada su tarea, la mucama desapareció del camarín. Entraron Paul y Periot, ambos de Moki. Paul sonriendo para no dejar traslucir cierta preocupación por la responsabilidad que le cabía en ese debut que dentro de unos minutos iba a producir en su reputada sala. Nada menos que con una figura absolutamente desconocida en los ambientes artísticos de París. Trató de ocultar su nervio, previniendo a Gardel amablemente, pero con cierta severidad. Escucha, Carlos, canta un solo tango. Si aplauden, haz el bis y nada más, ¿de acuerdo? Gardel lo miró sonriendo, sin responder. Paul salió del camarín y Periotti, considerando el momento de trinchera antes del combate, restando la importancia a la pregunta, le dijo, ¿nervios? El cantor, ocultándolo, pero sin lograrlo del todo, le respondió secamente, no, ¿por qué detenerlo? Y luego, en un tono desafiante, agregó, yo canto igual aquí en París que en Lanús Oeste, ¿o qué? En ese instante se asomó al camarín un avisador llamándolo a escena, desapareciendo de inmediato. Vamos con ahora con Arrabal Amargo, De la Hepera y Gardel.

Arrabal Amargo, Telepera y Gardel. Y vamos con el final de esta lectura del debut de París, en París, de Carlos Gardel. Yo salí detrás de ellos para ir a reunirme en la sala con Salvador Pizarro, hermano de Manuel, que también tenía orquesta. En la Coquette Bombonel ocupaban alguna de las mesas los habitués de siempre y escasas parejas que se entretenían conversando distraídamente. No había ni más ni menos concurrentes que de costumbre. Una noche igual a todas las de Florida, a pesar de un debut. Sadie y Mariano ocupaban una mesa de preferencia. La luz de la sala se hizo menos tensa. La boca del pequeño proscenio se hallaba cerrada por una gruesa cortina de terciopelo azul. De entre cajas apareció un joven maestro de ceremonia luciendo un fulgurante smoking que en un tono bajo y moderado anunció: damas y caballeros, les presento al creador de los tangos. Levantó apenas medio tono la voz y sin énfasis agregó: Carlos Gardel. Al tiempo se levantó la gruesa cortina del proscenio y entró Gardel sonriente mientras un spotlight lo iluminó como de día. Su entrada fue saludada con aislados y apagados aplausos. Su guitarrista, Aguilar, Barbieri, Riverol y Vivas, también con atuendo de gaucho pero sin los lujosos detalles que tenía la ropa de Gardel, comenzaron una introducción en su guitarra, después de la cual Gardel comenzó a cantar El Carretero, que al terminar fue aplaudido con insistencia. Luego comenzó el bis con otro tango que finalizó entre cálidos aplausos. Eran los 6 minutos de actuación que le había ordenado Paul. Gardel permaneció apoyado con ambas manos en el clavijero de su guitarra, inclinando respetuosamente la cabeza y esperando que el largo aplauso terminara, después del cual se retiró del proscenio. La experiencia de Paul como hombre de espectáculo había funcionado a la perfección, confirmando una vez más el aforismo de Gracián: lo bueno, si breve, dos veces bueno. Sucedió la noche del 2 de octubre de 1928 en París. Esto ya es historia. Como les digo, hemos leído fragmentos del libro de Enrique Cadícamo, El debut de Gardel en París, edición actualizada de Editorial Corregidor de 1991. Vamos a escuchar, poniéndole fin a esta lectura, otro tango, Amargura, de Lepera también y Gardel, grabado también en aquella época, en 1935. ¿Qué estoy diciendo? Está grabado de mucho antes, Amargura. No podía ser en el 35, estamos hablando del 28. Fue en el año 26. Amargura por Gardel.

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escuchamos en la versión de Gardel, Amargura, de Lepera y Gardel. Los otros días, el martes, se cumplió otro año de la masacre del 3 de marzo, que sigue todavía en las mismas condiciones que hablábamos el año pasado. Sin embargo, estas cosas que parecen que no van a tener nunca, digamos, una solución feliz, guste o no guste, pues se pongan las trabas que se pongan, llegará un momento en que eso tendrá que salir, digamos, de la oscuridad en que está ahora y aclarar todo el asunto como ha sido. Nosotros ponemos siempre una música que está grabada por Elina Garanca. Elina Garanca es una gran cantante letona, música clásica. Y ponemos un tema que nos parece siempre muy bonito, porque tiene mucho que ver con lo que, digamos, mostramos aquí, nuestra solidaridad con la gente del 3 de marzo. Está tomada de una bachana brasilera, número 5, de Villa-Lobos, el gran compositor brasileño. Y hoy va a ser, digamos, la música que va a poner el punto final a lo que ha sido esta lectura de un libro que ha tenido que ver con el debut de Gardel en París allá por 1928. Pensábamos pasar solamente una parte, porque la canción tarda seis minutos, pero como tenemos tiempo, vamos a escucharla completa. Elina Garanca y esta bachiana brasileña número 5 cierra este día, esta tarde, al menos con sol, que esperamos sepa también ser el reflejo para la gente que está reclamando justicia del 3 de febrero. El sábado volvemos a la hora de siempre y esperamos contar con ustedes. Agur.

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3: Vengo. Hola, ¿qué tal? Otra vez estamos aquí desde Latinoamérica para todo el mundo, tratando de contar las informaciones que los medios hegemónicos ignoran o cajonean, y sobre todo dando voz a las expresiones del poder popular allí donde se genera, y también las denuncias contra el imperialismo, contra el capitalismo y el sionismo. Bueno, y ahora en resumen latinoamericano vamos a hablar de Argentina. Tenemos un invitado especial, un compañero que queremos mucho, Claudio Katz. Él es integrante del Nucleamiento Economistas de Izquierda, un escritor con mucho prestigio a nivel latinoamericano, sobre todo por todos sus escritos sobre economía, economía política, y también un analista de política internacional. Y en ese sentido queríamos dialogar con Claudio, preocupados por la realidad argentina, que no deja un día sin darnos alguna noticia, generalmente esquiva, pero fundamentalmente que afectan a nuestro pueblo. Y en ese sentido, bueno, Claudio, te doy la bienvenida, gracias por tu tiempo, y esperemos que podamos dialogar un poquito sobre la realidad.
4: Sí, ¿qué tal? ¿Cómo estás? Es, como siempre, un gran gusto estar con vos y con todos los amigos y compañeros que siguen esta audición.
3: Bueno, Claudio, estamos en un momento, ya estamos en el segundo semestre del año. Evidentemente al gobierno la economía no le está saliendo como esperaba, los resultados no le están dando. Un PBI que esperaban de 3,5, parece que es del 2,1, la inflación sigue, hay una gran mayoría de la población bajo el cordón de la pobreza, y evidentemente las señales que vienen desde sus aliados, le hace Trump, Wall Street y la señora Cristalina Georgieva, no son todo lo alentadoras que Milei y Caputo esperaban. ¿Cómo lo estás viendo?
4: Sí, mirá, es como vos decís, todos los indicadores para abajo, en un modelo

0: Contexto, yo te diría, de desigualdad completamente oprobiosa, porque con cada buena noticia, por ejemplo, el aumento de las exportaciones de combustible, se encarece el costo interno de la energía. Con cada anuncio de la cosecha récord, hay mesas más vacías en los hogares. Y hay que caminar por Buenos Aires, cartoneros hurgando en la basura, comedores escolares sin víveres, y con el 10% más rico de la población pagando menos impuestos que la mitad más pobre del país, con las 500 empresas más grandes pagando un 30% de impuestos menos que al comienzo de la gestión de Milei. Y la única promesa que parecía mantener el gobierno, que es la baja de la inflación, está ahí nomás, nuevamente la carestía ronda en los índices tradicionales del 2 y pico por ciento, con una medición ficticia que utiliza una canasta de consumo totalmente obsoletos. O sea, el problema es que estamos en una tragedia social con un deterioro económico mayúsculo, en un modelo de extractivismo de recursos naturales que de por sí es un modelo que agobia a la Argentina, es un modelo de locomotora extractiva sin vagones productivos, ¿no? Con una Argentina partida en dos, con el agro, la minería y la energía creciendo, y la industria, el comercio y la construcción derrumbándose. El problema es que el primer sector mueve centenares de miles, algunos centenares de miles de personas, y el segundo a la inmensa mayoría de la población argentina. Y la destrucción de la industria no tiene precedentes históricos, ¿eh? Son 930 empresas que cierran al mes, 30 empresas por día. Y es un modelo tipo Perú, no tipo Australia o Noruega, de algún uso provechoso de los recursos naturales. Y por eso el mercado interno se está demoliendo y no hay inversión, porque no, nadie puede comprar. Y fíjate que la Argentina recibió un 5% de inversión externa de lo que recibió Brasil, menos de lo que recibe Chile, menos de lo que recibe México, menos de lo que recibe un país pequeño como Costa Rica. Y el propio modelo autodestruye la economía con su propio ajuste. O sea, Milei ha reforzado este año la motosierra, paralizó por completo la obra pública, utilizó los fondos destinados al uso de las rutas a no se sabe qué, la economía cae, entró en el típico círculo vicioso, donde cae la recaudación, entonces hay menos ingresos y hay que hacer más ajuste para mantener el plan. Con el plan hay un nuevo recorte, más ajuste, más caída de la recaudación. Y como ya ocurrió tantas veces en la Argentina, tenemos un superávit comercial récord muy grande, porque se incorporó los combustibles al sector agrario, y todo ese superávit comercial se evapora en la fuga de capital. Por lo tanto, estamos en ese típico modelo ultraliberal donde tarde o temprano, por algún lado, el esquema explota en algún punto crítico. Puede ser el desempleo, la recesión, el quebranto fiscal, el derrumbe de las provincias, la crisis cambiaria, algún trastorno bancario. Ahora, en los últimos dos meses, te diría, el punto crítico es el endeudamiento familiar, que se transformó en un tema de primer plano de la agenda nacional, porque hay 20 millones de argentinos endeudados y 6 millones que no pueden afrontar los pagos. Uno de cada cuatro no puede pagar la tarjeta. Y estos son datos oficiales, no incluye a todos los que toman créditos del prestamista del barrio o del narcotráfico. Y es obvio que este endeudamiento, que es consecuencia de las políticas oficiales, al cabo de tres años de caída del consumo, de salarios a la baja, hay millones de personas que se han visto obligadas a tomar deuda para sobrevivir. Primero liquidaron los ahorros que tenían y ahora recurren a los gastos para pagar los alimentos, para sostener los gastos corrientes de la casa, con tasas usurarias que en los bancos son del 70% frente a la inflación del 30%, y con total responsabilidad del gobierno, que incentivó a la población a endeudarse, desregulando el sector financiero, permitiendo la suba de las tasas de interés, tolerando que estas billeteras virtuales, a las cuales se recurre con tanta facilidad cuando el banco ya no te presta plata, pero te cobran, no sé, 200% de tasa de interés. Y es un problema perdurable, porque con este nivel de endeudamiento familiar, luego que el ingreso disponible ha caído más de un 30%, si eventualmente por algún hecho impensado tuviéramos alguna mejora salarial, algún alivio, algún socorro, todo el mundo utilizaría ese dinero excedente para pagar las deudas, especialmente los jóvenes, ¿no? Los jóvenes que están muy precarizados. Hay un dato según el cual 9 de cada 10 jóvenes se endeudan antes de tener su primer trabajo. ¿Y el trabajo cuál es? Es el repartidor de una aplicación. Tiene que realizar 450 pedidos al mes para cubrir la canasta básica con este régimen de reforma laboral esclavista ya aplicado. Y no hay trabajo, no hay trabajo. El desempleo está realmente expandiéndose a un ritmo que se ve en la televisión cuando aparece un aviso para tomar 10 personas en una parrilla y hay colas de miles y miles de personas, de cuadras y cuadras, que están dispuestos a cobrar el salario irrisorio que les ofrecen con tal de tener un empleo, porque se terminaron los amortiguadores. O sea, el gobierno destruyó miles de puestos de trabajo de gente que recurre al auxilio de algún recurso informal o el Uber. Y bueno, pero el Uber tiene un límite, hay una sobreoferta de Uber hoy en la Argentina. En un punto no hay trabajo de Uber para todos los que quedan fuera del CONICET.
1: En estos últimos días corría el rumor que la gente del FMI estaban temiendo una corrida cambiaria. ¿Vos lo ves posible eso?
0: Por ahora no parece ser el así. Viste que las corridas cambiarias en la Argentina siempre tienen su propia secuencia, su propio tiempo. Lo que se está preparando es un clima para el año que viene, cuando llegan las elecciones, ¿no? Ahí va a empezar la campaña de que si no gana Milei, el país se va a derrumbar, entonces hay que comprar dólares para que el país no se derrumbe. En realidad el FMI vino a la Argentina y Georgieva fue a Vaca Muerta para decir el excedente del combustible es para pagar la deuda con nosotros. Nosotros estamos primero que cualquier otro acreedor, así que primero nos pagan a nosotros. Pero el gobierno tiene un colchón, fue acumulando un colchón de divisas, sabiendo que el año que viene se genera esta situación. Y el punto crítico inmediato no es la corrida cambiaria, aunque va a haber una tensión cambiaria, sino el derrumbe de todas las estimaciones para este año en todos los rubros. Crecimiento, pobreza, salario, como todo viene para abajo, bueno, se va creando ese escenario donde hay que comprar dólares para protegerse. Pero yo te diría que los grandes sectores económicos apuestan al modelo, apuestan al rumbo actual. Y por lo tanto, salvo que haya un deterioro incontenible, que puede suceder, ellos van a empujar todo lo posible para que esto no caiga y esto tenga sucesión. Fíjate que las clases dominantes y sus representantes políticos en el Congreso convalidan este camino. Hay tres ejemplos recientes. La semana pasada votaron la reforma al Banco Central, que asegura la permanencia del equipo actual como garante del modelo post-Milei. O sea, están imaginando que si cae Milei y viene otro gobierno, habrá un hombre de ellos en el Banco Central moviendo los resortes de la economía. Después aprobaron un régimen que se llama inocencia fiscal para consolidar el sistema impositivo regresivo post-Milei. Y también se produjo ese vergonzoso voto en el Senado para ratificar la casta judicial de los jueces de Milei para perpetuar el modelo. Entonces, el principal problema que yo veo es que con este esquema la Argentina queda sometida a una dependencia de otra escala. Ya no es

tampoco te diría que el problema es la política neoliberal acentuada por el modelo extractivista. El tema central es que la Argentina se ha transformado en un protectorado que perdió todo vestigio de soberanía. O sea, este es un modelo de dependencia a otra escala, con toda la política exterior y todos los recursos naturales del país manejados directamente por Estados Unidos. O sea, ha impuesto un modelo de dominio cuasi colonial sin necesidad de la intervención militar, sin secuestrar un presidente. Aquí no tuvieron que llevárselo preso al presidente para instaurar un apéndice del poder norteamericano en el país. Milei es un servidor, nunca se ha visto así. Viajó más veces a Estados Unidos que a cualquier localidad de la Argentina. Le permite al embajador Lamelas fiscalizar provincia tras provincia para vetar la presencia de los competidores chinos. Las firmas estadounidenses han sido ubicadas en lugares de privilegio para capturar el uranio, el litio, las tierras raras. El otro día, el canciller Kirchner dijo que una empresa extranjera podía comprarse una provincia entera y que eso sería bueno para el país. No, lo dijo sin sonrojarse. Y preparan nuevas medidas, preparan cambios en las patentes medicinales para capturar todo el mercado de remedios, están desmantelando todo el sector nuclear argentino, que es un sector muy desarrollado, suscribieron un acuerdo comercial escrito.

0: a precios siderales toda la chatarra militar que le está sobrando por ahí. Y te diría que lo más peligroso de todo, como si esto fuera poco, la frutilla del postre, es la conversión de la Argentina en un laboratorio de las empresas de inteligencia artificial de Estados Unidos.
1: A propósito de eso, y ya para ir terminando, hay algo que evidentemente sigue ausente, que es la bronca de la gente organizada. Ahora va a haber una marcha de la bronca, pero está claro que con todo lo que está haciendo el gobierno contra el pueblo, contra los sectores más golpeados por todas las crisis, todavía no ha logrado generar una respuesta al estilo argentino, ¿verdad? Al estilo de 2001. En una semana, cuatro gobiernos al hilo cayeron. Y esto, él evidentemente cuenta con eso. Cuenta, el círculo rojo cuenta con que todavía no está madura la fruta como para generar una respuesta del estilo que podría hacer tambalear antes de las elecciones a este gobierno. ¿Cuál es la razón para vos que estás fluctuando sobre esta poca reacción de confrontación?
0: Mira, yo creo que hay reacción. Lo que pasa es que es la primera vez que enfrentamos un gobierno donde esa reacción no alcanza. Porque si vos mirás el escenario de resistencia, es un escenario intenso. Fíjate, los últimos dos meses, el gobierno sufrió una derrota muy importante en dos leyes decisivas para ellos, la ley de tierras y la ley de fuego, que tuvo que aceptar la imposibilidad de votarlas por la movilización del 6 de agosto, que fue una movilización muy grande, presionar a los legisladores, el clima de la patria no se vende, y muchos incluso vieron en esa movilización un principio de 2017 contra Macri, la lucha contra la reforma previsional que inició el declive de Macri. No sabemos si eso va a ser así, pero hay evidencias de resistencia. Lo que ocurre es que a este gobierno no se lo derrota solo con grandes movilizaciones. Mantiene una conducta muy firme, muy decidida a seguir con el modelo, y no se mueve de eso. Entonces, la escala de la lucha que necesitamos para derrotarlo es una escala que va mucho más allá de lo que es la movilización tradicional. Y ahí, por supuesto, aparece el problema del peronismo y la izquierda, digamos, de dos tipos de problemas, ¿no? Ya hay un clima en el peronismo donde todo se juega a las elecciones del año que viene. Y como todo se juega a las elecciones del año que viene, comienza ese estilo donde, bueno, la movilización tiene que cumplir un papel secundario. Y cuidado, porque el peronismo fue muy domesticado el otro día en la Cámara de Senados, cuando los jueces que votaron la prisión de Cristina fueron convalidados por los senadores que responden a Cristina. O sea, un hecho bastante inédito. Bueno, ahí hay una ebullición en el peronismo, ¿no? Yo creo que ahí hay una división entre sectores que quieren seguir con este modelo, sectores que quieren buscar otro camino, y eso está muy indefinido. Y está también la novedad, bueno, está la marcha de la bronca, que es promovida básicamente por la izquierda, y que es este sábado, y que es acorde con la figura de Miriam Bregman, que sigue creciendo como figura de gran peso. Eso es un dato muy, muy positivo para nuestro país. El tema es si lograremos, a partir de ese entusiasmo que hay con Miriam, construir la izquierda para derrotar a Milei. Tenemos que hacer las dos cosas. Tenemos que construir un proyecto de izquierda, pero también tenemos que conectar esa construcción a la prioridad que percibe toda la población, que primero hay que derrotar a Milei antes de cualquier cosa, porque si no, no podemos avanzar en ningún camino de recuperación del país. Y en ese En esa combinación me parece que estamos todos acá trabajando, creo yo, con...

el año que viene a la Casa Rosada, bueno, tendría 100 primeros días para adoptar medidas de derogación, de hecho, del 8 por Milei, para comenzar a reconstruir a la Argentina. No se puede hacer nada, nada, nada en este país si no damos vuelta a la tortilla por completo, poniendo fin a... no aceptando una parte del ajuste, moderando una parte del ajuste, suponiendo que algo de lo hecho por Milei debe ser preservado. No, el programa es punto final a todo lo hecho por este hombre y reconstruir al país.

0: Pero es por mera colonización mental, porque la Argentina tiene condiciones muy favorables, tiene una gran oportunidad para salir de este trágico escenario, yo te diría en un tiempo brevísimo, porque estamos en un contexto tipo Kirchner 2002, en el sentido de un contexto internacional que favorece una economía argentina que en muy pocos años puede recomponer todos los niveles de salario, ingreso, funcionamiento de la economía, porque hay viento de cola y superávit comercial. Todo el mundo quiere los recursos que tiene la Argentina y por lo tanto tenemos una capacidad de maniobra para negociar políticas económicas defendiendo nuestra soberanía, que son enormes. Pero para eso hay que tener una estrategia decidida, una política decidida y una convicción que tenemos que llegar al gobierno para manejar el poder. Porque sin manejar el poder, los resortes de la economía, de las Fuerzas Armadas, de la justicia, de los medios de comunicación, sin manejar ese poder, cualquier gobierno tiene una fragilidad, una impotencia, una incapacidad de desenvolver políticas progresistas que es atroz. Así que podemos, pero hay que estar decididos.
1: Y escuchamos ahora a Víctor Jara, el cantor popular, como él le gustaba autodefinirse, asesinado, torturado por la dictadura de Pinochet un 16 de septiembre de hace 53 años. Plegaria a un labrador.

gran resumen latinoamericano, nos vamos a Brasil, porque ya faltan pocos días para una elección realmente fundamental y estratégica. El presidente Lula se juega nuevamente la reelección frente a otro Bolsonaro. Ya no es Jair Bolsonaro, que está preso, recordemos, en la cárcel de Brasil por haber defraudado a, no solamente al pueblo brasileño, sino estar envuelto en una cantidad enorme de negociados que lo llevaron, cuando asumió Lula, a tratar de parar el gobierno que se venía encima con una propuesta progresista, con una propuesta por parte de Bolsonaro de golpe de Estado que fracasó estruendosamente. Esta vez es Flavio Bolsonaro, su hijo, igual, de la misma estirpe de su padre, también envuelto todo tipo de chanchullos, negociados, pero que con la impunidad que da la democracia burguesa puede presentarse a esta elección. El escenario político brasileño de cara a estos comicios no representa únicamente una pelea doméstica por el sillón del Ejecutivo en la Casa de Gobierno, sino que constituye el epicentro de una guerra geopolítica de baja intensidad. Una contienda que va a influir decisivamente en el equilibrio de fuerzas en América Latina y parte importante de la consolidación del sur global de cara a la próxima década. En un tablero político brasileño, bajo un fortísimo asedio exterior, con Estados Unidos participando activamente, apoyando a la ultraderecha representada por Flavio Bolsonaro, como ariete contra la soberanía del gigante sudamericano. No se trata únicamente de una pugna electoral entre dos modelos antagónicos, sino del despliegue de un guión de intervención orquestado desde Washington que busca quebrar la autonomía estratégica del gobierno de Lula, promoviendo abiertamente al clan Bolsonaro y sus operadores ultraderechistas del mundo. Recordemos que por aquí también, por Brasil, pasó Cerimedo, este delincuente que está detenido en la cárcel de alta seguridad de Bolivia y que intervino como personero de Trump en casi todos los procesos electorales del continente, por supuesto dándole la posibilidad que lleguen al gobierno expresiones de extrema derecha y directamente fascistas, como es el caso de Milei en la Argentina, de La Espriella en Colombia y el candidato de la derecha boliviana Rodrigo Paz Pereira. El objetivo de esta propuesta de ponerlo a Flavio Bolsonaro enfrentando a Lula y por supuesto apadrinado por Donald Trump y Marco Rubio es recolonizar la mayor economía de América Latina y darle más fuelle a los gobiernos de ultraderecha que se instalaron ya en el continente. Washington, en su contumacia política criminal, no abandona su histórica política de considerar a América Latina como su patio trasero, sino también que ha intensificado y variado sus herramientas de intervención a través de la llamada guerra híbrida. Para el progresismo brasileño y sus aliados internacionales, el triunfo de Lula resulta indispensable para salvaguardar así la soberanía nacional y al mismo tiempo mantener esperanzas de recuperación de espacios para la izquierda en el continente y punto de referencia para el sur global. La derecha brasileña ha mostrado su cara indigna de sometimiento a Washington, cuya expresión la vislumbramos en la recepción en alfombra roja al abanderado derechista Flavio Bolsonaro en el Salón Oval de la Casa Blanca para pedir la bendición trumpista y la anhelada fotografía que tratara de salvar su candidatura y que desnuda la naturaleza de este pacto colonial. Un pacto que se lleva a rajatabla en la Argentina y desde el punto de vista y el imaginario de Trump, tener capturados a Argentina y Brasil ya le plantea un escenario realmente de mucha
perdurabilidad en su planteo imperialista. Washington busca tutelar al próximo gobierno brasileño y para eso requiere a Flavio Bolsonaro. Recordemos que Lula va con el apoyo del Movimiento Sin Tierra, que además presenta candidatos autónomos que esta semana contaron con el beneplácito de distintas asambleas que se están haciendo a lo largo y ancho de Brasil y que, volvemos a repetir, desde el punto de vista del progresismo y de los gobiernos revolucionarios que nos quedan en el continente, es indispensable que gane Lula para quebrar esta ola triunfante del trumpismo.

0: Y seguimos en Argentina, porque a 50 años de lo que se llamó la noche de los lápices, miles de pibes y pibas homenajearon a sus compañeritas y compañeritos asesinados en 1976. La memoria es tan fuerte que volvió a derrotar a los Videla y los Milei. Esta es una columna que hizo nuestro compañero Carlos Aznárez, director de Resumen, para este día. Si ellos y ellas están en las calles, si son miles y miles como ocurriera este miércoles de memoria fértil, el futuro es más que prometedor. Tienen entre 10 y 17 años. Cantan las consignas que se necesitan para este presente. Repudian desde Videla a Milei, pero saben que la única forma de recoger el legado de sus coleguitas que pusieron el pecho por el boleto estudiantil en 1976 es luchando, siendo rebeldes, subversivos, irredentos e irredentas. Son los y las estudiantes secundarias de un país que 50 años después se ha convertido en una colonia yanqui israelí, pero que hay muchos y muchas dispuestos a dar vuelta a la tortilla para que el pueblo gobierne de una buena vez. Sin intermediarios mentirosos ni cómplices de nuestros enemigos de toda la vida. Salud, pibes y pibas de nuestra patria, que como María Claudia Falcone y Claudio Slemenson, entre otros y otras, de aquella heroica West del 75 y 76, no aflojaron ni un ápice ante los monstruos del terrorismo de Estado. Como los palestinos y palestinas hoy, sabían que se trataba de una alternativa de victoria o martirio, y no dudaron en enrolarse en los más altos niveles de la lucha. Escuchamos un fragmento de la representación teatral de aquella noche fatídica de una estudiante de secundaria. Ole, vamos a escucharlo.
1: Piensan que generando miedo y tratando de destruir mis ideas a golpes van a apagar nuestra lucha. A mí me arrebataron mi nombre, sí, pero jamás mi resistencia. En ese entonces, ser joven era ser peligroso.
2: ¡Ser joven era peligroso!
1: Mi nombre es María Clara Ciocchini y tengo 18 años. Estoy escondida en la casa de la abuela de Claudia porque sabemos el plan que esos hombres tienen contra nosotros. Milito en la UES y tengo muchos planes con mis compañeros para luchar por causas justas, pero al parecer, para los militares esto es razón suficiente para torturarnos a la mayoría de nosotros.
0: Y escuchamos al grupo argentino de esos tiempos, Sui Generis, en un tema que tiene que ver con la noche de los lápices, rasguña las piedras.

0: Y ahora, en resumen latinoamericano, nos vamos a Nación Mapuche, a los dos lados de la cordillera del sur, de la Patagonia, de Argentina y Chile, estados opresores del pueblo mapuche. Esta vez ha sido Europa quien ha homenajeado a Héctor Yaitul, que es el vocero histórico de la CAM, de la Coordinadora Arauco Mayeco, que está preso justamente por expresar sus ideas en un libro y en unos actos que expresó ideas, y bueno, está preso por estos delitos. El diputado francés Rodrigo Arenas le entregó una medalla en la Asamblea Nacional a Héctor, pero la recibía su hijo, Ernesto Yaitul. Y la propia coordinadora comentaba: más allá del lugar y de lo material, un reconocimiento hecho en el extranjero a la nación mapuche es un síntoma de que la lucha se mantiene firme y fuerte, tanto que es capaz de sobresalir de los márgenes opresores del territorio ocupado por el Estado de Chile. Este es un reconocimiento que se extiende a Pucona, a Puhuaychafe, a otros lugares que hoy mantienen control territorial en las comunidades que confrontan al gran capital. Además, es un homenaje a los caídos y todos los que contribuyen al proceso de la reconstrucción mapuche. Recordar que el pensamiento político de la coordinadora Arauco Mayeco continúa traspasando las fronteras de Huelmapu y que está llegando a estos espacios internacionales. Durante esta semana, distintas ciudades europeas han sido escenario de encuentros en torno siempre a esta cuestión mapuche, a la recuperación territorial y a las ideas que ha desarrollado el vocero histórico de la organización, Héctor Yaitul Carrillanca. Ernesto está haciendo una gira por Bruselas, por París y por otros lugares, y presenta los libros Chemka Rakiduam y Escritos desde la cárcel, obras que recogen reflexiones y planteamientos políticos del vocero de la CAM. Y así podemos decir que mientras Héctor Yaitul, en el Estado chileno, que sabemos gobernado ya por un ultraderechista fascista, está preso, sus escritos y sus planteamientos políticos están circulando por el mundo. Vamos a escuchar un fragmento de esta presentación de Ernesto Yaitul en la Asamblea Nacional de Francia.
1: Denunciar, obviamente, la forma hoy día que en la que actualmente se encuentra el Hualmapu, el territorio mapuche, que es de un estado prácticamente de dictadura. Es importante para nosotros decirlo porque en Chile los poderes económicos, los grandes grupos económicos tienen el monopolio prácticamente de la información. Hoy día denunciar que nosotros ya llevamos bastantes años bajo un estado de excepción que consiste en la militarización del territorio mapuche con tanquetas, aviones, drones, en resguardo de la industria capital y sitiando comunidades. También sumado a ello la persecución, criminalización que existe por parte del Estado de Chile en contra de nuestros principales dirigentes, nuestros liderazgos o en contra de los militantes del movimiento mapuche hoy día que están presos por reivindicar nuestros derechos sociales, políticos, culturales y territoriales que para nosotros que son de toda justicia, nuestras demandas son históricas. La justeza de nuestra lucha yo creo que es prácticamente irrebatible porque nosotros somos un pueblo originario que fue por mucho tiempo libre. De hecho, la corona española lo reconoció como un Estado soberano y que posteriormente el Estado de Chile, hace no más de 200 años atrás, anexa al territorio por la vía del genocidio y por la vía de la masacre, de la muerte, el territorio para entregárselo primero a los colonos y posteriormente al extractivismo. Entonces, en nuestra lucha hoy día, como la lucha de los demás pueblos en el mundo, es una lucha de resistencia, es una lucha que tiene que ver con seguir defendiendo lo propio, con seguir resistiendo para nosotros seguir viviendo como mapuches. Nosotros entendemos que la necesidad de nuestra lucha es para seguir existiendo, no es parte de un de una opción, sino que es la obligación que nos queda a nosotros como mapuche para poder seguir existiendo como tal. Y si no, estamos vernos obligados a ser exterminados como lo pretenden los estados coloniales en otros, y como se ven también en otras partes del mundo. Entonces, nuestra lucha también es la lucha de los pueblos, de los demás pueblos originarios, oprimidos y que están en resistencia en el mundo. Nos resulta para nosotros muy importante visibilizar todo esto, la situación que se vive actualmente hoy día en el Gualmapu con varias injusticias o varias situaciones que nos enmarcan dentro de los resguardos o respeto de repente al debido proceso judicial o a los derechos humanos. En la mayor parte de los lugares no es conocido hoy día que existe un pueblo originario ya en América que está luchando y que hoy día también está así, al igual como los pueblos hermanos, como el pueblo hermano palestino, sitiado militarmente también por fuerzas de ocupación, que son las fuerzas de ocupación del Estado de Chile, y que también están oprimiéndonos a través de la bota militar y todo el aparataje estatal y empresarial de los Estados coloniales. Así que más que nada eso, y muy agradecido, como digo, de nuevo por la instancia esta de nosotros poder plantear lo que dije.
0: Y también tenemos que dar otra noticia, como decíamos al principio, de la nación mapuche, pero del lado del Estado argentino. La Gremial de Abogados y Abogadas de la Argentina nos informó que en la causa contra el lonco Facundo Jones Guala se firmó un acuerdo de condena de 5 años y 2 meses en juicio abreviado y que el acuerdo fue homologado por el juez federal de Bariloche. Sin arrepentimiento ni pedidos de disculpas, esto es importante. Recordar que el lonco Facundo Jones Guala ha sido detenido hace más de un año y medio, sufre una persecución de hace mucho tiempo, le acusan, como siempre, entre comillas, de terrorismo, y dentro de su lucha por el pueblo mapuche, por reivindicar la cultura, la autogestión mapuche, y estaba preso desde hacía un año y unos meses por un libro que había escrito de una poesía donde reivindicaba, la independencia mapuche prácticamente, y por fin han conseguido hacer este acuerdo. Este acuerdo viene a evitar que la condena hubiera

podido llegar hasta 20 años. Entonces, la gremial de abogados y abogadas ha considerado que esta pena era muchísimo mejor que haber llegado a la otra. La fiscalía aceptó encuadrar la acusación en los términos del artículo 213 bis del Código Penal, que penaliza a los miembros de una organización transitoria que tenga por objeto imponer sus ideas por la fuerza, por el solo hecho de ser miembros. Esta acusación estuvo desde el primer momento y junto con la apología del delito fue el origen de la causa a partir de la presentación de su libro. La Fiscalía, por su parte, dejó sin efecto todas las apelaciones y recursos para que Facundo sea devuelto al penal de Rawson. En los hechos y más allá de los términos y las expresiones propias de la ley penal, esto significó hacerse cargo de lo que Facundo se ha hecho cargo desde siempre, que la organización RAM existió y que él fue miembro de la misma. Nunca lo negó. Eso y nada más que eso es lo que asumió Facundo en este acuerdo con la Fiscalía. La ley penal, obviamente, y Facundo no califican de la misma manera a la organización, aunque ambos partan de las expresiones con que Facundo y la propia RAN expusieron sus propósitos, su razón de ser y sus objetivos. Imagínese que son diametralmente opuestos. Pero, como dice la gremial, cuando uno está sometido por el Estado a un proceso penal, es el Estado el que elige los términos. Así entonces, la decisión final de la Fiscalía de cambiar a una figura sustancialmente distinta a la que pretendía y mantener esta, en la cual Facundo solo se hace cargo penalmente con conciencia de que lo hace en los términos del Estado, que lo tiene como prisionero político mapuche, de lo mismo que siempre se hizo cargo públicamente, abrió el camino para que aceptara la dolorosa condena para la cual él y nadie más que él deberá poner el cuerpo. Si quieren ver el comunicado completo, está en nuestra web de Resumen Latinoamericano, todas las explicaciones. Vamos a irnos despidiendo de este programa escuchando rap mapuche y de jóvenes. Luanco y Saturno. Ellos cantan New Tram Rap, rap conversación, siempre en la defensa de su lengua ancestral mapudungún. Hasta la próxima semana con más Resumen Latinoamericano.

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1: Está aquí ya nuestra siguiente invitada, y aquí en Mar de Fueguitos. Ella llega desde Nicaragua, vive ahora en Costa Rica, se llama Gilma Ruiz, ella es campesina, psicóloga, defensora de derechos humanos, en particular de las mujeres y de la población LGTBIQ y más, y es también integrante de la red de mujeres pinoleras, Remupi, una red que nace en el año 2020, formada por un grupo de mujeres nicaragüenses que han tenido que exiliarse del país, de Nicaragua, por motivos políticos, fundamentalmente después de ese estallido social de abril de 2018 en Nicaragua, un estallido social que desencadenó una persecución brutal, la privación arbitraria de la libertad, violaciones continuas a los derechos humanos, acoso, violencia psicológica, sexual y patrimonial contra un buen número de las personas que participaron y apoyaron esas movilizaciones, una persecución brutal por parte del gobierno sandinista de Daniel Ortega y Rosario Murillo. Más de, creo que son 30.000, se calculan nicaragüenses, creo que han tenido que emigrar a Costa Rica. Muy buenas, Gilma.
2: Muy buenos días, muy buenas tardes. Pues sí, Gilma Johanna, de Nicaragua. Estoy aquí para compartir un poco la situación que estamos viviendo en Nicaragua, después es la represión que el gobierno Ortega Murillo ha tenido desde el 2007 hasta el 2024, porque desde el 2007 que agarró el poder Daniel Ortega, ha comenzado con agendas políticas que ha venido en detrimento de los derechos de las mujeres específicamente, y después el derecho a las libertades y dignidades y el derecho a la organización que tenemos las poblaciones nicaragüenses. Esto llevó a tener una explosión ciudadana que llevó a millones de nicaragüenses a denunciar, a demandar los derechos a un seguro social digno, a la protección de la reserva Indio Maíz y a la protección de los derechos económicos sociales de este país. Se quiso negociar con este gobierno, con el diálogo nacional, pero fue imposible, ya que el gobierno no tenía ni las capacidades ni la voluntad política de querer dialogar con el pueblo. Y es por ello que comienza a surgir lo que es la represión, que fue la policía y el mismo Estado y los paramilitares que comenzaron a reprimir y asesinar a nuestro pueblo. Fue entonces cuando comenzamos la población nicaragüense, para proteger la vida y las libertades, tuvimos que emigrar a otros países como Costa Rica, Estados Unidos y España.
1: Puede parecer, por la imagen que se tiene aquí de Costa Rica, que una vez que sales de Nicaragua por motivos políticos, llegas a Costa Rica y en Costa Rica aquello ya es el paraíso. Sin embargo, no es así para las migrantes, para las exiliadas nicaragüenses. Llegas a Costa Rica y no es tan fácil vivir allí. No tienes el apoyo por parte de ese país, no sé si te conceden un asilo. ¿Cómo es la vida en Costa Rica para una mujer, como ejemplo, que tiene que exiliarse desde Nicaragua?
2: Bueno, a pesar que somos un país tan cercano y que nos divide una línea imaginaria, Costa Rica sigue con los patrones culturales machistas y no garantiza derechos a la población migrante. Cuando digo no garantiza, es porque es difícil tener una obtención del documento de identidad, y sin ese documento de identidad no te permiten trabajar, no te reconocen los títulos universitarios, no tenés trabajo que te paguen remuneradamente, dignamente, tenés trabajo que te explotan, como es el trabajo a lo interno de las casas, o para los migrantes en general solo te ofrecen el trabajo a la piña, a cortar naranja y a cortar caña en algunos casos. No está fácilmente la situación migratoria para Costa Rica, porque hay xenofobia por parte del gobierno también, y esto agudiza el derecho a obtener algunas oportunidades laborales, educativas y de salud en Costa Rica. No es fácil, estamos en otra situación de discriminación y abuso, por parte de estas autoridades también.
1: Porque tú no sé si puedes presentar o puedes pedir en Costa Rica que te reconozcan como refugiada, pero no sé si esos trámites se pueden hacer, si hay nicaragüenses que tienen ese estatus o es imposible allá en Costa Rica.
2: Puedes llegar a tener el estatus de refugiado, pero hay muchos que llegaron del 2018 y es la época que 2024 y todavía no tienen el título de refugiado. Algunos se le ha dado el título de refugiado, pero no todos tenemos el acceso a ese título. El grupo de la Red Pinolera, que somos 33 mujeres, solo 6 mujeres tienen el título de refugiada. El resto de mujeres no ha sido posible tener el título o la documentación, porque Migración siempre está diciendo que está muy cargado y que por la situación del COVID-19 eso se le ha hecho imposible poder acceder el derecho que tenemos como migrante a un documento de identidad.
1: Hablamos de esa red de mujeres pinoleras de la que formas tú parte, esas 33 mujeres. Lo primero, no sé qué son pinoleras o a qué se llama pinoleras.
2: Bueno, la red de mujeres pinoleras surge en el 2020 y es por la necesidad económica que tenemos en Costa Rica. Y cuando hablamos de pinol es porque los nicaragüenses tenemos muchos alimentos que es a base del maíz. Entonces, y el maíz, hay un producto que se dice pinol, que es un maíz tostado, que es lo que vemos en refresco. Entonces, pero la red pinolera, el objetivo es juntar y fortalecer el tejido social de las mujeres migrantes en Costa Rica y buscar alternativas que les permitan vivir una vida digna en ese Costa Rica, y se inició la venta de productos, de alimentos y venta de otros, de ropa o construcción de otro tipo de materiales que estamos haciendo, como bisutería, chapas, cadenas, que garantiza que las mujeres también puedan tener un ingreso económico, que esto no garantiza que ellas puedan vivir de esta red pinolera. Esa es una entrada que le decimos nosotras, porque ya tienen que tener su propio otros trabajos para poder ajustar y pagar un alquiler, la alimentación y los estudios de los chavalos. No es fácil, o sea que no es el 100%, sino que es un apoyo a esa gran sábana de faltas de recursos que tenemos.
1: Esas 33 mujeres de la red de mujeres pinoleras, no sé si sufrieron ataques en Nicaragua, fueron amenazadas, alguna fue violentada, no sé en qué situación llegaron o llegasteis a Costa Rica.
2: Mira, este grupo de mujeres desde el 2018 a la fecha, que todavía siguen llegando, son mujeres feministas, defensoras de derechos humanos, algo tras activistas, que han sido perseguidas por el gobierno por alzar la voz y por defender su territorio o por defender sus libertades. Entonces, estas son mujeres que salieron forzadamente al exilio y tuvieron que instalarse en Costa Rica porque es un país más cercano y no tenían tantos recursos para buscar otro horizonte. Y es por ello que estamos aquí en Costa Rica y estamos buscando alternativas para sobrevivir.
1: Normalmente aquí las entrevistas que hacemos en este programa luego las colgamos en internet con la foto de la persona que está aquí entrevistada. En tu casa pues no puede aparecer tu foto. No sé en tu caso qué amenazas o qué has sufrido allá en Nicaragua para tener que marcharte del país, o de qué te acusan a ti en Nicaragua.
2: Realmente yo estoy haciendo esta entrevista y sabiendo que podría tener represalias aún estando fuera de Nicaragua, porque he sido perseguida por el hecho de defender mis propios derechos y los derechos de las mujeres. Mi casa fue allanada 3 veces. También se me está acusando de tenencia de armas pesadas y de venta de droga. Y se me robaron todo lo que tenía adentro de mi casa.
1: O sea, eres narcotraficante y traficante de armas.
2: Bueno, no lo soy. Bueno, me están acusando.
1: Eso digo. Vamos.
2: Sí, me está acusando. Casi porque nada. Porque de una otra manera, al no tener el Estado justificación para reprimir al pueblo, a las mujeres o a las defensoras de derechos humanos, entonces inventan. Es una manera de inventar delitos que si estuviese en Nicaragua igual estuviera en la cárcel, porque las opciones que tenemos en Nicaragua torcidamente son 3: el exilio forzado, la cárcel o la muerte. Y eso no quiero preferir, mejor el exilio forzado, aunque esté llevándola difícil en el exilio, pero prefiero estar viva y estar aportándole a la Nicaragua que queremos y sueño regresar algún día.
1: Hablamos de esa vida ahora en Costa Rica, hablábamos de la necesidad, bueno, de los recursos, de los dineros, de los permisos, pero no sé en lo que tiene que ver con lo psicosocial, con poder seguir teniendo una vida digna, sana, no sé ahí cómo se trabaja o qué necesidades tenéis, por ejemplo, esas mujeres pinoleras que estáis allí en Costa Rica.
2: Sí, todo este entramado de situaciones que hemos vivido las mujeres, tenemos efectos psicológicos y tenemos el estrés económico, el estrés de la soledad. Entonces, todas estas necesidades nos está llevando a buscar alternativas de atención psicológica, grupos de autoayuda, buscando instituciones que nos puedan ayudar a manejar este estrés y que no caigamos en depresión. Entonces, necesitamos y hemos estado buscando fuentes de ingresos y también gente que nos pueda ayudar llevar atención psicológica para los niños y las niñas y para las mujeres. Buscamos hacer espacios lúdicos, terapias lúdicas para que ayuden a distraer la mente de esta población y que no caigamos en otras. No quiero decir que caigamos en el suicidio porque sería muy pesado, pero muchas personas en Nicaragua al interno están cayendo en el suicidio por esa falta de acompañamiento psicológico y psicoemocional que necesitamos en crisis y en esta situación del destierro que estamos sufriendo las nicaragüenses.
1: Vivís desterradas, como dices, en Costa Rica, pero mirando seguro a lo que está pasando en vuestro país, en Nicaragua. Por ejemplo, ese día de hoy, ¿cómo están las cosas en lo que tiene que ver con gente que no haya podido salir, que siga encarcelada, presos políticos? Por ejemplo, no sé cómo están ahora las cosas en Nicaragua.
2: Ahorita hay 86 presos y presas políticas. De estos 86, 19 son mujeres. Y son mujeres que han sufrido violaciones, maltrato, humillaciones en las cárceles. Ese es el número. Pero la persecución sigue latente en Nicaragua. Y por eso tenemos mucho miedo a las que estamos fuera, porque también la remeten con nuestra familia. O sea, Nicaragua vive un estado de alerta, un estado de peligro latente, porque en cualquier momento te cae la policía o te cae un paramilitar que anda vestido de civil también, y eso tenemos mucho miedo. Hay una presión del gobierno para mantenernos y el buscar el control del silencio y el acomodamiento, que nos quedemos sin eje, que no tengamos esa movilidad, que no tengamos ese reconocimiento, que tenemos derecho y que aceptemos, o que la población nicaragüense acepte lo que él está haciendo y que más bien comience a hablar en bien del gobierno. Y eso es falso. No tenemos un gobierno normal, tenemos un gobierno violador de derechos, tenemos un gobierno asesino, un violador que no se debe de llamar gobierno. Es una dictadura narcotraficante, es una dictadura que va a acabar con lo poco que tenemos de humanismo en Nicaragua.
1: No sé cuándo fue la última vez que el gobierno de Nicaragua dejó salir o soltó o liberó a presos políticos a las cárceles, pero luego tuvieron que salir del país. Y una cosa que me sorprendió es que les dejó salir del país, pero les quitó la nacionalidad. No tienen papeles de Nicaragua, no pueden ser nicaragüenses. No sé esas personas dónde están ahora, si se puede realmente hacer eso. ¿Le pueden quitar a uno el gobierno la nacionalidad?
2: Bueno, es increíble esa pregunta, porque realmente ningún estado tiene derecho de quitar la nacionalidad a ninguna persona. Y eso es demostrar, el gobierno lo que está haciendo es demostrar el nivel de violación de los derechos humanos que está haciendo. El hecho de que de las cárceles saque a 222 presos y presas políticas en la noche y en la mañana amanezca en los Estados Unidos sin ninguna explicación, sin avisar a su familia, sin decirle a ellos para dónde iban. También no toman en cuenta el estado emocional de personas de la tercera edad que iban ahí sin avisar. Y muchos de ellos pensaban lo peor, porque pensaban que lo llevaban a asesinar. Pensaban que lo iban a trasladar a otras cárceles peores. Entonces, de eso se demuestra el nivel de violencia y abuso que ese gobierno tiene. Entonces, estos 222 en los Estados Unidos, y después el grupo de sacerdotes que amanecieron en Roma. O sea, es una violación total de derecho. Y esa no explica nada. Y eso se agudiza más porque no explica. O sea, no tiene. Y además que los nicaragüenses vamos a ser siempre nicaragüenses. No solo lo vamos a identificar por un papel, porque el pinol y toda esa cultura nicaragüense la llevamos en la sangre. y estemos donde estemos, seguiremos demandando y exigiendo que Nicaragua está en un estado de violación y que necesitamos regresar y que se termine esa dictadura. Queremos acabar con la dictadura.
1: Una de las cosas que dice el gobierno de Ortega y de Murillo, por ejemplo, en el 2021 hubo elecciones, el 80% de los votos de las elecciones fueron para el partido de Ortega y Murillo y volvieron a salir. ¿Hasta qué punto esas elecciones tienen sentido? ¿Se pueden considerar elecciones?
2: Mira, yo creo que ya el mundo, y te lo ratifico aquí, Daniel Ortega no es de ahorita que se viene robando las elecciones. Esas no se llaman elecciones. Eso es una cortina de humo que hace para seguirse poniendo la banda, porque la población está clarísima que se quedó en su casa, no salió a votar. Tiene el control de los cuatro poderes del Estado. Tiene el control total del Consejo Supremo Electoral. Él le da cédula y él hace las mismas papeletas, el mismo equipo del Consejo Supremo Electoral. El que cuenta no tiene observación internacional y la observación nacional que hay son los mismos ellos. No hay competencia, no hay partido de oposición porque todos están en la misma línea. Entonces, desde ese momento, esas son elecciones fallidas porque solo está una persona en juego. Ahí no hay democracia, ahí no hay otra oposición que respalde al pueblo que realmente somos la mayoría para que haya una representatividad. Ahí no hay representación, ahí solo son ellos.
1: Son ellos y siguen siendo, dicen los sandinistas, con lo que supuso el sandinismo para Nicaragua.
2: Bueno, de hecho, que hay muchas personas todavía que siguen creyendo torcidamente en ese sandinismo de los 70, pero ese sandinismo se acabó. Para mí hay unas cosas que valoro, como el tema de la educación, el tema de la salud, que fueron muy buenas, la alfabetización, pero después de esos pocos meses o años, ya se vio quién era Daniel Ortega, ya se vio quién era la cúpula de esas personas que lo que querían era enriquecerse y se olvidaron de las luchas de los campesinos, de las campesinas y del interés del desarrollo sostenible para Nicaragua. Hay un interés o hay un desarrollo para una familia y una poca cúpula que tienen. Eso es lo que se ha visto. Pero el sandinismo no existe, de ese sandinismo que se hablaba en los años 70.
1: Claro, estás exiliada, desterrada, como decías, pero muy cerquita de tu tierra. No sé cómo se vive fuera, lejos, pero tan cerquita al final de Nicaragua. ¿Cómo se vive? ¿Cómo se lleva eso?
2: No, y realmente es inexplicable lo que se siente estar tan cerca y a la vez largo y no poder llegar a esa Nicaragua. Emocionalmente es lo más triste de saber que tu gente te necesita o vos necesitas un abrazo o una comida de tu Nicaragua y no la puedes tener. Es triste, lamentable y emocionalmente eso me ha troncado muchas veces. Y sigo triste, pues, y quiero regresar a Nicaragua. No es fácil.
1: Porque son mayores ya Murillo y Ortega, pero parece que tienen para rato, ¿no? Cuerda para rato.
2: Pues tristemente ya Daniel tiene 77 años, el Achayo 70 y pico, y torcidamente no se está viendo un cambio. Y la idea de ellos es mantener ese linaje y esa dictadura hasta que sus nietos puedan asumirlo también. Pero creo que nosotros tenemos la esperanza en seguirnos organizando, seguir posicionándonos y seguir de una u otra manera haciendo cambios culturales, porque no solo queremos cambiar a Daniel y a la Chayo. Queremos cambiar la cultura política, la cultura económica, de enriquecerse y olvidarse de los principales actores de un país, que es la población en general. Es un Estado de derecho, no un Estado para cuatro personas. Entonces queremos hacer ese cambio total. Queremos comunicar, queremos una comunicación que sea respetuosa, donde toda la comunidad y toda la población alcance. Que no solo seamos sandinistas o solo sean liberales, que sea toda la población en armonía, que haga ese cambio cultural en Nicaragua para poder desarrollarlo y que sea sostenible.
1: Pues estaremos atentos a ver si poco a poco esa esperanza va triunfando, va llegando y se van dando pasitos en ese sentido. Muchísimas gracias, Gilma Ruiz, integrante de esa red de mujeres pinoleras, Remupi, esa red formada por 33 mujeres que están allá en Costa Rica, luchando por un futuro mejor también en su tierra, en Nicaragua. Muchísimas gracias, Gilma.
2: Sí, y muchas gracias a ustedes también por permitirme, y que sabemos que Nicaragua, las mujeres nicaragüenses, somos fuertes y valientes y queremos vivir en paz y libres de violencia.
1: Hasta luego, hasta la próxima, un saludo, agur.

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0: Última hora, última hora. Boletín de última hora en cadena especial con todas las emisoras del continente. Atención, estamos transmitiendo en cadena con todas las estaciones radiales de América Latina. Atención, última hora, última hora. Se comunica a todos los habitantes de América Latina que ha comenzado la Tercera Guerra Mundial. Última hora.
1: ¡Ay, gran poder de Dios!
0: Según las informaciones recogidas, la Tercera Guerra Mundial se está desarrollando en estos momentos en el territorio de América Latina. Última hora. Edición especial.
1: Pero Dios santo, corra, ya, corra. Amigo, vamos, vámonos de aquí, que yo tengo a los muchachos solos. Corra, oye, corra.
2: Pero espérese, señora, a ver, quiere más detalle. No entiendo, oh. Si esta mañana al salir de casa todo parecía tranquilo.
0: Millones de niños han muerto ya y han sido arrasadas fábricas y escuelas en todos los países, mientras por las calles de las grandes ciudades vagan centenares de miles de heridos. Última hora, en conexión con todas las emisoras.
1: Tenía que ser tanta canallada.
2: Cállese, señora, deje oír.
0: Última hora, alertamos a la ciudadanía del continente que las armas empleadas en esta guerra son más mortales que la bomba atómica y más fulminantes que los rayos láser. Todos estamos en peligro. Última hora, repetimos esta información.
1: Dios santo, no entiendo. Si no se oye ni una bomba ni un tiro.
2: Tranquilícese, señora, tal vez sea una novela.
1: Súmese a la ventana, a ver si ve algo.
0: Hermanas y hermanos latinoamericanos, sí, nos han declarado la guerra. Pero esta es una guerra silenciosa. Es una guerra que no oímos, que a veces no vemos, pero que ya está destruyendo a todos nuestros países. En vez de soldados, mueren niños. Y en vez de heridos, millones de desempleados van cayendo poco a poco. Nuestro continente se muere por la explosión de la bomba de la deuda externa. Día tras día, nos desangramos por el pago de los intereses de esa deuda. Esta es la guerra de los banqueros contra los pobres. La guerra de los países ricos contra los países hambrientos. Alertamos a la ciudadanía a que continúe pendiente de esta cadena radial para tener una puntual información sobre estos trágicos acontecimientos.
1: ¿Oyó? ¿Usted oyó el noticiero? Uh-huh. ¡La guerra!
3: Sí, sí, sí, claro que oí.
1: ¡Ay, Dios
3: todo
1: mío!
3: Todo el mundo está hablando de lo mismo.
2: ¿Qué pasa?
3: Toda América Latina está hablando de eso, de esa guerra de la deuda externa.
2: Bueno, por lo que entendí, lo de la guerra es una metáfora.
1: ¿Una meta qué?
2: Una metáfora, señor, una comparación.
3: Ah, aunque vaya. no crea, es una comparación muy bien comparada.
4: Anualmente, mueren en América Latina 1 millón de niños menores de 1 año víctimas de la desnutrición y de las enfermedades. La mayoría de ellos podría haberse salvado con vacunas que apenas cuestan 20 centavos.
5: Hay en América Latina más de 100 millones de desempleados o subempleados. La miseria y el hacinamiento de estas familias hacen prever para dentro de pocos años un continente poblado mayoritariamente por personas con graves deficiencias cerebrales.
4: En 1986, América Latina entregó a los banqueros de los países ricos 50 mil millones de dólares como pago por los intereses de su deuda externa. Cada segundo de aquel año salieron de nuestro continente 1.600 dólares hacia los bancos extranjeros para pagar esos intereses. Cada segundo, 1.600 dólares.
3: No crea que lo de la guerra es una comparación exagerada para meter miedo.
1: No.
3: ¿Qué es la guerra? A ver. ¿No es muerte y destrucción?
1: Sí, señor.
3: ¿Y huérfanos y enfermos y miseria?
1: Esa es la pura verdad.
3: Bueno, pues esta guerra de la deuda externa está causando eso. Mucha sangre y demasiada miseria.
1: Pero vea, no entiendo. Uh-huh. ¿Quién paga esos intereses? ¿Las mamás de los niños? ¿Los desempleados? El que habló por radio dijo que la bomba de la deuda explota, pero no suena. Yo no sé si es que yo estoy alterada o que seré muy bruta, mire. Pero no entiendo. ¿Cómo fue que empezó este problema?
4: Aunque América Latina estuvo endeudada con los países ricos desde su independencia, la deuda externa de la que tanto se habla ahora es un problema más reciente. Un problema que comenzó por los años 70. 70, cuando empezaron a subir y a subir los precios del petróleo. Y cuando los países árabes y otros países petroleros empezaron a ganar más y más dólares vendiendo petróleo.
6: Jambalajá, balajá, jamba.
4: ¿Qué quiere decir?
6: ¿Y ahora qué hacemos nosotros con tanto dinero?
4: ¿Sí? Sí, vamos a darles un buen interés. ¿Hello? Claro, con mucho gusto les abrimos una cuenta. ¿Hable? Claro, aceptamos su dinero, ¿cómo no? Los países petroleros metieron su dinero a toda prisa en los bancos capitalistas. Y era un río de dólares. Unos 900 mil millones de dólares.
6: De petrodólares, señorita. Petrodólares.
7: And now, what we will do with a lot of money?
4: ¿Qué quiere decir?
7: ¿Y ahora? ¿Ahora qué hacemos nosotros con tanto dinero?
8: Money, money, money. Money, money, money. Money, money, money.
7: Dinero barato. Dinerito. Dólares. Dólares frescos. Dinerito. Acabaditos de pescar. Dinero.
4: Los banqueros capitalistas, para no ahogarse en aquel río de dólares, de petrodólares, salieron corriendo a ofrecer préstamos. Y especialmente, corrieron hacia América Latina.
7: Dinerito, mi general, su país necesita este dinero. Aquí estamos para ayudarlo. En estos préstamos puede estar la solución para salir de la crisis. Díganos, ¿cuánto quiere? Dinorito, dinorito, dinorito. Señor presidente, este es el momento de dar el salto y caer de pie. Su economía enferma necesita esta transfusión de dólares. Acepte nuestros préstamos. Dinorito, dinorito.
8: Money, money, money.
4: Era el mundo al revés. Nunca antes había pasado así. En vez de ir los gobiernos a pedir los préstamos, eran los mismos banqueros los que corrían a ofrecerlos. Fue de esta manera que nuestros países recibieron en muy poco tiempo un río de dólares.
9: ¿Y ahora? ¿Ahora qué hacemos nosotros con tanto dinero, che?
10: Compro ametralladora, fusil automático, chaleco antibalas, compro. Compro cascos, tanques y picanas.
9: Ahora sí que acabamos con los subversivos. Matamos a todos los perros y se acabó de una vez la rabia, se acabó.
10: Compro balas, pistolas y fusiles, compro tanques.
11: Ay, queridito, piensa en ti. Ahora es la oportunidad de hacer ese chalet en la playa y la piscina aquí. Y después nos vamos a Suiza de vacaciones y abrimos allí una cuenta corriente. Ay, tengo unas ganas de conocer la nieve.
4: Con aquel río de dólares, los gobiernos hubieran podido levantar hospitales y escuelas. Hubieran podido crear miles de puestos de trabajo y comprar millones de vacunas de 20 centavos. Pero no hicieron nada de esto. Los gobiernos militares compraron armas y maquinarias de tortura. Los gobiernos irresponsables derrocharon en obras inútiles, mientras los pequeños grupos privilegiados de cada país echaban la casa por la ventana.
1: ¡Sacamos la lotería, papito!
12: ¡A gozarla, mamita! Y después, que nos cobren lo prestado.
4: Además del derroche y de la represión, se calcula que casi la mitad del dinero prestado regresó inmediatamente a los mismos bancos de donde había salido. Se fugó en forma de cuentas corrientes que abrieron en los bancos extranjeros los militares, los políticos, los funcionarios. La verdad es que solo una pequeña parte de aquel río de dólares se quedó en nuestros países y se invirtió en obras de desarrollo.
1: ¡Vaya! Con que así comenzó esta historia, ¿eh?
3: Sí. Así comenzó esta deuda externa. La guerra de la deuda externa.
2: Muy verdadera guerra.
3: A los banqueros lo que menos les importaba era en qué iban a gastar el dinero los gobiernos.
2: Claro,
3: tampoco les importaba mucho cuándo iban a poder pagar todo el capital de la deuda.
1: ¿Y eso?
3: Es más, ellos sabían que ese capital no se iba a poder pagar nunca.
1: Pero entonces, ¿cómo se
3: lo que de verdad les interesaba a ellos era empezar a cobrar intereses.
1: ¿Y los empezaron a cobrar, los muy rufianes?
3: A cobrar y a cobrar muy bien. Sí, porque ese fue uno de los truquitos. Ofrecieron los préstamos con un interés bajo.
1: Ah, sí.
3: Y después empezaron a cobrarlos con intereses cada vez más altos.
1: Ahí está la trampa.
3: Claro, el dinerito barato se puso caro.
2: Claro.
3: Estos banqueros capitalistas se comportaron como unos perfectos usureros.
7: Venimos a cobrar los intereses.
13: Aquí tiene, 5,000 millones.
7: No, no, amigo, con esto no alcanza.
13: ¿Cómo que no? ¿No prestaron al 8?
7: Pero ahora cobramos al 16.
13: ¿Y por qué?
7: Porque sí.
13: Pero así nosotros nos hundimos.
7: Y así nosotros flotamos.
1: Ya veo. Ya veo que esta deuda fue un relajo entre los banqueros ladrones y gobiernos ladrones.
3: Uh-huh.
1: Y ahora, yo digo ahora, ¿a quién le toca pagar el relajo?
3: Bueno, ahora y antes y desde entonces, el relajo lo están pagando nuestros pueblos.
2: Como siempre.
3: Porque mire, muchos de los presidentes y de los militares que recibieron aquel río de dólares, ¿dónde están? Muchos ya se fueron. O los fueron.
2: Claro.
1: Sí.
3: Pero la deuda no. La deuda quedó ahí.
2: Eso, sí,
3: ahí le quedó a cada país como una losa encima. Sí. Le quedó a usted.
1: ¿A mí?
3: Sí, a usted. Y a usted también.
1: No.
3: A mí también. A todos. A todos, para que la pagáramos todos.
1: Vaya, pues no, no, no, no, no, no, mijito. No seré yo quien la pague.
3: ¿Eh?
1: Porque yo no le pedí a nadie ni un centavo, ni armé una bacanal, ni me fui a Suiza.
2: Pero señora, a sus años no sea tan ingenua. Usted y yo pagamos.
1: No,
2: no sé cómo, pero estamos pagando.
0: En 1986, la deuda total de los países de América Latina llegaba ya a 400,000 millones de dólares. Los intereses de la deuda eran de unos 50,000 millones de dólares al año.
1: ¡Uy, esa millonada!
0: Para pagar esos intereses, cada latinoamericano, anciano o niño, recién nacido o enfermo, hombre o mujer, entregó ese año $150 a los bancos extranjeros.
1: Pues yo no, porque ni los tengo, ni pienso darle ni un centavo, caramba.
2: Sí, yo sí, señora.
0: Quiera o no quiera, lo sepa o no lo sepa, el pueblo latinoamericano es obligado por los banqueros y por su policía, el Fondo Monetario Internacional, a pagar de muchas maneras los altísimos intereses de la deuda.

0: Cuando aumentan los precios del pan, del transporte, de la leche, estamos pagando la deuda externa. Cuando bajan los salarios, estamos pagando la deuda externa. Cuando no hay medicinas en los hospitales, o ni siquiera hay hospitales, estamos pagando la deuda externa. Lo que los gobiernos quitan de alimentos, de oportunidades de trabajo, de escuelas, lo entregan a los banqueros capitalistas para pagar los intereses. De ahí se saca cada año el dinero para pagar la deuda externa.
1: Estamos endeudados desde la cuna hasta la tumba. Y cada niño que nace en nuestros países nace debiendo más de $1,000. No trae ya un pan bajo el brazo, sino una pesada deuda sobre sus espaldas.
2: O sea, que el banquero ricachón le presta dinero a los políticos ricachones. Uh-huh. Y salgo yo endeudada. Uh-huh. Habráse visto. Pagan justo por pecadores.
3: Pagan y pagan mucho. Porque la deuda y los increciendo de año en año.
2: Sí.
3: Claro, como no tenemos suficiente dinero, ni siquiera para pagarle los intereses,
2: vea usted,
3: entonces nos prestan más para que se los podamos pagar.
2: ¡Qué vivillos!
3: Claro. Y renegocian, y refinancian, y se inventan todo tipo de fórmulas.
4: Son inteligentes.
3: Y ni así alcanza para pagar.
2: Madre mía.
3: Cada vez debemos más y más dinero. Y ya ni por las buenas ni por las malas, ya no podemos pagar tantísimo dinero.
5: ¡Uy, uy, uy! ¡Tantísimo dinero! Amigos radioescuchas, ante ustedes, yo mismo, el mago de los dedos rápidos, vengo a hacerles una demostración que he querido hacer delante de los banqueros, pero ellos, claro, ellos no me lo han permitido. Y esta es mi sencilla demostración. A ver, díganme, ¿cuánta es la deuda externa que debemos los latinoamericanos?
2: Bueno, aquí dijeron que en el año 86 era... ¿Recuerda usted? Yo no me recuerdo. A ver, espera. A ver, eran... 400,000 millones. Claro, 400,000 millones. Oiga eso. Yo ni me imagino tanto dinero amontonado.
5: Pues para que usted, señora, y usted, señor, y todos ustedes, señoras y señores, se imaginen cuánto es tanto dinero amontonado, el mago de los dedos rápidos ha traído aquí ante ustedes un canastón con miles, pero miles de billetes de $100 cada uno. ¡Miren!
2: ¡Uy, uy, uy! ¡Cuánta plata! ¡Vea eso!
5: Estos, naturalmente, no son los 400,000 millones de que hablamos, pero sí es mucho, mucho, muchísimo dinero. Y ahora mismo empiezo yo, el mago de los dedos rápidos, mi demostración. Empiezo a contar esta plata. Son billetes de $100 cada uno. Cada uno de $100. Voy a contarlos rápidamente, uno tras otro, otro tras uno, y empiezo. 1, 2, 3, 4, 5, 6, 7, 8, 9, 10, 11, 12, 13, 14, 15, 16, 17, 18, 19, 20, 21, 22, 23, 24, 25, 26, 27, 28, 29, 30, 31, 32, 33, 34, 35, 36, 37, 38, 39, 40. He contado un billete de $100 cada segundo. Pues si yo, el mago de los dedos rápidos, contara así un billete de $100 cada segundo... Cada segundo un billete de $100. ¿Saben cuánto tardaría en contar esos 400,000 millones que debemos? Pues tardaría... ¡130 años! ¡130 años! 130 años contando todos los días, noche y día, sábados, domingos, sin dormir, sin comer, sin ir al baño, sin lavarme los dientes. ¡130 años! La barba me llegaría al suelo y me moriría y aún no habría...

0: 51, 52, 53, 54, 55, 56, 57, 58, 59, 60, 130 años, 130 años y no habría acabado de contar.
1: Pero por favor, que se ahoga este buen hombre.
0: Bien, bien, bien. Después de esta sencilla demostración, amigos, quiero hacerles entrega de un bonito regalo. Se trata de esta lámpara. ¡Esta lámpara mágica! ¡Esta lámpara mágica que aquí les dejo mientras me alejo! ¡Se despide de ustedes el mago de los dedos rápidos!
2: ¿Y esta lámpara qué será?
3: Trae un mensaje. Mire lo que dice.
2: A ver.
3: La deuda o la vida, dice el banquero. Y le damos el dinero.
2: Ajá.
3: Tres deseos ahora pida.
2: Hoy.
3: Si ese montón de dinero que se paga al usurero, usted pudiera tener.
2: Sí.
3: ¿Qué es lo que quisiera hacer? Tres deseos ahora pida. Eso dice. ¿Y qué será esto?
2: ¿Cómo que qué será esto? Pues una lámpara maravillosa, de esas que uno la frota y concede los deseos. Esto sí que me gusta. Imagínese, nosotros con 400 mil millones de dólares.
4: ¿Y si usted los tuviera, señora?
2: Sí.
4: ¿Qué haría usted con todo ese dinero?
2: ¿Yo?
4: ¿Cuál sería su primer deseo?
2: ¿Yo? Yo, pues mire, lo primero de todo que yo pediría es la salud.
4: Ajá.
2: Salud para todo el mundo. Para los niños, para los viejitos, para todos sanos, todo el mundo con salud.
4: Bueno, pues frote. Frote la lámpara.
5: Con 400 mil millones de dólares se harían en cada país de América Latina, en cada país, 500 hospitales completos, preparados con los más modernos equipos médicos. Y además, en cada país se harían miles de puestos de salud para atender las enfermedades menos complicadas. Y aún sobraría mucho dinero.

0: nosotros, todo el mundo sano y aún nos queda dinero. Uh-huh. Pida, pida ahora usted su deseo, señor.
1: No, no, señora, usted.
0: Bueno, bueno, a ver, veamos. Otro deseo. Pues, a ver, ¿qué pediría yo? ¡Ya está! Pues que todo el mundo pueda comer.
1: Muy bien.
0: Quiero que toda la tierra se siembre y que se siembre bien.
1: Eso es.
0: Para que haya buena cosecha.
1: Claro.
0: Y que haya mucha comida para todo el mundo.
1: Muy bien.
0: Eso pido, eso. Ande, ande, frote la lámpara, frótela, frótela.

Con 400 mil millones de dólares se podrían sembrar con las mejores técnicas 65 millones de hectáreas de tierra para alimentar a 400 millones de personas. Es decir, a toda la población de América Latina. Y hasta quedarían miles de toneladas de alimentos para compartir con otros países hermanos. Se acabaría el hambre y aún sobraría mucho dinero.

0: asistir. El tercero usted.
1: Bueno, pues lo que yo voy a pedir es que nadie sea bruto.
2: Muy bien.
1: Que todo el mundo pueda estudiar y saber.
0: Eso está bien.
1: Buenas escuelas y universidades para todos los muchachos. Y hasta para los viejos como yo, que nunca es tarde para aprender.
3: Con los 400.000 millones de dólares se construirían 250.000 escuelas con capacidad para 180 millones de estudiantes, es decir, para todos los niños de América Latina. Se acabaría el analfabetismo y la ignorancia.
4: Imagínese usted, imagínese todo lo que podríamos hacer con esos millones que se están llevando los usureros.
0: ¿Y si no pagamos?
1: Sí, pues, ese es el otro lado del asunto. Imagínese usted lo que nos harían ellos si no les pagamos.
0: ¡Ay, señor! ¿Y qué más da? Si aunque queramos pagar, no podemos.
4: Cierto.
0: Y aunque podamos, mire bien lo que le digo, aunque podamos, yo por mi parte no quiero. ¡Caramba, no quiero! Yo quiero los hospitales, las escuelas y la comida. ¿Usted no?
5: Última hora, última hora. Volvemos a hacer conexión con las emisoras de toda América Latina.
0: ¡Oiga, oiga!
5: Última hora, última hora.
0: ¡Más noticias!
5: Continúa nuestra edición especial en cadena radial con todo el continente. Informamos a todos nuestros oyentes que la Tercera Guerra Mundial, la guerra de la deuda externa, continúa desarrollándose con toda violencia en nuestro territorio. Informamos que al término de este programa han muerto, víctimas de esta guerra, otros 50 niños. Cada hora que pasa, morirán por hambre 120 niños más. También informamos que continúan aumentando los intereses que matarán este año a 1 millón de niños latinoamericanos. Última hora, última hora. Se informa que la Tercera Guerra Mundial se desarrolla también en los países de Asia y África. Que la guerra de la deuda externa, declarada por los banqueros, afecta a todo el tercer mundo. En próximas emisiones informaremos de la tragedia de esos países hermanos.
6: Años y siguen abiertas las venas de América Latina.

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El norte es uno de los puntos cardinales que nos sirve como referencia para orientarnos en el espacio, especialmente para quien le toca navegar. Navegar por las distintas ondas de la vida, de la realidad. Y en referencia al norte se ubican los demás puntos cardinales. Los métodos de localización dejan obsoletas ciertas orientaciones antiguas o todavía útiles, por supuesto, como las brújulas. Nada desdeñables. El norte señala sobre un meridiano también la dirección en la que se encuentra el polo norte terrestre, ubicado en el océano Ártico. El norte, también conocido como septentrión, del latín septentrium, ese significado que tiene, diverso porque, o sea, es curioso porque significa siete bueyes, las estrellas que conforman la constelación, el carro, que semejaban tirar de la esfera celeste hacia el norte, así como otra denominación que tiene el norte también, que es boreal, del griego boreas, aludiendo al dios del viento norte, Borealis. Pero metafóricamente el norte también indica el camino correcto hacia cualquier meta de tu vida. Como podemos ver, representa tanto una orientación física como un punto de referencia simbólico en nuestra vida, ya sea como dirección cardinal, punto de referencia o metáfora. El norte nos invita a buscar la claridad, la sabiduría y la excelencia en nuestro camino. Hoy, en Aprendiz de Búho, el norte.

0: Ahora estoy segura de que esto no es Kansas.
1: ¿Eres una hada buena o una hada mala?
0: ¿Es a mí? Yo no soy ninguna hada. Soy Dorita Gale, de Kansas.
1: Ah, entonces era esa.
0: ¿Quién, Totó? Es un perrito.
1: Vaya, estoy un poco confusa. Los pequeños me llamaron porque una nueva hada acaba de tirar una casa y ha sepultado a la bruja del este. Allí está la casa. Aquí estás tú y aquello es cuanto queda de la bruja del este. Por eso los pequeños quieren saber si eres una hada muy buena o muy mala.
0: Pues no soy ninguna hada, de veras que no lo soy. Son viejas y feas las hadas. ¿Pero quién ríe?
1: Los pequeños. Se han reído porque yo soy una hada buena. Yo soy Glinda, la buena hada del norte.
0: ¿Una hada? Os suplico me perdonéis, pero es que yo no sabía que las hadas fuesen hermosas.
1: ¿Confundías las brujas con las hadas? Los pequeños son felices porque les has librado del maleficio de la bruja del este.
0: Ah, perdonadme, hada. ¿Quiénes son los pequeños?
1: Así se llaman los que habitan en esta tierra. Esto es Pequeñilandia y tú eres desde ahora su heroína. Acercaos, venid todos y dadle las gracias.

El concepto norte ha tenido gran variedad de interpretaciones a lo largo de la historia, influido por factores culturales, geográficos, espirituales y simbólicos, entre otros. En general, más allá de su connotación geográfica, el norte ha sido un concepto profundamente relacionado con la orientación, los valores, las creencias y las identidades de las distintas culturas. Así, por ejemplo, desde tiempos antiguos, el norte ha jugado un papel crucial en la orientación geográfica. En culturas que desarrollaron la navegación como vikingos o fenicios, el norte tenía una importancia fundamental tanto en la orientación en la travesía como para la identificación de su propio hogar o la dirección hacia los destinos específicos. A medida que las sociedades avanzaban y se comprendían mejor los mapas del mundo, el norte se asoció con la dirección del Polo Norte y en la cultura occidental se comenzó a ver el norte como una referencia fija, la dirección, digamos, por antonomasia, especialmente después de la adopción del sistema de coordenadas cartográficas en el Renacimiento. Si asociamos el concepto de norte con la cultura y la mitología, tenemos que en muchas culturas europeas el norte no solo era visto como la dirección del frío, sino también como un lugar de misterios, peligros y sabiduría. En la mitología germánica, por ejemplo, el norte era asociado con los pueblos del hielo y el frío, lugares que evocaban tanto respeto como temor. Los vikingos veían el norte como la tierra de los dioses y los ancestros en la que se podía encontrar la gloria y el honor. En las tradiciones nativas americanas, especialmente entre las tribus del norte como los Inuit, el norte estaba asociado con la vida y la supervivencia en condiciones extremas. Se veía como una región de fortaleza y las leyendas hablaban de animales y espíritus protectores que vivían en las regiones más remotas del norte. El norte también tiene un significado importante en la tradición china. En la filosofía del Feng Shui y en las creencias taoístas, el norte se asocia con el agua, la quietud y la introspección. Es la dirección de la oscuridad y, por tanto, una parte esencial del equilibrio cósmico. En la antropología, el norte a menudo aparece en sistemas simbólicos en los que las distintas direcciones del mundo están asociadas con diferentes aspectos de la vida o lo de los elementos naturales. Estas correspondencias pueden variar según las culturas, pero en general, las direcciones cardinales eran vistas como organizadoras de la experiencia humana. Norte como principio de estabilidad y sabiduría, porque en algunas culturas eso, el norte, se asociaba con la sabiduría ancestral, el conocimiento profundo y la estabilidad. A menudo estaba vinculado a la figura de un anciano, del chamán, y el cual se asentaba en el norte en muchos sistemas de creencias. En este sentido, el norte representa la quietud, la reflexión y la sabiduría obtenida por medio de la experiencia. Pero el norte también puede suponer una región de resistencia y de desafío, porque en muchas culturas, especialmente aquellas del hemisferio norte, el norte estaba relacionado con la resistencia al frío, la dureza de la vida en el invierno, pero también a la perseverancia, la supervivencia. Y la gente del norte en ese contexto era vista como muy resiliente, capaz de enfrentarse a los elementos más extremos. Si nos venimos más cerca a Euskal Herria, también la cultura tiene una conexión muy profunda con la naturaleza y eso se refleja en su visión del espacio geográfico, especialmente en su relación con el norte. Aquí en Euskal Herria, y está propio de la orientación geográfica, se encuentra el noroeste, pues con una costa que, como sabemos, también da al mar Cantábrico, y esa ubicación geográfica refuerza esa idea del norte como un espacio natural y culturalmente significativo. Así es el clima de la región, húmedo, templado, pues también no nos influye en esa identidad vinculada a la vida en contacto constante con la naturaleza.
si nos vamos a la mitología vasca, también la noción de norte tiene gran importancia, porque muchas versiones en las leyendas podemos ver cómo el norte es el lugar de origen de algunos seres mitológicos como los Gentiliac, los gigantes que habitan en las montañas del norte, esos seres que estaban asociados con la naturaleza salvaje, pero que también están vinculados con la protección del pueblo. En ese contexto, el norte no solo es una dirección geográfica, sino también un símbolo de la conexión con las fuerzas primordiales de la tierra. El norte, pues, en Euskal Herria también es un sello de identidad cultural, y en ese sentido, pues, se ha visto históricamente como una región de resistencia frente a la centralización, y es un espacio, pues, autónomo, con fuerte sentido de identidad y lucha por la preservación de las costumbres y el euskera. Si nos vamos a términos históricos, el norte ha adquirido un valor simbólico asociado a contrastes entre el desarrollo y la modernidad, especialmente cuando se utiliza para contrastar el mundo occidental con el sur del planeta, entre comillas, sur, por supuesto. En la era moderna, especialmente a partir de los siglos XIX y XX, se va precisamente ese desequilibrio, ¿no? Como hablamos, entre norte y sur, muchas veces referido a potencias económicas, industrializadas y desarrolladas, principalmente en el hemisferio norte, en contraste con el sur global asociado a países, pues, en vías de desarrollo o vinculados a la historia colonial, como bien sabido es. Así que tenemos que, a lo largo de la historia, distintos significados de este concepto de norte, desde la dirección geográfica hasta símbolos espirituales, culturales y políticos. Y como vemos, en muchas ocasiones el norte no es solo una orientación en el mapa, sino también una parte esencial de la identidad cultural, social, incluso mitológica. El norte también es una metáfora de la búsqueda del sentido, la ética, la dirección en la vida humana, y en la filosofía contemporánea el norte se puede encontrar como un símbolo tanto en el pensamiento existencialista como en la filosofía política, la ética y la filosofía del espacio. Sentido más filosófico, el norte ha sido interpretado como una metáfora de la búsqueda del sentido o del propósito de la vida, como decíamos, una especie de rumor de la verdad. En estos días en los que los bulos están tan a la orden del día, o tanto se habla de ellos, o de ideal hacia el cual se dirige el ser humano. Este enfoque del norte puede ser reflejado en varias corrientes filosóficas, por ejemplo Nietzsche, que no usa explícitamente la noción de norte en su concepto de voluntad de poder, y la superación del nihilismo puede entenderse como la búsqueda de un norte o una orientación vital frente al vacío de que él percibía en la modernidad, ¿no? Así es uno de los aspectos en los que se ve ese norte reflejado en su filosofía. Heidegger también tiene un enfoque particular sobre la idea de dirección y orientación en la vida humana, especialmente en ese concepto de ser en el mundo. Para él, la existencia humana siempre está orientada hacia un futuro, hacia un hacia adelante, entre comillas, lo que podría interpretarse como una especie de norte existencial. El ser humano, al vivir auténticamente, busca encontrar su propio ser, lo cual implica una orientación hacia el futuro, también hacia la muerte y hacia la comprensión profunda del ser. Sartre, también otro existencialista, ¿no?, nos pone de manifiesto que el ser humano, al carecer de una existencia predeterminada, debe crear su propia dirección en la vida, lo cual podría asociarse a ese concepto del norte como del que estamos hablando hoy, en tanto que se refiere a una orientación hacia la libertad y la autodefinición.

0: si me fuera al norte? Si desapareciera. ¿Vendrías tras de mí? ¿Me darías caza?
1: No. No lo haría. Te debo la vida.

0: mis expedientes. La fecha de nacimiento, la longevidad, esas cosas. ¿Los has visto?
1: Están archivados.
0: Pero tú eres policía.
1: Yo no los he visto.
0: Oye, ese que es vuestro, de Boykampf, ¿te lo has hecho a ti mismo alguna vez?

el concepto de norte interior no es utilizado de manera explícita por muchos autores, porque puede entenderse como una metáfora para describir los principios, los objetivos o las motivaciones fundamentales que guían el desarrollo personal y el bienestar de una persona. A través de diferentes teorías, como la autorrealización en Maslow, por ejemplo, o la individuación en Jung, la búsqueda del sentido en Frankl, o la identidad en Erikson, el norte psicológico puede ser interpretado como el proceso continuo de orientación hacia el logro de un sentido profundo, la integración de los aspectos del yo y la construcción de una vida significativa. El norte, este norte, digamos, más interior, más profundo, se puede asociar con la búsqueda del propósito, la resolución de conflictos internos o la consecución de metas que proporcionan sentido y dirección a la vida de cada uno y de cada una.

veces la vida nos pone piedras en los bolsillos para que descendamos hasta la más cruda realidad. Es entonces cuando no queda más opción que la de ser fuerte. Conjugar la armadura con la espada, y actuar con inteligencia y aprovechar la energía de un corazón inoxidable. Sin embargo, tarde o temprano la entereza se apaga, se rompe o se agota. Y surge esa grieta que todo lo altera, ese pliegue que todo lo contiene y lo cambia. Si sois lectores o lectoras, pues sabréis que muchas veces nos podemos anticipar cuando estamos en una lectura en qué instante se va a desencadenar la traición, la trampa, el error o la tragedia. Sin embargo, en el escenario de nuestras vidas, menos literarias y con más aristas, rara vez anticipamos que el curso natural trama alguna sutil venganza contra nosotros o nosotras. Pocos logramos anticipar cuando avanzamos en línea recta, centrados en nuestros sueños, quehaceres o proyectos, que el destino tiene otro plan: abrir una trampilla bajo nuestros pies para susurrarnos que aquello de ahora te toca esperar, ahora tus ilusiones quedan aplazadas. Nadie nos explicó nunca qué es eso llamado adversidad. Ya muchos o muchas nos educaron bajo la promesa de que quien se esfuerza obtiene recompensas o que las cosas buenas llegan. Sin embargo, la vida suele tener varias veces una brújula mal calibrada, de esas que no marcan el norte, de esas donde se nos obliga a ir por el camino más largo, el más duro y más complejo. Ahí donde no queda otra opción más que la de ser fuertes, o parecerlo al menos, para que el destino se asuste. A menudo luchamos por mantenernos fuertes por los demás, por ofrecer la mejor versión de nosotros mismos y conferir así seguridad, solvencia, eficacia, cercanía, esperanza, positividad. Sin embargo, no nos damos cuenta de que lo que hacemos muchas veces es actuar, seguir un papel que nos acabamos creyendo, eso sí, sin saber que nos estamos traicionando de alguna manera. Traicionamos nuestros sentimientos más genuinos, esos que se alborotan en nuestro interior: miedos, incertidumbres, ansiedad o sensación de soledad, hasta que tarde o temprano, entre comillas, nos rompemos y, lejos de pedir ayuda, nos callamos, o lo peor, o lo que es peor, seguimos priorizando obsesivamente las necesidades o los deseos de los demás. Si ser fuerte es tu única opción, permite aceptar por lo menos tu propia vulnerabilidad. Porque lo vulnerable no trae debilidades, sino la conciencia de que a veces necesitamos detenernos y simplemente respirar profundo. Ser fuerte no es ignorar el enfado o la contradicción, no es perdonar una 10 y 100 veces lo que hace daño hasta perder la dignidad. Ser fuerte no es tampoco actuar con dureza imponiendo las propias perspectivas para crear entornos autoritarios con el fin de mantener el control sobre lo que nos rodea. En realidad, lo que nos hace débiles es ocultar nuestro propio yo al mundo. Si nos preocupamos en exclusiva por mantener nuestra reluciente coraza para aparentar eficacia, fortaleza y apariencia de que podamos con todo y más, aumentaremos de forma progresiva esa distancia insalvable entre lo que soy y lo que muestro, entre lo que ofrezco y lo que verdaderamente necesito en un momento dado. Así que una forma de hacer uso de esa llave resiliente que abre la puerta de nuestra autoestima consiste en revelarnos como seres genuinos en cada momento. Porque uno a una puede ser fuerte, pero al mismo tiempo capaz de pedir ayuda cuando así lo necesite. Porque tampoco es menos fuerte quien en un momento dado favorece el desahogo emocional para aunar fuerzas. Se trata de no perder el norte.

0: ¿En qué estás pensando?
1: Soy libre. ¿Y qué hago? No sé ni leer.
0: Tú sabes cosas que no se estudian.
1: Yo no sé nada.

0: El viento nace dentro de una cueva. Muy lejos hacia el norte, y un joven dios duerme en esa cueva. Sueña con una mujer y suspira. Y sus suspiros en la noche levantan la brisa.
1: Quiero conocerte mejor a ti. Cada línea de tu cuerpo. Todos tus pensamientos.

paisaje del norte nos evoca una visión única de la naturaleza, imponente y serena, marcada por la pureza de esa magnificencia de sus espacios abiertos. Al caminar por un paisaje del norte, sea pues de la zona que sea, el horizonte parece extenderse hasta perderse, abrazado por cielos de un azul profundo que se torna grisáceo o blanco en los días de nieve o tormenta. Este es un lugar donde las estaciones dejan su huella de manera dramática. Invierno. Los picos de las montañas cubiertos de nieve se alzan como gigantes etéreos, mientras que los bosques de coníferas altas y esbeltas se recubren de escarcha, como si el tiempo mismo se hubiera detenido en un momento de quietud. La nieve cubre el suelo como una alfombra suave y el silencio es profundo, interrumpido solo por el crujir de los árboles o el susurro del viento entre las ramas. Durante el verano, las verdes praderas del norte se visten de una frescura inigualable. El sol, aunque débil, acaricia la tierra con suavidad, mientras los ríos y lagos, tranquilos pero poderosos, reflejan los cielos despejados. Y las flores silvestres también salpican los campos en tonos de morado, amarillo, blanco, contrastando con la hierba fresca, los arbustos que florecen en medio de un sol que nunca se va del todo. Y a menudo ese cielo se tiñe con brillantes cortinas de verde y violeta, creando un espectáculo de luces que parece una danza de espíritus en lo alto. Hablamos de esas auroras boreales. Acantilados escarpados que caen apicados sobre el mar agitado, donde las olas chocan con fuerza y crean un contraste de texturas y sonidos. Playas de arena blanca, donde el viento marino recorre el espacio sin encontrar más que la vastedad de los cielos y las aguas, o aves marinas que surcan el aire, sus gritos se mezclan con el rugir del océano, mientras los faros se erigen como guardianes solitarios en la distancia, guiando a los navegantes hacia la calma de las aguas o hacia la seguridad de un puerto lejano. ¿Qué decir del aire del norte, limpio y fresco, cargado de esencia de tierra, el mar y el cielo? Brisa que lleva consigo el aroma de la madera o la tierra húmeda, a veces mezclado con el salitre del océano o el frescor de los ríos que serpentean por los valles. Bosques dominados por abedules, abetos o pinos que te envuelven en una sensación de paz y pertenencia, como si la naturaleza misma estuviera protegiendo cada paso. Es la belleza serena de la naturaleza, la majestuosidad del paisaje, la sencillez que emana de la vida de estos territorios. Es un refugio de calma, un lugar donde el tiempo parece moverse más lento y donde el alma puede encontrar su lugar en el vasto mundo. Pasear por un bosque de Euskal Herria es sumergirse en un profundo refugio de tranquilidad, donde la naturaleza se despliega en todo su esplendor con una intensidad que despierta los sentidos y la conexión con la tierra. Tierra mojada, los musgos, las hojas caídas. Este bosque antiguo donde cada árbol parece contar una historia ancestral, testigo de generaciones de vida que han coexistido en armonía con el entorno. Avanzamos entre troncos de robles, abetos. El suelo, mullido y cubierto por una capa de hojas secas, cruje suavemente bajo tus pies, como si el bosque mismo estuviera susurrando en su idioma secreto. El verde, color dominante en múltiples tonalidades, desde el más oscuro y denso, las ramas de los árboles hasta el brillante y fresco de la hierba que crece en los claros, o la luz que filtra a través del dosel de hojas, que crea un juego de sombras y destellos que dan vida al paisaje como un manto de misterio que se despliega ante ti. El silencio del bosque es casi palpable, pero no está vacío. Se llena de la música del viento entre las copas de los árboles, del canto lejano de un mirlo o del rumor sutil de un arroyo que serpentea por el terreno. Y si te detienes y cierras los ojos por un momento, el crisol de sonidos naturales se revela.
el canto de las aves que saludan el día, el crujir de las ramas bajo el peso del viento y el susurro suave de las hojas moviéndose. Cada respiración se convierte en un acto de conexión con la naturaleza, como si el bosque te invitara a formar parte de su eterno ciclo. Es fácil perderse en el tiempo, en este paseo por el bosque, por un bosque del norte, en concreto, de esta zona nuestra. Los minutos parecen diluirse, como si el bosque hubiese detenido el paso de las horas. La sensación es la de un retiro, un escape del ruido del mundo, un regreso a lo esencial. Cada paso te lleva a un estado de calma profunda, donde la mente se serena y el alma se conecta con la tierra. Al final, mientras el sol empieza a declinar, el bosque se tiñe de una luz dorada, suave, cálida. Las sombras se alargan y los sonidos del bosque se suavizan aún más, como si la propia naturaleza estuviera preparándose para un descanso, el descanso de la noche. Y en ese instante, el bosque, un bosque cualquiera en Euskal Herria, no solo un lugar, sino una experiencia sensorial completa. El crisol de olores, los sonidos, los colores, las texturas, al igual que la historia de los antiguos, se funden en una conexión profunda con el corazón mismo de la tierra. Así que no perdamos el norte a la hora de defender también todo lo que tenemos.

0: Tengo que marcharme.
1: Llegó la hora temida. Tu padre y yo lo sabíamos desde que te recogimos.
0: Ayer estuve hablando con Ben Hubbard y dijo que le encantaría poder ayudarte a partir de ahora.

0: sé, hijo. Lo sé. ¿Sabes a dónde te diriges?
1: Al norte.
0: No nos olvides, hijo. Recuérdalo siempre.

La expresión perder el norte tiene su origen en la navegación y en la relación con los puntos cardinales, especialmente el norte del que estamos hablando hoy, que durante siglos fue considerado como el punto de referencia para orientarse correctamente. En la época en la que la navegación a través del mar era fundamental para los viajes largos, perder el norte significaba perder la capacidad de orientarse, lo que podía tener consecuencias fatales. El norte, al ser uno de los puntos cardinales más importantes, servía como guía para encontrar el rumbo correcto. Hoy en día, perder el norte se usa también en dos sentidos. Por un lado, la desorientación emocional o mental, pero también la desviación del propósito o de los principios. Se puede usar cuando una persona, una organización, una sociedad entera se aparta de sus valores fundamentales o de su objetivo original, y en ese contexto implica

que alguien ha dejado de seguir un camino recto o coherente. Así, esa expresión, lo que decimos, la de perder el norte, proviene del mundo de la navegación, pero con el tiempo se ha extendido a un uso más generalizado para referirse a la pérdida de orientación o de claridad, ya sea en sentido literal o figurado. Si la pregunta es, ¿estamos perdiendo el norte? En ese contexto de los acontecimientos recientes, la historia es compleja y puede interpretarse de diferentes maneras. La idea de perder el norte implica desorientación, pérdida, como decimos, de rumbo, desconexión con esos valores fundamentales o principios fundamentales. Y en términos de la humanidad en su conjunto, tenemos muchos debates sobre si estamos viviendo o no una crisis que refleja precisamente esa pérdida de orientación. Y al hilo de ello, pues tenemos algún caso que queremos mencionar. Una de las cuestiones que nos ha parecido interesante es que los y las integrantes de HT Beldit, una farroa, llaman a apoyar un llamamiento popular por la paralización del tren de alta velocidad, al que animan a participar en una concentración presentación del manifiesto que se celebrará el próximo 23 de noviembre, sábado a las 11, en el Monumento a los Fueros en Iruña. Así, ese llamamiento, esa invitación, llamamiento popular para la paralización de este tren, que de alguna manera supone, pues no sé si es una pérdida del norte o un despropósito, pero está relacionado precisamente con este tema, porque en los últimos meses mucho se está hablando del tren de alta velocidad en Nafarroa. Dirigentes de partidos, ministerios, gobiernos, grupos de presión económicos nos machacan con posibles conexiones, como dicen, y con anuncios de proyectos e inversiones que una y otra vez cambian y rectifican. Pero en todo ese cruce de declaraciones y anuncios se considera que falta la voz de la sociedad, de todos y todas aquellas personas que consideran que la construcción del tren de alta velocidad supone una grave amenaza social, medioambiental, económica y cultural. Así se dice, pues, que acerca de la conexión, bueno, los políticos, expertos, entre comillas, acerca de la conexión de la Y vasca y el corredor navarro del TAP, ese falso e interesado debate entre Gasteiz o Vitoria y Ezkio tiene como único objetivo cerrar filas a favor del TAP, del tren de alta velocidad, como si no existiera otra alternativa. Ese apoyo que está pidiendo estos días este colectivo dice que, bueno, que distintas personas pueden adherirse precisamente a este manifiesto, personas pertenecientes a distintos sectores o colectivos afectados de diferentes maneras por la construcción de esta macroinfraestructura y que abogan por la paralización de las obras de este tren de alta velocidad por distintos motivos. Porque destroza irreversiblemente el territorio en un momento de crisis ecosocial global donde la defensa de la tierra es la única garantía para asegurar el futuro de la humanidad. Porque supone un despilfarro inaceptable de recursos públicos y un aumento de la deuda de generaciones venideras, tanto en su construcción como en su mantenimiento. Porque, como han demostrado decenas de estudios, carece de ningún tipo de rentabilidad, ni economía, ni económica ni social, y los gastos de su construcción no se recuperarán nunca. Y además, en nuestro caso, su explotación también será deficitaria por el bajo número de pasajeros, lo que exigirá una continua financiación pública, porque los recursos derrochados para su construcción y para todo el desarrollo no se invierten en mejorar sectores tan necesitados como la educación o la sanidad públicas, o en suprimir las situaciones de exclusión social tan alarmantes, o en facilitar el acceso a la vivienda digna para toda la población, o en combatir la pobreza energética, o en reducir el precio de los alimentos básicos. Porque en vez de favorecer la cohesión territorial, es un elemento más de la concentración de la población en ciudades o el abandono de la vida rural. Que supone un despilfarro energético intolerable en un momento en el que la reducción del consumo energético debiera ser crucial, porque en contra de la propaganda oficial no reducirá el tráfico de las carreteras, porque a pesar de ser la infraestructura más devastadora, despilfarradora y antisocial de la historia, no solo en Nafarroa, sino en Euskal Herria en su conjunto, se ha impuesto al pueblo.

para un porcentaje muy pequeño de la sociedad. Así que vemos que todas estas razones son suficientes para no perder el norte y saber qué es lo que tenemos que hacer

0: resumen de Medio Oriente. Un programa para analizar y hablar de la lucha y la resistencia de los pueblos de la región. Hola, ¿qué tal? Esto es, como todas las semanas, Resumen de Medio Oriente, un programa que realizamos desde Latinoamérica para todo el mundo, tratando de dar información sobre todo lo que ocurre en Asia Occidental, con el foco puesto en Palestina, en el Líbano, en Siria, en Yemen, en la República Islámica de Irán, y allí donde el imperio y el sionismo tratan de arrebatar territorios. Hoy vamos a comenzar por Yemen, porque la gesta que está realizando el pueblo yemení enfrentando a Arabia Saudí, que es lo mismo que enfrentar a un subsidiario del imperio norteamericano y del sionismo, realmente está conmoviendo a toda la región. Yemen viene de ya librar una guerra totalmente desigual en su momento, en el 2015, contra Arabia Saudí, lo que en su momento llamamos la OTAN árabe, con el apoyo del Reino Unido, de Estados Unidos y también de Israel. Y en ese momento el esfuerzo del pueblo yemení logró no solamente contrarrestar la durísima ofensiva que llevaba adelante Arabia Saudí, sino golpear fuertemente las bases de petróleo y las bases militares que Arabia Saudí tenía en su territorio. Hoy esta nueva batalla se repite, pero con ya la experiencia y todo lo que significa el avance tecnológico a nivel militar que Yemen ha producido en estos últimos años. Obviamente, en todo esto cuenta el apoyo que siempre ha dado en la región la República Islámica de Irán, pero Yemen ya se ha autodeterminado militarmente y puede fabricar esos terroríficos drones que golpean, como en esta ocasión, a las refinerías petrolíferas de Arabia Saudí y las paraliza prácticamente, lo que está generando entre el bloqueo militar que a cal y canto impone Irán en el estrecho de Hormuz, más la recuperación de las bases que estaban en manos de los saudíes en el estrecho de Bab el Mandeb, están generando realmente una preocupación muy fuerte a nivel planetario, porque el fluido del petróleo prácticamente se ha paralizado, tanto el que venía de Arabia Saudí como obviamente el que transitaba en barcos cargados de barriles por el estrecho de Hormuz. En estos últimos días las milicias de Ansarullah, los hutíes de Yemen, han golpeado fuertemente distintos aparatos militares de Arabia Saudí, que desesperado por las derrotas que está sufriendo, ha lanzado ataques con aviones contra la población yemení. Siempre destacamos que los aviones del imperio y de sus aliados siempre golpean a las fuerzas civiles y nunca a los estamentos militares. Esto mismo se ha producido esta semana con la incursión de 60 bombardeos por parte de Arabia Saudí contra población civil, pero no han logrado que la República Yemení retroceda, y en la contraofensiva lanzada por varias tribus yemeníes contra los últimos focos de resistencia de mercenarios saudíes por tierra, lograron éxitos realmente estratégicos. Yemen está de esta manera dándole una fuerza extra al eje de la resistencia que encabeza la República Islámica de Irán y que componen también Siria, Irak y, por supuesto, Palestina y el Líbano.
1: Por otro lado, la crisis energética aumenta presión sobre Trump por el petróleo. La expansión de estos conflictos en Asia Occidental y en Europa está llevando a los mercados energéticos a una crisis mayor, mientras el gobierno del presidente estadounidense Donald Trump enfrenta dificultades para contener el aumento de los precios del petróleo y los combustibles. A menos de dos meses de las elecciones legislativas de mitad de mandato de Estados Unidos, la Casa Blanca dispone de pocas herramientas inmediatas para reducir los precios en medio de las interrupciones que afectan importantes rutas e instalaciones energéticas. El precio internacional del petróleo alcanzó este lunes los $109 por barril, que es su nivel más alto desde el mes de mayo. Y al mismo tiempo, también el diésel ha subido muchísimo. El ex asesor económico de Trump, Stephen Moore, afirmó que existe frustración en la Casa Blanca por las dificultades para contener esta situación. Y ahora les compartimos los cantos de victoria en Sanaa, en la capital de Yemen. Multitudes están en la capital todos los días con luces en la noche para festejar cantos tradicionales de lucha porque han vencido a las fuerzas prosaudíes y han conquistado toda la costa oeste. Entre ellos, este estrecho tan importante, Bab al-Mandeb.

0: que no se veían con Bashar al-Assad y que ahora, con este gobierno de Al-Qaeda, resulta que las multitudes salen a decir que no se puede subir la gasolina, que no tienen para comer y que la situación es gravísima. Vamos a escuchar a Tamara.
1: Hoy nos toca hablar de Siria desde lo supuestamente económico, lo que está ocurriendo a partir del anuncio del aumento del 40% del combustible en Siria. Ahora bien, todos los que vivimos en esta época sabemos que el aumento de combustible provoca un gran malestar en muchísimas poblaciones en el mundo entero, porque esto no significa un simple aumento de la nafta, significa el aumento del costo de vida, y esto es lo que está pasando en Siria. Entonces uno, ¿por qué le dan tanta importancia? Bueno, en Siria se han visto en los últimos días movilizaciones desde el norte hasta el sur, a raíz de esto, porque aumenta el transporte, aumenta los alimentos, sube el costo de conseguir trabajo, si es que lo consiguen, y si es que queda industrias o quedan empresas donde la gente pueda ir a trabajar. Bueno, se está sobreviviendo en Siria. Y uno siempre se pregunta si esto, que los que sufrimos estas mismas horrendas políticas neoliberales, si se nos cruza la idea de que la gente sale porque tiene ganas de movilizarse, como dijeron muchos analistas y supuestos periodistas en Siria. Les pidieron a la gente que tenga paciencia, no salga a las calles, que le den más tiempo a este nuevo gobierno que ya lleva casi 2 años en el poder, y la gente no ha visto ni una medida que los favorezca, al contrario. Desde que asumieron el poder el 8 de diciembre del 2024, se fueron sucediendo desde las simples matanzas, simples entre comillas, ¿no? Porque como lo dijeron allá, las matanzas de gente, de a miles, la inseguridad alimentaria, porque no saben si al otro día pueden comer, los altos costos de vida, el no conseguir trabajo. Bueno, sabemos que la caída de Bashar al-Assad abrió una nueva etapa en esa región. Pero lo que comenzaron ya a preguntarse muchos a través de lo que uno vio en las manifestaciones, si la caída realmente del gobierno significó un cambio de vida en la gente. Esta nueva etapa encabezada por Ahmad al-Shara o al-Jolani llegó con la promesa de una nueva Siria, una Siria que pueda salir del aislamiento, de que pueda empezar a relacionarse con el mundo desde otro lado, atraer inversiones, reconstruirse, que vuelvan los refugiados. Bueno, algo comenzó. Las sanciones económicas internacionales que había caído sobre Siria durante más de una década se empezaron a levantar de a poquito. ¿Y esto por qué? Porque hay mucho interés en los recursos naturales en Siria. Por eso fue Macron, por eso va permanentemente representantes del gobierno de Trump, por eso van la ministra de Alemania, ministra de Exteriores de Alemania. Bueno, cantidad enorme de gente se la ve en Siria en esta etapa y la gente no lo percibe. Mientras se habla de inversiones, de petróleo, de la reconstrucción, de la apertura económica, construir grandes torres, los Emiratos quieren construir grandes torres como lo tienen en Dubái. Bueno, la gente se pregunta cómo llegamos a fin de mes, porque esto es lo verdaderamente sucede hoy en día. Por eso estas movilizaciones no son por un mero aumento del combustible, es una cuestión política, porque se le pidió a la sociedad sacrificios y que tengan esperanza en esta nueva etapa, pero la gente ve con dificultades, vive con dificultades cada día que se levanta. No están viendo mejoras. y sienten que este sacrificio se va a traducir en algo permanente y que los beneficios de esa supuesta recuperación nunca están llegando y la paciencia empieza a agotarse. Por eso el tema hoy en día en Siria es la legitimidad. Más allá de la llegada de este gobierno, que sabemos que no ha sido legítimo, ha sido puesto por las grandes potencias, por los grandes capitales que quieren seguir disfrutando del petróleo de Siria, de la agricultura de Siria. Recordemos que hasta el 2010 Siria era un país autosuficiente en materia alimentaria y energética. No necesitaba importar. Hoy tiene que importar alimento, hoy tiene que importar petróleo porque no les alcanza. Pueden producir un tercio de las necesidades del país. Bueno, todo esto es en menos de 15 años sucedió todo esto, el cambio que ha llevado en Siria. Entonces, ¿alcanza con el reconocimiento internacional que está tendiendo este gobierno a tener? No, no alcanza, porque la legitimidad se construye primero adentro, se construye con buenos salarios, con trabajo, con dignidad, con acceso al alimento, a la electricidad, con seguridad interna, bueno, con buenos servicios para la población, con buena educación. Todo esto el ciudadano no lo está percibiendo. Y esto también forma parte de la recuperación del país. Entonces, las movilizaciones que se han dado de a miles de personas en las calles, gente muy joven y que han chocado con las fuerzas de seguridad del país, no son solamente por el aumento de la nafta. Y aparte, hay una cuestión que es fundamental. El noreste sirio, donde ahí es una zona muy sensible en materia de petróleo, ¿no? Porque ahí están todos los recursos petroleros, está la presencia agrícola del país, pero también está la presencia de las comunidades kurdas que estaban tratando de entrar en buena relación con las autoridades del país, el poder central de Damasco. Y aquí también la cuestión económica se vuelve geopolítica, porque estamos hablando de la zona donde está el petróleo, pero también están las rutas comerciales, pero también está Turquía al norte, que tiene muchas ambiciones en Siria. Entonces, la cuestión que comienza con una aparente protesta por el precio del combustible puede llegar a convertirse en algo, una discusión o un debate mucho más profundo. ¿Quién va a terminar controlando Siria, los recursos sirios? ¿Quién se está beneficiando hoy en día de Siria? ¿Se va a reconstruir el país? ¿Van a volver los refugiados? Bueno, todo esto son preguntas y son cuestiones que son muy sensibles para la gente. Y especialmente porque el que está gobernando hoy en día en Siria es una persona que ha llegado de una forma muy oscura al poder y que está tratando de gobernar una Siria que ha sido empobrecida, fragmentada, donde todas las potencias que han intervenido en estos últimos 15 años en Siria quieren sacar su ventaja, y la población es la que queda en el medio. ¿Qué futuro le espera a Siria? Pero mientras tanto sucede todo esto en Siria, Israel silenciosamente se va metiendo dentro del territorio en el sur, ¿no? Y por más que el gobierno sirio, el canciller, el Shivani, salgan a denunciar las incursiones permanentes de israelíes, hasta Al Jazeera declaró que desde la caída de Bashar al-Assad, desde hace casi 2 años, todavía no se cumplieron 2 años, se registraron más de 800 incursiones israelíes dentro del territorio sirio, de una forma que podía llegar a ser, bueno, la bases, colonos, permanencia en el Monte Hermón, por ejemplo. Bueno, ¿qué es lo que directamente Israel pretende en Siria? Bueno, estas son cosas que ya lo hemos hablado en varias oportunidades. y que nos dice que la noticia de hoy, que Siria, que Israel se metió en varias localidades de Al-Qunaitra, que es el sur sirio, no es algo que nos sorprende y que nos obliga a percibir que hay otro tipo de proyectos para esa región. Primero, que ya lo hemos hablado, es el redibujar el mapa geopolítico. Porque no es una simple incursión militar la que está haciendo en este momento. Si lo miramos con mucha atención, estamos viendo que ahí se juega el futuro de Siria y el equilibrio de todo el Medio Oriente. Con este el nuevo dibujo que se pretende para la región. Porque no se habla únicamente de Siria. Estamos viendo que al mismo tiempo que se meten dentro del territorio sirio, bombardean de una forma cruel el sur libanés hasta llegar a generar un sismo, un movimiento sísmico dentro del territorio libanés, ¿no? Hasta ese nivel es el bombardeo. Israel sostiene que lo hace por una cuestión de seguridad. Bueno, esto siempre lo ha sostenido de esa forma, pero le genera desde... si nosotros lo vemos desde un análisis meramente objetivo, sin meternos en nuestras ideas y nuestros ideales y nuestras... la cuestión de seguridad, ¿le sirve para pisotear la soberanía de otro país? No, porque ahí tiene que saltar la comunidad internacional a denunciar lo que está haciendo Israel permanentemente en Siria y en el Líbano, más allá de lo que viene haciendo en Palestina. Porque proteger la frontera, si es que la hay, no le da el permiso para introducirse en otro estado, establecer puestos, crear presencias, convertirse en una cuestión permanente. Sin olvidar el Golán, por supuesto, el Golán sirio, que está ocupado desde hace más de 50 años, 60 años, más de 60 años, y que ellos, los israelíes, lo toman como un territorio bíblico, prometido, y que por eso no se van a ir del Golán, a pesar de que el mundo entero ya ha denunciado esta beligerancia. ¿A quién le conviene la Siria débil, la Siria fragmentada? Bueno, al Estado de Israel, le conviene a Turquía, le conviene a Estados Unidos, tal vez a algunos países de la región como en el Golfo, pero ¿le conviene al pueblo sirio? Absolutamente no le conviene, porque la Siria unificada, soberana, capaz de controlar su frontera, es la Siria que estaba antes del comienzo de la guerra. Hoy Siria está dividida en zonas de influencia. Sabemos que Estados Unidos pretende, junto con los kurdos en el norte, poner manos sobre el petróleo. Francia no se queda atrás, ¿no? Macron estuvo visitando Siria, y la empresa Total tiene también pretensiones desde siempre en el petróleo sirio. Bueno, Israel, por supuesto, ampliar su territorio o el territorio que ocupa, a ir hacia el norte a través del proyecto que tienen con la ruta de David. Esto es lo que realmente hoy en día preocupa, porque todos los analistas, por lo menos del ala nacional, insisten en mirar este escenario desde una perspectiva regional, no solamente desde la Siria, porque Siria no puede separarse de Palestina, ni del Líbano, ni de la competencia que están haciendo todas las grandes potencias en este nuevo mapa del Medio Oriente. Y quizás esté la cuestión fundamental: si simplemente Israel quiere conquistar Siria, o quiere seguir conquistando el resto de la región, incluida parte del Golfo Arábigo, a los países del Golfo, porque la cuestión no se detiene en qué es lo que pretenden de Siria. Sabemos que están permanentemente, que ya han destruido a todo un ejército, que no van a permitir que sea reemplazado por otro ejército fuerte. Por eso vemos que hay muchas fuerzas de seguridad que entran entre sí, que se pelean entre sí, nunca terminan de armar un supuesto ejército de Jolani. Bueno, esta cuestión es la que tiene que preocupar no solamente a Siria, a toda la región del Medio Oriente, pero también al mundo.

0: Bueno, y ahora en resumen de Medio Oriente, vamos a comunicarnos con Beirut, Líbano, para hablar con Jalía Bouakra, que habitualmente nos da la posibilidad de enterarnos un poco más de lo que está ocurriendo en Asia Occidental. Y Jalía está allí por una conferencia, que ahora nos va a explicar de qué se trata, que realmente, por lo que conocemos, es una conferencia estratégica para hablar sobre todo del futuro del pueblo palestino, en un momento muy difícil, con las bombas cayendo permanentemente sobre Gaza, sobre la idea de seguir atacando Cisjordania y vaciarla, y por otro lado también en el Líbano, intermitentemente los bombardeos en el sur del Líbano. Jalía, un gusto encontrarte de vuelta, gracias por darnos tu tiempo, y te quiero preguntar, bueno, fundamentalmente, ¿para qué estás allí? ¿Y qué tipo de conferencia es la que van a hacer dentro de muy poquitos días?
1: Muy buenos días, Carlos, y a todas las personas que nos ven y nos escuchan. Es un gusto siempre hablar con vosotros. La conferencia que estamos organizando aquí es la conferencia que están organizando Generaciones de la Liberación. Bueno, tú sabes y mucha gente sabe que en Mazar Badil siempre, desde que hemos empezado, hemos intentado impulsar la participación de la juventud, tanto palestina, árabe como internacionalista, en la lucha y ayudarles a ocupar el lugar que les corresponde. Hemos trabajado bastante, primero en España, a nivel internacional, tenemos Tariq el Tahrir, y ahora en el Líbano, Generaciones de la Liberación, y estamos organizando esta conferencia. Bueno, la verdad es que la están organizando ellas y ellos, nosotros ayudamos. Es para unir a la juventud palestina a los campamentos de refugiados del Líbano, para que también entre ellas y ellos debatan, hablen. Hay talleres, hay una forma de buscar cómo interactuar con las problemáticas que tienen aquí en el Líbano, ya sean las leyes discriminatorias contra la población refugiada palestina aquí por el Estado libanés, ya sea en el tema del trabajo, la sanidad, la propiedad privada, también los problemas de droga, sobre todo la problemática de la UNRWA, que está reduciendo los servicios que debe prestar a la población palestina refugiada aquí en el Líbano. Están cerrando colegios, institutos, están finiquitando profesores, entonces el alumnado se acumula al final en las aulas, hay alrededor de 60 alumnos en cada aula, no se pueden dar las clases bien, el problema de las clases privadas, que son también, que tienen un precio muy alto, que las familias no pueden soportar, el problema de que los estudiantes universitarios, que carrera elegir, si es la que les gusta o la que tiene salida cuando salgan, ya que hay muchas profesiones que no pueden ejercer los palestinos y palestinas aquí en el Líbano, pero sobre todo también cómo pueden participar en la lucha por la liberación de Palestina, cómo politizarse, defender sus derechos y defender el derecho al retorno. Estamos aquí también para esto y para que ellas y ellos se comuniquen entre todos los campos de refugiados, pero también con la diáspora palestina lejana, con los que estamos en Europa, con los que están en América del Norte, del Sur, intentar unificar la voz del pueblo palestino en todas partes. Es una de nuestras tareas que nos habíamos en puesto cuando empezamos a trabajar en Mazar Badil, y aquí estamos para eso.
0: ¿Cuánta gente estamos hablando cuando decimos refugiados palestinos en el Líbano?
1: Pues en el Líbano hay muchísima gente refugiada, son ya tercera y cuarta generación, que llevan ya desde la Nakba, 78 años. Hay como, pues no sabría, no sé el cálculo completo exacto, pero por ejemplo ayer estuvimos en Ain el Helwe, en el campamento de Saida, en el sur, y ahí me han dicho que hay 70.000 personas viviendo en un kilómetro cuadrado. un kilómetro cuadrado, 70.000 personas. Y pues a eso añade que son 12 campamentos de refugiados, aparte de otras comunidades que las llaman, que son como sitios así que surgen, porque claro, ya los campamentos no dan abasto para toda la gente que hay aquí, aparte de la gente que ha venido de Siria después de la crisis en Siria. Entonces son bastantes millones, creo yo.
0: Yo estuve allí en el Líbano hace muchos años y recuerdo, también visité los campamentos, y recuerdo que también se daba como una repetición de la vida que se da en Palestina, o sea, las facciones de las organizaciones palestinas también reproducían sus diferencias y sus acercamientos en los campamentos. Eso a veces traía dificultades, problemas, pero sí. Bueno, en todos estaba la idea de la lucha que se estaba dando en el territorio, ¿verdad? Eso sigue estando allí, ¿verdad? Me imagino.
1: Eso sigue estando aquí, lo que pasa es que ya la gente ha perdido la confianza en las facciones antiguas, las facciones que la gente se ha dado cuenta que no trabajan por el bien de la población palestina, sino por intereses partidarios. Entonces, están surgiendo organizaciones populares nuevas. Me he reunido aquí en todos los campamentos con gente, comités populares de los campamentos que tienen distintas ideologías pero trabajan en lo común, en lo que une a todos y está surgiendo. Y por eso nosotros también queremos que la juventud palestina es la que ha estado marginada del tema durante muchos años, vuelva a retomar ese rol, ese papel de liderar y de trabajar, porque las juventudes son todavía gente que está más independiente, más limpia de todas estos vicios que han infectado a las facciones, a las viejas facciones palestinas. Entonces estamos viendo que sí, que la población palestina se está volviendo a reorganizar y sobre todo la juventud.
0: Ahora que se está hablando de por parte de algunas de las facciones y también de la autoridad palestina de próximas elecciones, ¿eso llega allí también? Esos efectos.
1: Sí, sí, llegan a todas partes. Lo que pasa es que tantos problemas que tiene la población palestina aquí en el Líbano, que el tema de las elecciones les parece lejano. Les parece que hay problemas mucho más graves que hay que tratar que las elecciones, y no hay confianza en las elecciones. Estamos viendo, y a la gente ya se está dando cuenta, cómo las facciones están repartiendo el pastel entre ellos, están poniendo a gente a dedo también, y eso también se habla y se critica y se debate aquí también, como en todas partes.
0: ¿Cómo está la situación en el sur del Líbano? Desde la visión tuya de llegar desde Europa, sabiendo de que permanentemente Israel sigue atacando, sigue dinamitando casas, aparentemente la resistencia está a la expectativa, no quiere decir que no exista, pero está a la expectativa o cumpliendo con un alto el fuego que Israel no cumple, como siempre. ¿Cómo lo estás viendo?
1: Bueno, así es. La situación en el sur del Líbano es tremenda. Hay mucha gente desplazada, hay gente que ha intentado volver a sus casas y tal, pero los bombardeos no cesan. Hace unos días bombardearon los altos del monte de Ali Taher con casi 1.100 toneladas de explosivos, que no solamente ha dañado los edificios, las personas, las infraestructuras que hay alrededor, sino el subsuelo. Y eso es un daño al medio ambiente que hay en la región que puede durar muchos años en tardar en recuperarse, y lamentablemente no hemos escuchado denuncias por ninguna institución internacional ni estas organizaciones del medio ambiente, de cuidar el medio ambiente, ya que no cuidan, no les preocupan los asesinatos de los seres humanos, el medio ambiente aquí, que también afecta a las personas que viven de ese medio, es bastante, bastante lamentable el silencio internacional que estamos viendo con todo lo que está ocurriendo en el sur del Líbano. Hay ataques continuos. Aquí incluso en Beirut se escucha los drones de vigilancia que hay sobre Beirut, algo que yo ya había hablado desde Gaza, de los drones que vigilan el todo el tiempo encima de nuestras cabezas, esos drones que recogen información, que vigilan, aquí se escucha también en Beirut. Entonces, la situación es bastante preocupante. En cuanto a la resistencia, pues de momento se están conteniendo, están respetando ese acuerdo de alto el fuego que se ha firmado y esperando a ver si tanto el gobierno oficial del Líbano como los países que garantizan el cumplimiento de este acuerdo, ya sea Francia, Estados Unidos, Gran Bretaña o incluso la Unión Europea, que estamos viendo que hay ataques a pesar de que la resistencia no está respondiendo, están dando tiempo, yo creo.
0: ¿La población cómo la sentís? ¿La sentís respaldando y teniendo confianza en la resistencia? Eso era algo que era innegable, pero ahora que Israel continúa con sus ataques, ¿hay esperanza? ¿Hay resignación? ¿Cómo lo sentís a eso?
1: La mayoría de la población libanesa está respaldando la resistencia. La mayoría de la población, incluso la gente que podría tener dudas cuando han visto que a pesar de firmar un acuerdo, la entidad sionista está atacando y está continuamente, incluso las declaraciones que salen, que surgen, son de que quieren ocupar todo el Líbano, que quieren ocupar hasta el río Litani. Todas esas declaraciones hacen que la gente piense que, y vuelva a recordar que quien ha liderado al Líbano de la ocupación israelí ha sido la resistencia del sur del Líbano, Hezbollah y otras facciones también aliadas que están trabajando juntas. Entonces, la mayoría de la gente, aunque hay voces como en todas partes, que atacan a la resistencia, que dicen que hay que entregar las armas o que dicen que hay que firmar acuerdos de paz, son voces, son mínimas, pero claro, tienen muchos altavoces para llegar, pero hay respuestas por parte de mucha gente de la sociedad civil libanesa que les está respondiendo y les está diciendo, y entonces sí, hay mucho respaldo a la resistencia aquí.
0: Yendo a Palestina ocupada, estos últimos días ha vuelto a recrudecer el avance sobre Cisjordania ocupada, incluso atacando poblaciones enteras. Se está hablando, por lo menos a través de las declaraciones de los mandamases de Israel, están hablando de desalojar poblaciones enteras, lo que va a obligar a que mucha más gente quede desplazada hacia la nada, porque a dónde, la pregunta es hacia dónde van, si todo está en el mismo trance. ¿Estás viendo una mayor ofensiva contra el pueblo palestino ante la mirada obviamente silenciosa del mundo, que sigue creyendo de que Trump va a solucionar los problemas, ¿verdad? Porque lo he escuchado hasta de compañeros que están confiando en Trump más que en la fuerza de la resistencia popular.
1: Bueno, sí, el avance en Cisjordania no ha parado nunca, ya sea antes del 7 de octubre del 23, durante el genocidio, y ha continuado al no haber una respuesta contundente por parte de nadie. O sea, la resistencia ha firmado acuerdos, la autoridad palestina no hace nada absolutamente para defender al pueblo palestino, ni los gobiernos, ni la comunidad internacional, y por lo tanto los sionistas siguen en su plan de vaciar Palestina, vaciar toda Palestina, y Cisjordania la quieren vaciar y la quieren anexar. Ellos no lo niegan, lo declaran en declaraciones oficiales y públicas, y por lo tanto siguen las agresiones tanto por parte de los colonos como por parte del ejército, la persecución, el encarcelamiento, los asesinatos, las demoliciones de casas, desplazamiento de poblaciones enteras en Cisjordania. Y bueno, no sabemos cómo va a acabar esto, porque también a veces nos puede sorprender tanta presión sobre la población situación puede estallar en cualquier momento, otra intifada, una revolución, una revuelta. La gente ya no sabe qué hacer, no sabe dónde ir, entonces esto puede estallar en cualquier momento. Ellos utilizan esto para su público, para decir que son fuertes, que dominan, que van a conseguir ocupar todo el terreno, esa gran Israel que quieren conseguir. Entonces ese es el mensaje que quieren dar a sus seguidores, a sus votantes, a su público sionista, tan sionista como ellos, porque es tan sionista el que calla como el que dispara, como el que da las órdenes. Es una sociedad enferma, viciada. Entonces todos son cómplices de estos crímenes contra la población palestina, y mientras no haya una respuesta contundente no van a parar. Hemos visto algunos avances en los últimos días, sobre todo por parte de Gran Bretaña, y hemos visto que ahí empieza a haber cierto conflicto entre la entidad sionista y Gran Bretaña por esas medidas que han decidido tomar. Siguen siendo pocas, pero bueno, estamos viendo también avances por parte de algunos países de que ya no se puede más tapar, maquillar o justificar los crímenes de la entidad sionista.
0: Uno de los temas que se repite permanentemente es el desarme, ¿verdad? Y de alguna manera sorprendió este planteo de Hamas, por lo menos oficialmente, diciendo que aceptaría la idea del desarme siempre y cuando obviamente se retiraran los sionistas del territorio ocupado. En base a tu experiencia y sobre todo tu trabajo sobre el pueblo palestino y sobre las juventudes, ¿crees que es posible realmente llegar al desarme en una situación como la actual?
1: Bueno, cuando hablamos de desarme, se puede desarmar jamás, y ellos la verdad es que lo hacen por el bien del pueblo palestino y para dar la oportunidad de que la comunidad internacional vea que realmente son excusas que está poniendo la entidad sionista. Pero si se desarma jamás, habrá otras facciones que retomen las armas y la resistencia, porque mientras Palestina siga ocupada, colonizada, va a haber siempre resistencia. Antiguamente era Fatah, el Frente Popular, y las facciones de la OLP, luego llegaron las facciones islamistas, y si al finalmente se desarma Hamas o otras facciones, habrá otras que surjan. Este es un derecho natural, antes de decir legal, es un derecho natural y legítimo de los pueblos bajo ocupación. Entonces siempre va a haber grupos que tomen las armas para defender sus derechos y para defender su tierra y liberar su tierra. Actualmente Hamas está actuando en función de ese acuerdo que se ha firmado, dando la oportunidad a la comunidad internacional de decir: bueno, hemos firmado un acuerdo, hemos cumplido con nuestra parte del acuerdo, ahora a ver cómo puede la comunidad internacional obligar a la entidad sionista Israel a cumplir también su parte del acuerdo, y esto no está sucediendo. Jamás la condición que ha puesto es que ellos se pueden desarmar, pero mientras las armas queden en manos del pueblo palestino, no las van a entregar. Y eso pues es naturaleza de cualquier grupo humano que se vea agredido, es defenderse, y eso es lo que está haciendo el pueblo palestino.
0: Caso estos planteos, de alguna manera algunos los referencian en un acuerdo que se llevó adelante con todas las facciones en Pekín en su momento. China convocó a todos, incluso a la autoridad palestina, y de ahí surgió esta idea de generar todo un espacio unitario para de alguna manera demostrarle a la comunidad internacional que por el lado palestino había, digamos, necesidad de lograr la paz. ¿Cuál crees que influencian las grandes potencias en la causa palestina? Porque ese es un tema, ¿verdad? Porque siempre se dice, si los rusos y los chinos se pusieran de acuerdo para solucionar el problema palestino, las cosas se acortarían mucho tiempo. ¿Se puede confiar en las grandes potencias cuando se habla de la causa palestina?
1: Bueno, yo primero voy a decir que primero tenemos que ponernos de acuerdo los propios palestinos, porque ese acuerdo que se hizo en Pekín y que anteriormente se hizo también en Rusia, se hizo en Argelia, en Egipto, en distintos lugares, jamás siempre ha mostrado que están dispuestos a la unidad del pueblo palestino, a la unidad de las facciones por el bien de Palestina. El problema es Fatah y la autoridad palestina, que está al servicio de la ocupación y exige a las facciones de la resistencia la renuncia a las armas, a la lucha armada, el reconocimiento del Estado de Israel sobre nuestra tierra, que ha sido colonizada en el 48 sobre Jerusalén, renunciar al derecho del retorno de las y los refugiados. Entonces no se puede, nosotros en Mazar Badil siempre lo hemos dicho, no se puede unir a la resistencia con la gente que trabaja a las órdenes del ocupante, eso nunca puede ser. Y les estamos pidiendo a las facciones de la resistencia, a los comités populares, a las organizaciones populares, que hagan un frente amplio que reúna a toda la gente que está con la resistencia y que quiere luchar por el pueblo palestino. En cuanto a las potencias siempre van a velar por sus derechos. Si le sirve a sus intereses, apoyar la causa del pueblo palestino, lo van a hacer. Si sirve a sus intereses la entidad sionista, de la cual se lucra todo el mundo, todo el mundo se lucra de la ocupación de Palestina, ya sea en el negocio de las armas, de las investigaciones, de las formas de represión, todo eso en la que Israel es pionera, que es cualquier forma de hacer daño a la humanidad, a los seres humanos, a la ciudadanía. Sabemos que vende su tecnología de control a la ciudadanía en todas partes del mundo. Siempre van a velar, esas potencias por sus intereses. Ahora, que haya una estabilidad y una calma en la región de Asia Occidental sirve a los intereses de China y Rusia. Lo que pasa que no tanto todavía como para, no peligra sus intereses tanto como para decir vamos a hacer algo como para parar eso. Antes, cuando me preguntaste por el tema del desarme, me vino a la cabeza que mañana es el aniversario de Sabra y Shatila. En el 82, cuando se desarmaron y echaron y expulsaron a las fuerzas de resistencia palestina en su día del Líbano, de Beirut, vimos lo que ha ocurrido después, que atacaron a la población civil, desarmada, cometieron masacres contra los campos de refugiados palestinos. Entonces eso siempre lo tenemos que tener en mente, de que no se puede desarmar a la resistencia, porque la resistencia es la que defiende a la población. Y precisamente ese aniversario de Sabra y Shatila, que es el miércoles 16, entonces pues tiene que recordarle a todo el mundo lo que ha ocurrido cuando las facciones palestinas de la resistencia en su día cedieron a las exigencias de la entidad sionista y de la comunidad internacional también.
0: ¿Cómo estás viendo esta ofensiva victoriosa en varios tramos de la lucha que está llevando Yemen contra Arabia Saudí, que en realidad es contra el imperio, porque Arabia Saudí sigue siendo ayudada fundamentalmente por Estados Unidos y también por Israel? ¿Cómo cae eso precisamente en Palestina y en toda la región, que al igual que Irán

0: le dio una buena paliza a los Yankees últimamente, Jemen esté llevando adelante una campaña de ofensiva también bastante victoriosa.
1: Bueno, tanto Arabia Saudí como el resto de regímenes del Golfo, de los países árabes, son herramientas del imperio para dominar a los pueblos. Y tenemos que recordar que Arabia Saudí y Emiratos Árabes, ayudados por Gran Bretaña y por Estados Unidos, han atacado y masacrado al pueblo yemení durante casi 10 años. El pueblo yemení, a través de su resistencia Ansarullah, han podido reorganizarse, organizarse, armarse, fortalecerse para ser hoy en día una fuerza de defensa y de resistencia que no se la puede dejar de lado. Han demostrado durante la agresión a Gaza, durante la guerra de genocidio contra nuestro pueblo en Gaza, que ellos son capaces de también usar esa carta de Bab el-Mandeb, de atacar también a algunos lugares en la entidad de la entidad sionista, a ser una amenaza. Hoy en día los yemeníes, Ansarullah, y aparte que también recordar que el propio pueblo yemení siempre ha estado, como muchos de los pueblos árabes y de la región que apoyan la causa palestina y al pueblo palestino, los yemeníes todavía es un grado o varios grados más. Vemos las manifestaciones que apoyan a sus fuerzas armadas en sus ataques contra la entidad sionista. Entonces, hoy en día, Yemen puede jugar una carta muy importante en el equilibrio, en la correlación de fuerzas. Puede ser un gran apoyo dentro de lo que es el eje de la resistencia aquí en la región para poder hacer mucho daño a la entidad sionista.
2: Y nos despedimos de este programa con una canción ancestral palestina, Daluna, que es cuando todas las comunidades se juntaban para arreglar los techos de barro. Y ahora la canta un palestino que estamos escuchando todos los días en todas las redes, que se llama San Levant. Hasta la próxima semana con más resumen de Medio Oriente.

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500 años. Basada en la obra de Eduardo Galeano, Las venas abiertas de América Latina.

0: será nuestra bandera. La Virgen irá con nosotros, irá delante de nosotros.
1: El sacerdote alzó el estandarte ante el gentío. El lienzo fulguraba. Desde él, Nuestra Señora de Guadalupe, la Virgen Morena, sonreía a los indios.
0: Ella llegó a México hace 300 años y lo ha visto todo con sus ojos.
1: El padre Miguel Hidalgo tenía casi 60 años cuando puso al frente de los indios de su parroquia la bandera de la Virgen de Guadalupe y comenzó la lucha por la independencia de México. Era el año 1810.
0: ¿Y qué es lo que ha visto la Virgen? Ella vio llegar a los españoles, los vio robarse la tierra de los indios. Eran las milpas de maíz de nuestros abuelos y hoy son las haciendas de esos codiciosos terratenientes. Hermanos, ¿queremos recuperar esas tierras?
2: ¡Sí!
0: ¿Queremos volver a ser los dueños de esas tierras que los odiados gachupines nos robaron?
2: ¡Sí!
1: El padre Miguel Hidalgo sabía muchas cosas. Hablaba la antigua lengua indígena de los otomíes, que habían sido exterminados por los conquistadores. Había enseñado a los indios a cultivar la uva y a criar el gusano de seda, a fabricar la loza y las tejas. El cura Hidalgo les estaba enseñando ahora a empuñar las armas para recuperar sus tierras.
0: ¡La tierra! ¡Por la tierra vamos a pelear! ¡Y la Virgen de Guadalupe peleará con nosotros!
1: En menos de 6 semanas, 80.000 hombres seguían al padre Miguel Hidalgo. El cura revolucionario, al frente de la avalancha insurgente de indios sin tierra, suprimió los impuestos, decretó la libertad de los esclavos, repartió tierras en Guadalajara y se abalanzó sobre México.
3: Agitador, apóstata de la religión, manipulador de la Santísima Virgen María, materialista.
1: Los obispos de México, que eran españoles y eran también grandes terratenientes, lo calumniaron, lo persiguieron. El obispo de Michoacán lo excomulgó y lo mandó a fusilar.
4: Fusilaron al cura Hidalgo y a todos los jefes rebeldes.
5: ¡Ay!
4: Y las tierras, bueno, las tierras volvieron a estar seguras en manos de los señores hacendados.
6: ¡Ay, qué lástima! Me gustaba ese cura rezador y peleador. Así debían ser todos los reverendos.
4: Pero oiga una cosa, señora. Hidalgo no fue el único.
6: ¿Ah, no?
4: No. Otro cura recogió su bandera ese mismo año y siguió peleando.
6: ¿Y quién fue?
4: El padre José María Morelos. ¿Habían oído de él?
6: No.
4: Bueno, pues, este mismo siguió repartiendo tierra, suprimió la esclavitud, puso en pie a medio México.
6: Mire.
4: Pero hay un pero. Junto a estos curas revolucionarios, había obispos terratenientes. Y claro, pues, a Morelos también lo mandaron a fusilar.
5: Entonces, ¿en qué quedó la independencia de México, digo yo?
4: Bueno, la independencia se consiguió unos años después. Pero que va, aquella independencia no tenía ya ninguna de las banderas que habían levantado estos dos curas. La independencia no tocó a los terratenientes. Fue como un acuerdo entre los ricos de España y los ricos criollos de México para poner unos cuantos parches.
6: Vamos, igual que siempre.
4: Pero el que no cambia el latifundio, no cambia nada.
0: ¡Silencio!
7: Se acusa a los latifundistas de América Latina. A todos. Se les acusa de bienes mal habidos. heredaron de sus padres y de sus abuelos enormes extensiones de tierra. Pero son tierras robadas.
2: ¿Pero con qué derecho habla así? ¿Pero cómo se atreve? Nuestras familias han sido dueñas, han sido propietarias desde muy antiguo.
7: Desde hace 500 años, ¿verdad?
2: Sí, señor.
7: ¿Y antes? ¿De quién era?
2: Bueno, eso ya no importa, eso es agua pasada. Pero mire, aquí están los títulos de propiedad. Los papeles son los que cuentan. A los papeles me remito.
7: Pues yo me remito a la historia. En la historia constan los hechos. Los españoles y los portugueses llegaron aquí. Pusieron a los indios a hacer trabajos forzados en las minas y en las plantaciones. Y se quedaron con las tierras. Así arrebataron las tierras de comunidades enteras. Así se hicieron propietarios de la noche a la mañana. Millones de hectáreas robadas.
2: ¿Pero por qué sigue hablando de robo? Nosotros heredamos esas tierras de nuestros abuelos.
7: Pero sus abuelos se las robaron a los indios. Y el que hereda a un ladrón y no devuelve lo robado es tan ladrón como el primero.
2: No, señor, ¿pero qué está diciendo? No,
7: se
2: señor.
7: Acusa a los latifundistas de América Latina. Se les acusa de traición a la patria.
2: ¡Ah, pero es lo que faltaba por oír! Si fuimos nosotros los que logramos la independencia de España. Nosotros alzamos, nosotros levantamos la bandera de la patria.
7: Pero la patria no es una bandera. La patria es la tierra. Y ustedes alzaron las banderas y cantaron los himnos, pero no entregaron la tierra robada. Así traicionaron a los pobres, a los que de verdad derramaron su sangre por la independencia. Presentan esta acusación Juan, María, el Chepe, Felipe, Juliana. La lista es muy larga. Todos ellos, campesinos sin tierra de América Latina.
8: Acusación aceptada. Continúa la sesión.

0: una punta a la otra punta del continente, el problema era el mismo. Por los años en que el cura Hidalgo y el cura Morelos luchaban y morían en México, José Artigas levantaba la misma bandera de la tierra en las pampas del sur de América, en los territorios que hoy ocupan el Uruguay y las provincias del nordeste argentino.
1: ¿Qué independencia va a ser esta? ¿Qué nación vamos a construir? ¿Una nación solo para los ricos comerciantes del puerto de Buenos Aires y para los terratenientes de las provincias? ¡No, no! No habrá independencia hasta que no haya tierra para los gauchos, para los indios y para los negros. Tierra para todos. Una patria grande para todos.
0: Siguiendo la bandera de Artigas, un pueblo sin tierra y disperso se puso en movimiento hacia la pampa inmensa. Y en la pampa, entre mil fogones de criollos pobres, el general Artigas dictaba los decretos de su gobierno revolucionario.
2: Se quitarán las tierras, todas las tierras que sobren a cualquier propietario, y sin pagarles un peso. Anoten ahí, que cada alcalde revise los terrenos de su jurisdicción. Y que reparta las tierras teniendo en cuenta esto, que los más infelices sean los más privilegiados. Escriban que todos, los negros, los zambos, los indios, los criollos pobres, todos serán propietarios.
0: Así nació, en 1815, la primera reforma agraria de América Latina.
3: Repartiendo tierras. Pero qué pavada es esa, che. Pero qué se ha creído ese Artigas.
4: Si sus abuelos levantaran la cabeza. Pero fíjense, le ha expropiado las tierras a los Belgrano.
3: A los Belgrano.
4: A los Mitre. A los Rivadavia.
5: Pero ese loco no respeta la patria, che. No respeta su sangre ni su clase. Es un resentido, ¿eh?
4: Y va con Poncho. Y dicen que ya apesta gaucho de tanto juntarse con esa mala raza.
3: Bueno, no solo a gaucho, no. Va con un racimo de negros y de indios.
5: Les ha calentado la cabeza a esos pestíferos. Che. Invaden las estancias y disparan. Oh. Y dicen que la tierra es suya por ley.
4: Ay, por favor.
5: ¿Pero qué ley? ¿La ley de Artigas?
3: ¿Qué es
5: existe? Sí, ¿y la ley de la herencia? Y la ley de la propiedad privada.
3: Claro,
5: pero ¿dónde quedan los derechos adquiridos?
0: La orgullosa oligarquía criolla de Buenos Aires puso el grito en el cielo. Pidió ayuda a los ingleses y portugueses. Y desde el vecino Brasil ordenó la invasión de los territorios en donde Artigas hacía cumplir su ley.
1: ¡Nuestra tierra!
6: ¡Tierra! ¡Tierra!
0: La resistencia de los campesinos duró 4 largos años. Los pobres sabían bien que en aquella guerra se jugaba su verdadera independencia. Y pelearon con lanza y cuchillo, en montonera, contra el bien armado y numeroso ejército del Brasil. Pero vencieron los terratenientes. Y los gauchos no conservaron otras tierras que las de sus tumbas. Artigas, solo, se fue para siempre a morir en el exilio.
7: Usted se va vencido y su tierra se queda sin aliento. Su tierra, nuestra tierra del sur. Usted le será muy necesario, don José. Usted le hará falta. Porque usted, don José Artigas, con su poncho rotoso, usted, general de los sencillos, es la mejor palabra que el Uruguay ha dicho.
8: Así fue. En el sur, como en el norte, En Uruguay, como en México, la independencia cambió muy poco las cosas para los campesinos.
4: Claro, pero algo ganarían, ¿o tampoco?
8: Le voy a decir una cosa, señora, realmente no mucho. Porque se fueron los españoles, pero vinieron otros.
4: Ya.
8: Los franceses, los ingleses, los americanos. Pero todos eran iguales. Todos latifundistas. En México, 100 años después de que el cura Hidalgo levantara la bandera de la Virgen de Guadalupe, las cosas estaban color de hormiga. Peor que nunca.
9: La situación de los campesinos mexicanos en 1910 era insostenible.
10: 840 latifundistas, muchos de ellos norteamericanos, eran dueños de prácticamente toda la tierra que se cultivaba en el país.
9: Las haciendas de los terratenientes de México estaban consideradas como los latifundios más extensos, no solo de América, sino de todo el mundo.
10: Una sola compañía norteamericana, la Hartford Company, era dueña de más de 11 millones de hectáreas de tierra mexicana.
9: De los 15 millones de mexicanos, 12 dependían de los salarios rurales.
10: Los salarios rurales no habían aumentado ni un solo centavo en más de 100 años.
0: Por eso, en 1910, estalló la revolución. Y en la región de los latifundios azucareros, Emiliano Zapata levantó la bandera de la tierra al frente de los campesinos mexicanos.
11: Acá nos morimos de hambre sin un elote para echarnos a la panza. Los caballos de carrera de los señoritos hacendados viven en establos de puritito mármol. Yo lo he visto con mis propios ojos. Así no puede ser, hermano, no puede ser. Hombres del sur, vale más morir.

0: ¿Qué dices, orgulloso de Zapata? ¿Que los campesinos quieren tierra para sembrar? ¡Ándele, pues, que siembran en macetas!
1: ¿Qué dice el señorito hacendado? ¿Que no entrega la tierra? ¡Pues dígale que la tierra se reparte con un rifle!
2: ¡Viva Zapata!
3: ¡Viva
2: tierra y libertad!
4: Y las banderas rojas y negras de la primera revolución de América Latina ondearon en el sur de México.
1: ¡Vamos a hacer una ley agraria! ¡Y vamos a hacer un ejército de campesinos para defender esa ley agraria!
2: ¡Viva Zapata! ¡La tierra es de quien la trabaja!
4: En el norte, otro guerrillero campesino, Pancho Villa, repartía también las tierras. Durante casi 10 años, el pobrerío mexicano despertó. Había esperado 4 siglos a que llegara su hora.
5: Queda viva en los indios la verdad de su palabra. La tierra no pertenece más que aquel que la trabaja.
4: Pero después de intervenciones norteamericanas, guerras de exterminio y del asesinato de Zapata y de Villa, los hacendados volvieron a controlar la situación. Recuperaron sus latifundios y el espíritu de la revolución quedó enterrado.
6: Y tanto que se oye a veces de la revolución mexicana, y hasta un partido revolucionario tienen.
7: Es cierto.
6: Pero, por lo visto, eso es solo una revolución de boquilla.
7: Ciertísimo, ciertísimo. De boquilla y de papeles. Pero aquellas banderas no se perdieron. No. Las banderas campesinas son, ¿cómo podría decirle? Son como las semillas. Eso, como las semillas. Cuando parece que las entierran, repuntan con más fuerza. Mire, solo unos años después de Zapata, levantó la bandera el general Sandino, el general de los hombres libres. Y ahí está su bandera roja y negra. Ahí está, alzada en Nicaragua. Y los campesinos empiezan a comer y los campesinos empiezan a ser dueños de la tierra.
8: Pero la reforma agraria va, de todas maneras va. Pero la reforma agraria va, de todas maneras va.
7: La revolución cubana también alzó la bandera rojinegra y empezó precisamente con una ley de reforma agraria repartiendo la tierra a los campesinos.

0: ¡Silencio! ¡Silencio!
1: ¡Protesto, señor juez! ¡Protesto! Este programa que estamos oyendo es tendencioso. El problema de la tierra en América Latina es un problema mucho más complejo. Y ya se está resolviendo. Y aquí solo se habla del pasado con odio para fomentar la lucha de clases. Y cuando se habla del presente, es con la más intolerable demagogia. ¡Ja! ¡Cuba y Nicaragua! ¿Y el resto de los países? ¿Qué? ¿Eh? ¿Qué? ¿Por qué no se dice que en toda América Latina ya hay leyes agrarias y se están repartiendo las tierras? ¿Eh? ¿Por qué no se habla de eso? ¡Basta ya de ideologías!
2: ¡Claro!
0: ¡Silencio!
2: ¡Claro que hay reformas agrarias por todo el continente! Las hay en la palabrería de todos los políticos y en las gavetas de todos los ministerios. Sí, todos. Hasta los latifundistas ya aprendieron que la mejor manera de no hacer la reforma agraria es cacarearla mucho.
1: ¡Ah, protesto, señor juez! ¡Protesto! ¡Eso no es cierto! Todo el mundo sabe cuántas leyes agrarias hay, cuántas experiencias positivas en toda América Latina.
2: Sí, sí, sí. Aflojemos un poco la cuerda para que no se reviente. Cambiemos algo para que todo siga igual. Solicito del señor juez que pasen algunos testigos de los países en donde ya se hizo la reforma agraria.
3: Bem, en el Brasil somos 10 millones de familias sin tierra, sin nada. 10 millones. Muchas familias. Voy a poner un ejemplo. En el Nordeste hubo una reforma agraria hecha por los militares. Y decían ellos, ustedes, los que no tienen tierra, pueden abrir la carretera en la selva. Trabajando, claro, trabajando duro, cansado. Abran carreteras y daremos tierras de por allí. Hicimos trabajo, abrimos carretera, nos dieron esas tierras, mas sin dinero, sin más nada. ¿Cómo viví con la familia en medio de la selva? Perdido entre los monos, a 3.000 kilómetros de las ciudades. Fracaso, fracaso grande fue aquella reforma agraria. Oh. ¡Grande mentira, so!
4: Gobierno ecuatoriano repartió tierras. Puchicas, dieron las tierras altas, las peores tierras, ca. Sembramos. Nada mismo se sacó. No había plata para abonos. Después de reforma agraria, patrón de hacienda quedó mejorcito que antes, con mejores tierras, con más tierras, pues. Reforma agraria solo sirvió a los patrones. Comerciantes barateros siguen arruinando. Y nosotros seguimos con hambre. Se mueren los guaguas.
5: La reforma agraria en la República Dominicana, papel guindado en la pared del bojío. Eso fue lo que me tocó a mí. La tierra, ni de lejos la vi, pero me dieron.

0: dieron el título, me apuntaron el nombre como beneficiado por la ley. Bueno, y a mi compadre le dieron la tierra, pero el crédito no. Y a otra comunidad le dieron el crédito. Y después la deuda era tan grande que el Banco Agrícola le quitó la tierra. A un paquete de gente la metieron a trabajar en una cooperativa del gobierno. Salieron de un patrón malo para otro peor. Por eso en Dominicana, esa desgracia, ¿saben cómo la llamamos los campesinos? Reforma agria, no agraria, sino agria, porque le amargó la vida a todo el mundazo esa maldita vaina.
1: Yo soy salvadoreño, guanaco pues. Ustedes saben que mi país, El Salvador, es el más chiquitito del continente. El pulgarcito lo llaman. Pues en ese pulgarcito somos 5 millones de cristianos, con hambre y sin tierra. Reforma agraria, ¿cómo no? Antes eran 14 las familias dueñas de todas las tierras. Después de las reformas, son unas 200 las familias dueñas de tierras. ¡Qué galán esa reforma agraria! Y tanto alboroto para eso. No, si es para encachimbarse, con el perdón. De la falta de tierra, de ahí vienen las matancingas, la violencia, ¿verdad? En el 32, peleando por la tierra, mataron a 30.000 campesinos. ¿A 30.000? Eran los tiempos de Farabundo Martí.

0: dirían los campesinos de otros países? ¿Qué dirían los argentinos, los venezolanos, los bolivianos? No, el problema está ahí, sigue ahí. Es el problema mayor de América Latina, porque la reforma agraria es la primera bandera. La primera bandera es la tierra. Pero la reforma agraria no es solo la tierra. Es el crédito, es la semilla, son los transportes, son los mercados. Es todo. Es toda la estructura económica y social de un país. Vean estos datos, señores. La producción del campo latinoamericano es hoy menor que antes de la Segunda Guerra Mundial. Vamos para atrás. Hoy se producen en América Latina menos alimentos que nunca. Y hoy la población es mayor que nunca. Nuestras tierras están sembradas con café, con algodón, con azúcar. Pero no se siembran alimentos. Hay que comprar fuera lo que comemos. Y hay millones dentro, muriéndose de hambre. Tenemos tierras riquísimas, pero no se cultivan. Solo el 5% de las tierras latinoamericanas está cultivado. Solo el 5%. ¿Qué es esto? El desperdicio de tierra más grande de todo el planeta. Desperdicio de tierras y desperdicio de hombres. Porque no hay trabajo en el campo. Tierra sin hombres y hombres sin tierra. Y la poca tierra que se siembra, acaparada por unos cuantos. Esto es un crimen. El latifundio es el pecado original de la colonia. Y es el pecado mortal de nuestro continente. Está matando a millones. Y así no puede ser.
1: ¡Protesto, señor juez! ¡Protesto! Esa información está manipulada.
2: ¡Silencio! Palabra, ¡silencio!
0: Juez. ¡Yo también!
2: ¡Por favor, usted! ¡Cállese!
0: Juez.
2: ¡Usted
0: no
2: también!
0: ¡No ha terminado todavía!
2: La palabra la tienen ahora Juan, María, el Chepe. ¡Que hablen ellos! ¡Hablen ahora ustedes! ¡Sí, ustedes, los campesinos sin tierra de toda América Latina! ¡Ustedes! Ustedes tienen la última palabra.
3: ...500 años... y siguen abiertas las venas de América Latina.

Kurt Fallen en su Historia Universal de la Música. Para Cioran, la música es un sistema de adioses que evoca una física cuyo punto de partida no serían los átomos, sino las lágrimas. Nagore Enciso en la parte técnica, en la voz y dirección quien les habla, Carlos Españolo. Sábado 25 de octubre 2014, son las 16:02. Comienza la tanguería, bienvenidos. Hoy hablaremos del amor y los amores, que no es lo mismo, de unos ojos brujos, del jazz, del tango y del voseo vía Cortázar, de la antipoesía con Ricardo Piglia y Nicanor Parra. Y vamos a comenzar hoy la música con lo que los otros días al final del programa ustedes no pudieron escuchar por el problema que tuvimos al pasar el último disco. Leopoldo Federico, su gran orquesta, Tokio, Japón, año 2000, y hay que decir de este hombre que es el sonido puro, la técnica precisa, la imaginación creadora, la interpretación emocional y avasallante. Clásico y actual, Federico encarna al hombre de tango en sentido mucho más profundo que el de un título formal. Lo escuchamos con su orquesta en Responso de Aníbal Troilo.

escuchábamos la versión Leopoldo Federico de este tango de Aníbal Troilo Responso, que Troilo compuso a la memoria de Homero Manzi. Hoy retomamos a una persona, volvemos a estar con una persona, con un escritor y académico que estuvo mucho con nosotros en la temporada anterior. Hoy vamos con un artículo de él que lleva por título Amor y Amores. Hoy, como le dije al comienzo, vamos a hablar de amor, de amores, de ojos brujos. Dice: el sentido de la jactancia en el tango tiende a concentrarse en la voz de Julio Sosa. Cancherismo y virilidad se conjugan especialmente en esa letra de Homero Espósito, en la que este desafío ufano se entona con suficiencia. Yo anduve siempre en amores, ¿qué me van a hablar de amor? Antes hay un pasaje de modestia, que por supuesto es falsa modestia, aunque tenga que aprender. Y de inmediato la conclusión petulante: nadie sabe más que yo. El tango convierte, como tantas veces se estila hacer, cantidad en calidad. El plural de amores satura y desborda la pobre singularidad del amor. Amor en singular es tema, amores en plural son vivencias, multiplicación y acumulación de experiencias, suma del saber reunido largamente en la escuela de la vida. Dice luego: aprendizaje del olvido, de la caducidad del pasado, del beneficio de pasar a otra cosa. El que tanto ha vivido sabe, y al que sabe ya no se le puede hablar. El tango se canta para hacer callar a los demás. Ustedes van a ver en lo que vamos a escuchar ahora qué es lo que nombra Julio Sosa y el tango este, que me van a hablar de amor, de Espósito y Stamponi. Hay entre todo, de toda la letra, que es muy, muy agradable, algo que me llama mucho la atención. 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
1: Versión de Julio Sosa, que me van a hablar de amor, de Espósito y Stamponi. Hoy retomamos a Cortázar también. Ya saben ustedes que este es el año del centenario del nacimiento de Cortázar, y en Buenos Aires se está haciendo un montón de cosas para homenajearlo. Como parte de las jornadas internacionales, lecturas y relecturas de Julio Cortázar, se inauguró el lunes pasado, 25, en la Biblioteca Nacional, la mesa Jazz, Tango y Voseo, el problema de lo popular, de la que participaron el escritor Oliverio Coelho, el crítico musical Pablo Llanera y el escritor y docente Martín Coan, con la moderación de Camilo Sánchez. Llanera, quien comenzó la exposición, se refirió a la política, a la poética del balanceo, poética del balanceo, y profundizó acerca de la relación entre Cortázar y el jazz. Esto nos enfrenta con un problema inicial que no debe ser ignorado: ¿en qué medida la música es un lenguaje que puede ser imitado con recursos no musicales?, explicó. El lenguaje, sigue diciendo, puede interpretarse a sí mismo. La música, en cambio, necesita del lenguaje para ser interpretada. Hablar de un lenguaje musical es situarse en el terreno de la metáfora. La semiología de la música nos enseña que no hay acto lingüístico que sustituya al acto musical, analizó Llanera. Esta relación de Cortázar con el jazz es un acto de fe, un acto de fe del que escribe, del que lee, y por fin una construcción del crítico. Cortázar le dio distintas formulaciones a ese acto de fe. Una de ellas, probablemente la más precisa, aparece en Rayuela, de nuevo Rayuela, en el capítulo 82, que hoy es el 82, el otro día hablamos del 68, donde dice: hay primero una situación confusa que solo puede definirse en la palabra. De esa penumbra parto, y si lo que quiero decir y quiere decirse tiene suficiente fuerza, inmediatamente se inicia el swing. Hoy vamos a hablar mucho del swing. Ese balanceo, que es el swing, ese swing en el que se va informando la materia confusa, es para mí la única certidumbre de su necesidad, porque apenas esa, comprendo que no tengo ya más nada que decir, y también es la única recompensa de mi trabajo. Sobre el estilo de escritura que utilizaba el autor de Rayuela, dijo que escribía en el horizonte del balanceo rítmico. El swing puede ser dado por la música, en el caminar, en el moverse. Dice, en el balanceo rítmico, en el swing, pero el swing no se escribe, se toca, se tiene o no se tiene swing. El jazz de Cortázar es el jazz moderno, es el de Parker, el de Monk, terminó señalando. Y por supuesto, y por su parte, Oliverio Coelho habló sobre anacronismo y superstición en torno a lo popular en Cortázar, y explicó la relación del autor con el voseo. La manera cortazariana de ver el voseo es romántica. Para él, este deporte es un objeto de exploración. El jazz, el tango y el voseo son artes en las que los bajos fondos expresan su sensibilidad. Son artes que le dan voz al pueblo, según Cortázar, agregó el escritor. Primera parte de lectura y relecturas de Cortázar. Y vamos a escuchar un tango, de esos tangos que Cortázar tenía seleccionado con la orquesta de Troilo cuando en ella cantaba Marino, y uno de ellos era Rosa de Tango, que es de Luis Rubinstein, y ustedes se van a fijar cómo entiende, digamos, esa figura del swing. Tu taconeo en la vereda, no es si golpeando con el tacón, sino una forma de caminar. Y después dice, tu corazón era un tango y un bandoneón tu cadera. Quiere decir que el bandoneón, con el fuelle que se abre, se estira y se cierra, crea un movimiento, un balanceo que luego permite escuchar esa música que todos escuchamos. Por eso muchos decían, en el caso de Piazzolla, por ejemplo, que la orquesta de Pugliese tenía mucho swing y lo comparaba con, digamos, los grandes músicos norteamericanos que estaban en la misma línea. Vamos a escuchar Rosa de Tango, canta Marino con la orquesta de Troilo.

escuchábamos en versión perdón, de Marino con la orquesta de Troilo, Rosa de Tango. Seguimos con lecturas y relecturas de Julio Cortázar. Creo que es el exilio el que cristalizó lo popular en él. Cortázar de algún modo recibe el habla del pueblo a través de las letras del tango, añadió Coelho, para quien Segundo Viaje es el mejor cuento sobre voceo que exista y que haya leído, concluyó. Finalmente, en su exposición titulada La noche de los perdedores, Martín Coa mencionó a modo de ejemplo el monólogo del cuento El Torito como una reelaboración literaria de Cortázar. Narra por vencido, narra como vencido, por vencido a nadie se le va a ocurrir en la literatura que la historia la escriben los que ganan, la historia la escriben los que pierden, lo hacen porque han perdido. Los que ganan, puesto que ganaron, ya tienen suficiente con eso y no necesitan ponerse a escribir, opinó el escritor y académico. Cederle la palabra a Justo Suárez, que es el voceador que protagoniza El Torito. El Torito, le decían así, lo llamaban el Toro de las Pampas y digamos peleó por el campeonato del mundo y perdió. Y hay un cuento de Cortázar, Torito, que es una maravilla. Cortázar pone las palabras en la voz de Justo Suárez para que éste cuente cómo se siente. Como hace Cortázar, supone imprimir sobre el texto entero el sello de lo popular. Además de las marcas habituales de ese mundo, la sencillez del barrio, el fervor por las audiciones de radio, las mateadas en el patio, lo mismo que en la puerta del cielo, concluyó. Estas jornadas internacionales, dice luego, continúan mañana desde las 9:30. Bueno, ya habla quién va a participar. Daniel Lin, Héctor Mucle, David Ubiña, Saúl Sosnowski y Jorge Laforgue, entre otros, debatirán sobre la novela Rayuela, las influencias de Cortázar en la narrativa actual, su vinculación con el cine y los rastros de Buenos Aires en su literatura. Año Cortázar, 100 años con Julio, es una iniciativa organizada por el Ministerio de Cultura de la Nación, la Televisión Pública, el Museo Nacional de Bellas Artes, la Biblioteca Nacional, el Museo del Libro y de la Lengua, la Casa Nacional del Bicentenario y el Palais de Glace para celebrar mediante propuestas culturales diversas el centenario del nacimiento del célebre escritor argentino. Vamos ahora con otro tango. Este lo escuchamos en la voz de Gardel. Es otro de los tangos que separaba Cortázar. Y ustedes van a ver aquí, bueno, aquí podemos tocar el mismo tema que se toca con El Torito, con Justo Suárez. Es un tema de perdedores. Es el hombre que abandona a la mujer porque no se ve capaz de ofrecerle lo que él, según él, ella se merece. Y también es un poquito aquello que decía Machado, que se canta lo perdido. Gardel, Confesión de Discépolo y Amadori.

Discépolo y Amadori, confesión en la voz de Carlos Gardel. Vamos de nuevo ahora con Martín Coan y vamos con Ojos Brujos, que vamos a leerlo en dos partes. Dice: por supuesto que el amor también en el tango es un embrujo. Funciona como la magia, pero con una magia negra, gualicho o brujería, cuyo efecto el enamorado verifica en sí, pero consternado, queriendo y no pudiendo entender lo que le pasa. Sabe sí que algo le pasa, pero no sabe del todo qué. La figura del mal del ojo puede ser tal vez la más pertinente, porque suelen ser los ojos los que producen ese embrujo. Con letra de Di Benedetto, Ojos Brujos lo explicita: que tiene tu mirada, mujer, que me fascina. Y Canaro redobla la apuesta al decir, en su bal famoso: yo no sé qué me han hecho tus ojos, que me enfrujan con su esplendor. El tópico de los ojos brujos, que consta igualmente en Cuesta Abajo de Lepera, en Llenera de Rubinstein, etcétera, etcétera, permite interrogar a la mujer como si no fuese ella la que provoca el encantamiento. Sus ojos son quienes lo provocan y de ella se espera que explique. El enamorado parece advertir que sin la clave del embrujo no habrá ningún exorcismo posible. ¿Qué tiene tu mirada?, pregunta. Yo no sé qué me han hecho tus ojos, se alarma, como aquel que se desespera por averiguar la fórmula de la composición de una pócima, su única esperanza de dar con algún antídoto. Los ojos brujos adquieren un poder, el de enamorar hasta la fascinación, que podría inclusive exceder las intenciones de la mujer que los tiene. Como ella es portadora antes que ejecutora de ese poder, por eso la interrogación que se le dirige alienta cierta esperanza. Los ojos en este caso no se revelan como la verdad del alma, sino tan solo su secreto. Por el contenido de ese secreto solo cabe preguntar. Nos dice luego Martín que la cosa cambia y para mal en el tango malevaje. Decí por Dios que me has dado, que estoy tan cambiado, no sé más quién soy. Discépolo agrava los síntomas. El enamorado ya no es el que no sabe qué tiene, qué le hicieron o qué le pasa. El enamorado ya no sabe ni quién es. Y es la propia mujer, ya no sus ojos, es decir, algo que es ella, pero más allá de ella, la que produce el embrujo. La idea del maleficio responde ahora a una intención, remite concretamente a la idea de un gualicho. Es algo que ella le ha dado, se implora que diga qué fue. Vamos con la primera versión que vamos a escuchar de este tema que estamos leyendo en dos partes, y vamos a tener dos tangos que lo reflejan. Uno, el primero no es un tango, es un vals, lo escuchamos ahora. Lleva por título Yo no sé qué me han hecho tus ojos, es de Canaro y está dedicado a Ada Falcón, una cantante y actriz de los años 20-30 en Buenos Aires, con la quien Canaro mantenía una relación adúltera. Canaro, entonces, Yo no sé qué me han hecho tus ojos y Ada Falcón.

Escuchamos a Ada Falcón en este vals de Canaro, Yo no sé qué me han hecho tus ojos. Y lo que le dije era cierto, tenían una relación muy especial. Canaro estaba casado, lo sabía todo el mundo, y ella pretendía irse a vivir juntos, cosa que no hicieron nunca. Y él le dedicó precisamente este vals a ella. Y ella parece que quería tener los derechos sobre ese vals y parece que él no se lo cedió. En fin, todo eso entra al margen de lo que realmente importa, que es la música y el canto. Vamos ahora con la segunda parte de Ojos Brujos, de Martín Coán. Dice, pero la figura decisiva en verdad es otra. La que Discépolo menciona en el título, el malevaje. ¿Qué clase de conjunto es este? ¿Qué clase de colectivo compone? Porque lo propio del malevo es lograr singularidad, destacar como individuo, hacerse un nombre, labrarse fama. El malevo es uno solo y a lo sumo da con otro, con el que se va a enfrentar y a pelear, precisamente porque si hay dos, uno sobra. ¿Qué es entonces esta suma, este grupo de malevos al que la desinencia de la palabra amontona, malevaje? Los malevos amuchados, y el incordio del embrujado es el verse segregado de ese conjunto. Fue guapo y ahora tiembla, nunca aflojó y ahora llora. No sé quién soy, perdón, no sé más quién soy. Se aflige, impedido de reconocerse. Pero esa visión, la que puede tener de sí mismo, le preocupa tanto menos de lo que tienen esos otros. El malevaje extrañado me mira sin comprender. Le canta a la mujer, le pregunta, la interpela, pero observa de reojo a los hombres que lo miran. Su drama no es no comprenderse, es que ellos no comprendan. Este es malevo que ahora tiembla, este guapo en retiro que ahora llora, este hombre que por amor se feminiza a todas luces, sabe bien cuál es su verdadera vergüenza, la medida de su bochorno, la señal de su desdoro, la mirada de los otros hombres. Esos ojos no son brujos como los de la mujer, pero pueden resultarle tanto más temibles. Martín Coán, Ojos Brujos, y vamos con lo que nombra aquí Martín, el tango malevaje de Discépolo y Filiberto en la voz de Héctor Mauret.

En la versión de Héctor Mauré escuchamos este tango de Discépolo y Filiberto, Malevaje. Cerramos con él un artículo de Martín Coán, Ojos Brujos, que leímos en dos partes. Tiene mucho que ver, y si ustedes a veces prestan mucha atención a las letras de los tangos, van a encontrar toda una serie de dramas, de temas, de acontecimientos, que alguna vez, alguno de esos dramas, temas o acontecimientos posiblemente pasaron por su vida. Yo les voy a leer ahora, siguiendo con el programa, un artículo de Ricardo Piglia, el gran escritor argentino. Se refiere a otro gran escritor sudamericano, Nicanor Parra, el poeta antipoesía, el creador de la antipoesía, el hermano de la gran Violeta Parra, el premio Cervantes 2011, el hombre que ahora creo que está todavía ejerciendo de escritor a sus 98 años. Decía Piglia, en ese artículo escrito para un periódico del interior de Argentina, La Tercera, decía lo siguiente: tenía 22 años y era estudiante de historia en la Universidad de La Plata. Ricardo Piglia había nacido en 1941. Caminaba por la calle 6 de la ciudad argentina. Las calles de la ciudad de La Plata también están numeradas con números, no con nombres. Dice, allí estaba la librería Palumbo y en la vitrina se asomaba Versos de Salón de Nicanor Parra, cuenta el escritor argentino. Siempre recuerdo, dice luego, la situación de los libros que me han marcado. El autor de Respiración Artificial, premio Rómulo Gallego 2011, es un admirador de la antipoesía de Parra. En 2006 fue invitado a escribir el prólogo del primer volumen de las obras completas, pero compromisos de trabajo se lo impidieron. No hacerlo es una de las grandes penas de mi vida, dice a este periódico desde Buenos Aires. A la distancia celebra también su cumpleaños, 98. No hizo el prólogo, pero dice que quiere escribir de Nicanor Parra. Entre mis planes está escribir un ensayo sobre su obra, pero que esté a la altura de su poesía. Mientras, adelanta que por estos días está sintonizado con la traducción del antipoeta del Rey Lear de Shakespeare, publicado en 2004. He conversado con la directora Vivi Tella para tratar de llevar la obra al teatro acá en Argentina. El texto de Parra logra transmitir la eficacia de la lengua isabelina, dice Piglia. Luego comenta que el autor de Los Artefactos es una de sus influencias, porque es inevitable. Su obra ha influido también la prosa. Destaca que Nicanor rompe cierta retórica conectada con la escritura de América Latina, esa donde predomina un narrador que cree que se las sabe todas. Al autor de Blanco Nocturno, Piglia, le atrae la voz precaria que aparece en los poemas de Parra. Es frágil, lucha con el sentido, ironiza, y ahí es donde yo le veo conexiones con Borges, quien también trabaja en un narrador que vacila. Primera parte de la obra de Parra es como la de Borges más contemporánea, de Ricardo Piglia. Y ahora vamos a escuchar una de esas canciones que, según decía José Emilio Pacheco, el gran poeta mexicano, ya somos todo aquello contra lo que luchábamos a los 20 años. Para cantar he nacido, de Vanegas y Ponti, una chacarera que vamos a escuchar por alguien, Mercedes Sosa, a quien Nicanor Parra conocía muy bien porque era íntima amiga de su hermana Violeta. Para cantar he nacido, Mercedes Sosa.

versión de Mercedes Sosa para cantar He Nacido. Como les digo, estas eran las canciones que cuando uno era joven se cantaban creyendo que el mundo podía cambiarse, o al menos si no cambiarse, arreglarse. Y ya ven ustedes cómo estamos. Voy a leerle la segunda parte de esto, de la obra de Parra es como la de Borges, más contemporánea, de Ricardo Piglia. Dice Piglia: en el pasado hay otros dos autores que se conectan entre sí, pero que no lo seducen. El narrador de García Márquez y de Pablo Neruda lo tiene todo claro y establece un universo de afirmaciones absolutas. Son autores que fundan territorios como si estuviésemos siempre en el Génesis, dice con un tono de ironía, y concluye que la poética de Parra es como la de Borges, más contemporánea. Hoy, dice, Latinoamérica está más cerca de ellos, porque dan cuenta de la complejidad del continente. Por eso, Nicanor, a pesar de su edad, es cada vez más joven. Desde hace un tiempo, el antipoeta, el chileno, le pone oído a las letras de tango. Piglia especula que acaso le interesa la situación dramática que se produce de un individuo hablando con otro, con el recuerdo de una mujer que partió. Hace poco más de un año visitó a Parra en su casa de Las Cruces. No era la primera vez. Han sido encuentros maravillosos. Una vez me sorprendió cuando conversábamos y recordó un poema de Andrés Hidalgo. Un poema de Jujuy, dice Piglia, que yo conocía, pero es un escritor absolutamente secreto. Quedé sorprendido. En cambio, Borges siempre estaba recitando, pero a Whitman y autores de la tradición anglosajona. Aquí termina este pequeño artículo que me parece muy interesante de Piglia referido a ¿cómo se llama? Caramba, a Nicanor Parra, se me había ido el santo. Vamos ahora a escuchar música, y vamos a escuchar casi tomando al pie de la letra esa cosa que dice Piglia cuando confirma que Nicanor es cada vez le pone oído cada vez más a las letras del tango, y que especula que acaso la situación dramática que se produce en un individuo hablando con otro, con el recuerdo de una mujer que partió. Y eso tiene un tango, y ese tango se llama Fuelle. Lo escribieron Mansi y Charlo, lo grabó Goyeneche con Troilo, y nosotros ahora lo escuchamos.

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Escuchábamos la versión de Roberto Goyeneche con la orquesta de Aníbal Troilo de este tango de Mansi Charlo que lleva por título Fuelle. Ya estamos llegando al final del programa de hoy. Vamos a perder unos minutos antes de las 5 para que en las repeticiones nunca se corte la última parte. Quiero decirles que empezamos hablando de los ojos brujos. Bueno, tenemos un tema ahora, el que va a cerrar el programa, que también habla, en este caso habla de los ojos como dos luceros, como dos abrojos hechiceros. Pero antes de eso, permítanme que les diga que posiblemente en un par de programas podremos hablar de aquel tema que tocamos hace dos o tres programas atrás, que era el de los famosos fondos buitres, todo lo que tenía que ver con la especulación financiera en el mundo y que tanto está influyendo en Argentina y en otros países. Pero falta un poco de, digamos, documentación como para poder hablarlo con cierto criterio, aunque no es una cosa que se salga de lo común de nuestro programa. La otra parte que quiero decirles es que, ya saben, no lo vengo repitiendo, pero lo digo ahora, que pueden escuchar el programa en diferido. A veces pasan problemas, pero ya está solucionado. Creemos que está solucionado. Que los viernes pueden escuchar, los que no pueden los sábados, el programa de 2 a 3 de la tarde. O si no, también por internet, alabedi.org, La Tanguería. Vamos a cerrar, como les digo, el programa de hoy con una mujer a la que también en cualquier momento haremos una pequeña simnosis de su vida, una vida amplia de 103, 104 años, cantando, me refiero a Nelly Omar. Y vamos con un tango de Batistela que cierra el programa de hoy, que se titula Parece Mentira. Que la hayan pasado bien, como siempre, y volvemos a escucharnos el próximo sábado a la hora de siempre. Agur.

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0: destiny of a great nation.
1: El destino manifiesto de una gran nación.
0: Hello, les habla la Estatua de la Libertad. Esa señora de piedra que está a la entrada de la ciudad de Nueva York. ¡Yuhu! ¿Me conocen, verdad? Me encuentran muy bonita, ¿verdad? ¡Yuhu! Gracias, muchas gracias. Ok. Con mi antorcha alumbro para todos el camino de la libertad. Vengan a mí los que están sin dinero y sin trabajo, sin chicle, sin hamburguesa, los que sueñan con ser felices. Les doy la bienvenida a los Estados Unidos de América. Oh, welcome to the United States of America. Y que empiece el desfile, la alegre cabalgata americana.
2: Bonito que está.
3: Mire, señores, esas luces de colores que dan vueltas. Yo no sé cómo se las arreglan estos americanos. Tienen uno de adelanto que te dejan frío.
2: Mire, ahí tiene a mi vecina, la Juliana. Se fue a los Estados Unidos hace como 3 meses y ya está mandándole dólares a los sobrinos. Y hasta escribe en inglés diciendo, ¿cómo es que dice? Fried chicken y cosas
3: de esas. Mire qué bonita carroza que viene con los indios y los vaqueros. ¡Qué maravilla, Dios mío!
4: ¡Soy Buffalo Bill! ¡El gran Buffalo Bill! ¡El mejor entre 100,000! ¡Vengo cabalgando desde las praderas del lejano oeste! ¡Y sin fallar ni un solo tiro, ni uno solo! ¡Soy Buffalo Bill!
2: ¿Y ese ruido qué es?
3: ¡Superman, señora!
2: ¡Es Superman
3: que nos está volando por arriba! ¡Pero mire cómo sube!
2: ¡Oh, ya ve! Es el mismo Superman. Es un oficinista, ¿no? Pero sube hasta el cielo. Es que en los Estados Unidos así es la cosa. Uno empieza vendiendo papas fritas y termina de presidente.
3: Mire que viene ahora. ¡Ay! El ratón Mickey.
2: ¡Ay, qué rico!
3: Pluto, el pato Donald.
2: ¡Ay, cómo me gusta el pato Donald!
5: Soy Donald Duque, el pato Donald. Vengan a visitar este país. Un país para ser feliz.
2: Mire qué gracioso cómo habla. Mi hermana le mandó un pato Donald a mi nieto de allá, que se le movían los ojos y llevaba, hasta unas pilas. Y entonces...
3: ¡Ay, mire! ¡Los globos que están soltando! ¡Pero mire arriba,
2: ¡cuántos globos! ¡Qué belleza!
3: Hay que reconocerlo. Los americanos son los americanos.
2: Sí, eso
3: no se nos quita nada.

0: Con más de 9 millones de kilómetros cuadrados de superficie, los Estados Unidos de Norteamérica son la potencia industrial, comercial, financiera y militar mayor del mundo. En este joven país, 250 millones de norteamericanos gozan de un nivel de vida más alto que el de cualquier otra nación desarrollada. En este sorprendente país se han dado cita hombres y mujeres de todas las razas, unidos por el común deseo de la libertad, el progreso y la paz.
1: La verdad es que los americanos tendrán sus cosas, pero son un país tan grande que hay que quitarse el sombrero.
2: No se lo quite tan pronto. Usted no lo va a creer, amigo, pero al comienzo de la historia americana,
3: ajá,
2: toda la tierra de ese país tan grande,
3: sí,
2: cabía en el patio de su casa.
3: ¿En el patio de mi casa?
2: Sí, señora.
3: Pero si ahí no me alcanza ni para sembrar cuatro tomates.
2: Sembrar cuatro tomates, eso. Eso mismo es lo que ellos dijeron.
3: ¿Sí?
2: La historia de ese país empieza con una tierra muy pequeña y una mentira muy grande.
0: A comienzos del siglo XVII, llegaron a las costas de la América del Norte, a lo que hoy es Nueva York, los primeros ingleses y holandeses. Aquellas tierras eran de los indios de la Guaré.
4: Los vimos llegar por el mar. Sus barcos parecían una isla andando sobre las olas. Después nos acercamos en las canoas. Dispuestos íbamos a recoger fresas de aquella isla. Pronto vimos que eran hombres blancos. Los recibimos en la tienda mayor. Les oímos hablar. Y mucho hablaron. ¿Por qué les creímos entonces? Dijeron que solo querían una tierra pequeña, pequeña, para sembrar las verduras de su sopa. Eso dijeron. Dijeron que les bastaba con la tierra que una piel de búfalo puede cubrir. Les dimos la tierra que pedían. Solo escuchándolos, debimos darnos cuenta de que eran hombres de alma mentirosa.
2: Una tierra tan pequeña como una piel de búfalo. Un huerto para hacer la sopa. Así empezaron a formarse los Estados Unidos.
5: Voluntad de Dios nos señalaba el destino. Lo que es común a todos no tiene dueño. De aquellos indios salvajes mandaban sobre tierras enormes, sin título ni propiedad. Dios Todopoderoso ha dispuesto que los hombres sean unos ricos y otros pobres, unos amos y otros esclavos.
2: Así era como pensaban aquellos primeros colonos que pidieron a los indios aquel primer pedacito de tierra.
3: Ajá.
2: Y claro, porque pensaban así, no se conformaron solo con eso.
1: La verdad es que yo no sabía que los americanos habían empezado teniendo tan poco territorio.
2: Ah, ¿no?
1: Bueno, pero ahí precisamente está el valor de esa gente. Uno no pasa de tener la tierra de un patio a tener esas enormidades chupándose el dedo, ¿no es cierto?
3: Eso creo yo.
1: Hay que reconocer que el americano es un pueblo trabajador.
3: Eso es cierto.
1: Más trabajador que nosotros.
2: ¿Y de dónde saca usted eso? ¿Quién le ha dicho que los latinoamericanos hemos trabajado menos que ellos?
3: No, sí.
2: ¿Quién?
3: Tampoco es lo que se dice.
2: Lo que pasa es que aquellos primeros colonos que llegaron a la América del Norte hace 400 años, tuvieron la suerte de encontrar unas tierras muy pobres, donde no había ni oro ni plata.
3: Bueno.
2: Donde cuentan que había que sembrar las semillas a tiros.
3: ¿Y qué suerte tan rara es esa?
2: Es la suerte de no tener suerte, señora.
3: ¿Cómo dice?
2: La suerte de no tener suerte. La importancia de no nacer importante.
1: Oiga, ¿verdad que a usted le gusta bastante enredarle la pita al trompo?
2: No, amigo, es que esto parece mentira, pero es una gran verdad. una gran verdad que explica muchas cosas de cómo empezó esta historia. De por qué ellos, los americanos, hoy son ricos y nosotros somos pobres.
1: Buena historia sería.
2: Mire, cuando los europeos nos invadieron, el sur, América Latina, era más rica que el norte en todo. Era más rica que aquel pedazo de tierra de costa con el que empezó a formarse Estados Unidos.
3: ¿Y a usted?
2: Sí. Aquí al sur había de todo. Tesoros fabulosos, minas riquísimas, tierras muy, pero muy fértiles, que producían lo que ni se conocía ni se cosechaba en Europa. El azúcar, el café, el cacao, ¿se dan cuenta?
3: Sí, sí.
2: Civilizaciones con mucho desarrollo, con mucha gente organizadas para el trabajo.
3: Sí, sí.
2: Al norte, ¿qué había al norte?
3: Ah, no sé, yo...
2: Bueno, al norte no había nada de eso. Por eso, los españoles y los ingleses y todos los europeos preferían nuestras tierras.
1: Con razón.
2: El norte, ¿qué les iba a interesar? No les interesaba. Aquí en América Latina robaron mucho, porque aquí había mucho. No, no es que en el norte hayan trabajado tanto, no, sino que los dejaron en paz. Que los dejaron crecer.
3: Sí.
2: A nosotros no. Mientras en el norte se desarrollaban, nosotros nos quedábamos enanos.
3: Ahí está la cuestión.
2: Claro. No, los primeros yanquis no trabajaron más que ninguno de nuestros indios o de nuestros negros. Progresaron. Claro que progresaron. Pero no porque trabajaron más, sino porque les robaron menos.
1: Bueno, está bien. Supongamos que sea así. No eran grandes al principio. Tampoco su progreso fue cuestión de trabajo ni de la riqueza de la tierra. Bueno, entonces, ¿cómo se explica que ese país haya llegado a donde ha llegado?
2: Eso. Mire, mire, mire, pongan cuidado. Miren esa bandera norteamericana.
3: Sí.
2: ¿Cuántas estrellas tiene?
3: ¡Uf! ¿Y qué sé yo cuántas? ¡Un montononón!
2: Exacto, un montononón. 50. 50 estrellas.
3: ¡50!
2: Y cada estrella, un estado de los Estados Unidos. Pero no siempre fue así. No siempre fueron 50 estrellas.
0: Cuando a fines del siglo XVIII, los colonos de Estados Unidos se separaron del gobierno de Inglaterra, tenían solo 13 estrellas en su bandera. Eran 13 Estados Unidos, unidos por la fiebre de crecer.
6: Comunique al gobierno de Francia que les compramos estos territorios vecinos de la Luisiana, les guste o no les guste.
0: Más tenían, más querían.
6: Comunique al gobierno de España que nuestro ejército ha ocupado esos territorios vecinos de la Florida. Dígale que ya son nuestros, les guste o no les guste.
0: A los 25 años de su independencia, los Estados Unidos multiplicaron por 2 su tamaño, apropiándose de 2 millones de kilómetros más de la América del Norte.
7: ¿Deseaba algo la reina de Inglaterra?
8: Oh, sí, mi lord. Deseaba preguntarle si ha visto las astucias que andan haciendo los yanquis. Nos han salido aventajados esos muchachitos. Son mejores piratas que nosotros.

0: Mejores piratas, claro. Y es que de tal palo, tal astilla. Los norteamericanos habían salido calcaditos a su madre patria, Inglaterra.
1: Sí, habían
0: salido. Sí, habían aprendido todas las malas mañas de los ingleses. Pero más tenían, más querían. La gloriosa conquista del oeste. Tantas películas que hemos visto. Pero todas dicen lo mismo. Todas dicen lo mismo. Que los americanos eran unos valientes y que los verdaderos dueños del oeste, los indios, eran unos salvajes.
2: Así es, siempre.
0: El problema es que todas esas películas de indios y vaqueros las han hecho los vaqueros.
3: Nos equivocamos con los hombres blancos. Era malo su corazón. Al principio querían la piel de los animales del bosque, que son el castor y la nutria. Después, ya querían el bosque entero. Mataban los animales y mataban el bosque. Mataron también nuestros búfalos. Nos fueron empujando hacia el poniente del sol. Más y más y más. Siempre querían más tierra. Después, Dios nos dijo que peleáramos contra ellos. Y peleamos. Pero ya era demasiado tarde.
4: Apaches, iroqueses, algonquinos, cheyennes, comanches, sioux, mohicanos. Miles, cientos de miles de indios americanos fueron exterminados por los colonizadores yanquis. Morían de viruela y contagiados por otras enfermedades que no conocían. Morían en las guerras contra los invasores. Morían cuando se morían sus bosques y sus animales. La conquista del oeste se hizo a costa del exterminio de millones de personas, de millones de animales y de millones de praderas y bosques valiosísimos.
5: Ciudadanos de los Estados Unidos de América, este es el destino que Dios nos ha confiado. Crecer, crecer, ser grandes. Este es el destino de nuestra gran nación, América, para los americanos.
4: A los 50 años de su independencia, Estados Unidos, que ya tenía unas 40 estrellas en su bandera, se lanzó a la conquista de las ricas tierras de América Latina. En 1823, el presidente Monroe proclamó que el destino manifiesto de su país era América para los americanos.
5: ¿Qué quiere decir América para los norteamericanos? ¿Y por qué no? ¿Por qué no? Si nuestro gran país necesita lo que aún no tiene. Lo que hay en esos países de América Latina. Yo lo necesito, yo te lo quito. Empezaremos por México. Texas tiene minerales, wonderful tierras y petróleo. México tiene además algunos políticos que nos ayudarán a cumplir con nuestro destino manifiesto.
6: Órale, manito, que de fuera vendrán los que de casa te echarán. No respetaron nada esos gringos, hijos de la tiznada. Nos robaron la mitad del país, 2 millones de kilómetros. Échele, mano, una tierra grandotota del tamaño de toda la Argentina. Nos quitaron Texas, California, Colorado, Arizona, Utah, Nevada y ese otro estado que le siguen llamando Nuevo México. 7 estrellitas más para su banderita. Tierras reterricas en oro, petróleo, minerales. Por eso nomás se las robaron. Pobrecito México, tan lejos de Dios y tan cerca de los Estados Unidos.
4: Al fin de la guerra de despojo de México, el presidente americano Polk anunciaba al mundo que los Estados Unidos eran ya más grandes que toda Europa.
0: La hija le había sacado una buena ventaja a su madre Inglaterra.
1: Pues me va sonando esta historia aquello de si puta la madre, putísima la hija.
0: Eso.
2: Señora, por favor, que esto está saliendo al aire.
1: Pero bueno.
7: No, señora, diga todos los verbos que guste, que aquí de esos gringos estamos hasta el hígado. Usted no ha oído el himno. Enemigos de la humanidad.
2: Óigame, ¿y de dónde es usted?
7: De Nicaragua, pues. ¿Y de dónde más?
8: Hace falta un canal por Nicaragua o por cualquier otro lugar de Centroamérica. Nuestro comercio internacional crecerá como la espuma. Por eso hace falta que nosotros controlemos totalmente ese canal.
7: Yo, el business del canal. Esa era la chochada. Y hasta metieron en Nicaragua un chele a ese rubio de William Walker, que por la traición de unos matamamas llegó a presidente de la República. Pues sí, los gringos descachimbaron el camino a nuestro país.
4: Desde mediados del siglo pasado, Centroamérica se convirtió en el patio trasero de los Estados Unidos. Repúblicas bananeras, enclaves de la United Fruit, tierra de invasiones, de intervenciones militares, de deudas impuestas, de tratados humillantes firmados a punta de pistola y con las cañoneras en los puertos.
9: Pero oígame, el canal no lo dieron a abrir por Nicaragua, ¿qué va? Sino por aquí, por nuestra tierra.
2: Bueno, ¿y de dónde es usted?
9: ¡Ah, panameño, hombre! Por mi vena que yo nunca entendí aquella vaina. Aquello que terminó con la abridera de este canal. Fue todo tan rapidito. Nos separamos.

0: ciudadanos de este gran país. No está lejano el día en que tres banderas de balas y estrellas señalen en tres sitios la expansión de nuestro territorio. Una en el Polo Norte, otra en el Canal de Panamá y la tercera en el Polo Sur. Todo este continente será nuestro políticamente, como ya es nuestro moralmente, gracias a la superioridad de nuestra raza.
1: ¡Esa barbaridad! ¿Quién la dijo?
2: Pues uno de los tantos presidentes de Estados Unidos.
1: Mírame.
2: El presidente William Taft. Auténtico. Eso es histórico. Eso está escrito.
1: Pero esa gente roba y no tiene vergüenza en decir que lo hace.
3: Que no lo digan a nosotros, chicos, a los cubanos. Martí lo avisó. Martí le conocía la entraña a ese monstruo. Aquí en Cuba los yanquis se colaron una guerra donde nadie los llamó. Para sacar su buena taja.
4: ¡Ay, bendito! Se colaron en la guerra de Cuba y al final se robaron a Puerto Rico. Los cubanos ya se zafaron de los yanquis, pero a nosotros, mira cómo nos tienen todavía, vueltos una burundanga.
5: A fines del siglo pasado, en 1898, Estados Unidos intervino en la guerra de independencia de Cuba. Terminada la guerra, se reservó el derecho de seguir interviniendo en Cuba y se apropió de la isla de Puerto Rico en el Caribe y de las islas Filipinas en Asia.
6: Yo caminaba por la Casa Blanca noche tras noche y suplicaba al Dios Todopoderoso que me iluminara. Y una noche, no sé cómo, recibí la orientación de Dios. Él me dijo que no debemos dejarles las islas Filipinas a los filipinos, que no están preparados para gobernarse, sino que nosotros somos los que tenemos que educarlos y cristianizarlos. Y entonces, reconfortado, volví a la cama y dormí profundamente.

0: ¿Quién fue el que dijo esa otra barbaridad?
1: Otro presidente norteamericano, el presidente McKinley.
0: ¿Ah, sí?
1: Eso está escrito también, auténtico.
0: Lo último que me faltaba por oír. ¡Qué poca madre tiene esa gente! ¡Óigalo! Que Dios le dijo que se robara un país ajeno.

0: 1904. Estados Unidos interviene militarmente en la República Dominicana y Panamá.
1: 1905. Tropas norteamericanas desembarcan en Honduras.
0: 1906. Los marines desembarcan en Cuba.
1: 1907. Desembarco de marines en 6 puertos de Honduras.
0: 1910. Intervención militar en Nicaragua.
1: 1911. Nueva intervención militar en Nicaragua y en Honduras.
0: 1914. Intervención militar en Haití, en República Dominicana y en México.
1: 1915. Masivo desembarco de tropas norteamericanas en Haití. El país permanece ocupado durante 20 años.
0: 1916, masivo desembarco en la República Dominicana. El país ocupado durante 8 años.
1: En el mismo año, 12.000 soldados norteamericanos cruzan la frontera con México.
0: En 7 años, entre 1918 y 1925, 6 intervenciones militares, 2 en Panamá, 3 en Honduras, 1 en Guatemala.
1: 1926, los marines desembarcan en Nicaragua y ocupan el país. Al grito de patria libre o morir, el general Sandino los enfrenta y los derrota después de

0: Ya ven de dónde ha salido tanta grandeza. Ya ven cómo aquella pequeña piel de búfalo se fue estirando.
1: Sí.
0: Cómo se hicieron ricos. Cómo siguen haciéndose ricos.
1: Vaya.
0: América para los americanos.
2: Sí. Qué bueno.
0: Y lo que no es América también.
2: Claro.
0: Bases militares en toda Europa, en Asia, en África. ¿Les interesaba el Vietnam? Porque ahí hay minerales que ellos no tienen.
1: Con razón.
0: Y les interesa Sudáfrica por la misma razón.
2: Les interesa todo.
0: Así fueron llenando de estrellas su bandera. Y de sangre la historia de nuestro tiempo.
1: Ya lo creo.
0: La mancha es tan grande, pero tan grande, que no hay jabón que la lave. Sí, ese es el destino manifiesto de los Estados Unidos.
3: ¿Estados Unidos? Estados podridos. El destino de esa gente es jodernos a nosotros.
2: Señora, por favor.
0: Pues mire, pongan cuidado. Vean que hace 150 años, Bolívar ya dijo algo parecido. El libertador de América pensaba igual que usted, señora.
3: ¿Ah, sí?
0: Sí. Él decía, los Estados Unidos parecen destinados por la providencia a plagar la América de miserias en nombre de la libertad.
4: Años y siguen abiertas las venas de América Latina.

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0: No sé por qué, pero me ha pegado mucho poner esta canción de Stromae después del poema de Mejía un tigre. ¿Será porque estoy totalmente influenciada por el algoritmo de Instagram? Es que ricas, Comaider, por hacerme llegar el poema y ongietorri a todas al tercer programa de Barro. Hoy vamos a seguir hablando de espiritualidad y nos ha quedado un programa un poco mejunje. Así que si no has escuchado el anterior programa, te recomiendo que lo escuches primero. Si estás en iVoox o en la web de la Bedi, páralo y vete al segundo episodio. Es importante para comprender el marco teórico del que partimos para la reflexión de hoy. Y si lo estás escuchando por la FM, pues entonces quédate, porque nos compensa la magia de escucharlo en directo. En el anterior programa llegamos a varias conclusiones sobre la sed espiritual de nuestra época como fenómeno social. Hablamos de cómo hemos pasado por varias fases o procesos históricos. Primero, del espíritu del capitalismo a la secularización, después hasta nuestros días, del repunte de una nueva espiritualidad holística a partir de los años 60, a cómo el capitalismo la ha acabado absorbiendo para hacerla funcionar al sistema. Y nos quedamos con muchas dudas. ¿Es verdad que la gente joven se está volviendo cada vez más religiosa? ¿Se puede hacer una relectura crítica de lo espiritual? ¿Qué hacemos? ¿O qué nos impide hacer algo al respecto? Para introducirnos en las preguntas de hoy, vamos a escuchar a mi amiga Maider. Otra Maider diferente, Maider 2, M. Cuando le dije que estaba preparando un programa sobre espiritualidad, me envió este audio que quiero que escuchemos.
1: Yo creo que nosotras, igual nuestro contexto de Euskal Herria, concretamente, venimos de haber vivido una educación y igual una generación de nuestros padres que era querer desprenderse completamente de toda espiritualidad por haberse educado en, pues en una sociedad católica, además bastante impuesta, y aunque no lo fuera, pues era, veían de un esto muy católico. Y yo, por lo menos, lo que he visto en mi casa ha sido como un intento de alejarse de eso, incluso negarlo, pero que también eso, se han despojado de toda espiritualidad, y relacionan todo lo espiritual a pues eso, como un adoctrinamiento, una imposición católica. Y claro, yo al final me he educado en eso y a mí me ha costado mucho entender que la espiritualidad va más allá, y incluso me da como pena a veces el no tenerlo, porque de verdad pienso que los seres humanos necesitamos espiritualidad. Es como una opinión que todavía no me la he acabado de formar, o me, como que tengo muchos cabos sueltos. Pero sí estoy convencida de que necesitamos espiritualidad. Creo que tengo que aterrizarlo más. Y eso, no sé, incluso en los últimos tiempos he llegado a pensar si yo estoy ya en una fase de creer que sí que existe. Bueno, no sé si me estoy liando. No, o sea, porque estaba yendo, no digo que tengamos que pensar que existe una fuerza mayor, pero no sé. Sí, la espiritualidad hoy en día se da también con otras formas de, o sea, voy a decir lo clásico, que es el yoga, que es ahí donde lo buscamos mucha gente más, pues eso, de nuestra edad y así. No sé. Me estoy acercando mucho en el pensamiento, que es todo lo contrario a la espiritualidad, pero ya me entiendes. En fin, voy a dejar de, porque me estoy liando.
0: Y estas son la clase de conversaciones que tengo con mis amigas por WhatsApp. Maider, si te has escuchado en este audio, te estarás cagando un poquito en mí porque te he puesto titubeando, liándote, pasando vergüenza, o quizás sin saber muy bien qué decir, pero queriendo hacerlo. Esto tiene un motivo. En sociología o antropología, cuando analizas lo que alguien dice, hay una cosa muy importante en la que se suele reparar. Una cosa que dice mucho más que las palabras. Los vacíos, los silencios, lo que queda omitido, muchas veces representan cosas que nos dan miedo o vergüenza decir en voz alta. Expresan una contradicción a la que no hemos podido hacer frente, algo sin resolver. Un silencio individual hace referencia a un silencio colectivo, a una falta de relato común, de consenso social sobre alguna cuestión. tu titubeo, Maider, las dudas, la confusión, el miedo quizá a decir algo erróneo que traba la lengua, no es sino un trabado de lengua común, un conflicto no enunciado, un territorio para el que no tenemos palabras. ¿Y por qué no tenemos palabras? Pues puede que sea, como dice Maider, porque queremos seguir la misma estela atea militante que nuestros padres, pero al mismo tiempo cantamos mantras en clase de yoga o creemos que Mercurio retrógrado nos ha jodido la semana. Al mismo tiempo que nos buscamos a nosotras mismas en la consulta de una terapeuta gestalt que huele a incienso y te presta un libro de constelaciones familiares, porque quizás sintamos que cada día es igual, que el tiempo pasa demasiado rápido y que la rutina es una cárcel que se nos ha metido en los huesos. Y mientras deseamos el verano. Lo deseamos tanto que cuando llega parece estar podrido y en el momento en el que te metes un chicle sabor a menta para quitarte ese regustillo infecto, ya ha llegado el puto septiembre y otra vez hay que trabajar. Total, para que nos muramos todos, ¿no? ¿La IA va a liberar a la humanidad del trabajo repetitivo o va a destruir el planeta? ¿Nos va a tocar vivir la Tercera Guerra Mundial? Eta fedea, noizbait, nonbait, iritsiko da, está. Algo nos falta, algo que no nos atrevemos a pronunciar.

0: Bueno, sigamos metiéndonos en el barro. Ya os digo que el programa de hoy va a ser bastante caótico. Por lo general, las personas nacidas a partir de los 90 hemos crecido en familias más o menos secularizadas. Como decíamos en el programa anterior, ya sea porque nuestros padres y madres desarrollaron una postura de rechazo a la iglesia y a la religiosidad y se declaraban ateos o agnósticos, o desde ese catolicismo no practicante, desligado de la iglesia y su moral. El rechazo a lo religioso nos ha llegado a muchas como discurso heredado del que nos sentimos parte. Quizá porque pertenecemos a la misma tradición ideológica crítica con la religión o porque entendemos los motivos históricos e ideológicos que han llevado a esa postura. La cuestión es que la mayoría de nosotras no hemos experimentado en nuestras propias carnes la represión religiosa que sí vivieron nuestros ancestros. Y ahí puede que se hayan abierto algunas grietas. Alauda Ruiz de Azúa, la directora de la película Los Domingos, decía lo siguiente en una entrevista para el diario.es.
1: Que la relación con lo religioso de los jóvenes que yo traté y que conocí es distinta a la que ha podido tener mi generación. Yo esto sí lo percibí, ¿no? Como que hay una... Bueno, pues que es un mundo donde puede convivir perfectamente Tinder, Bad Bunny y el sentimiento de lo religioso, ¿no? O sea, ya no hay, no sé cómo decirte, ¿no? Los discursos de culpa, de pecado, de todo eso, como que yo no los sentía presentes, ¿no? Y en ese sentido se genera como otra tolerancia con lo religioso. También me llamaba a veces la atención, claro, no sabría decir en qué números o en qué dimensión, pero que sí que es verdad que claro, que a veces hay, bueno, sí que hay como cierta búsqueda de algo a veces espiritual, ¿no? O que llenen los vacíos existenciales, eso lo podemos llegar a sentir todos, ¿no? Y de repente pues lo religioso puede aparecer por ahí y puede como llenar ese vacío en el sentido de que, bueno, hay alguien que te da como una autoridad, te da algo que hacer, te da ya un camino a seguir, ¿no?
0: Para entender este cambio generacional al que hace referencia Ruiz de Azúa, vamos a hacer una cosa. Os cuento. Una mañana de Navidad, frente al roscón de Reyes, mi ama, mi hermana y yo nos pusimos a hablar sobre religión, sobre cómo mi madre había sido creyente y por qué había roto con ello. Y sí, decidí ponerme a grabar. Teniendo en cuenta los sesgos que esto pueda implicar en el análisis, voy a tomar a mi propia familia como objeto de estudio. Advertencia, no hagan esto en sus casas. ¿O sí? Bueno, nos voy a tomar como ejemplo a mi madre y a mí para entender ese cambio generacional. Sí, ya sé que no soy tan joven como esas generaciones a las que hacía referencia Ruiz de Azúa, a la Z y al Alfa, pero bueno, soy millennial, no tengo trabajo, paso mucho tiempo en internet y tengo cierta búsqueda de fe, así que puedo meterme como ejemplo. Bueno, os pongo en contexto. María Jesús, mi madre, nació en el año 1960 en Vallelbengo, un pequeño pueblo de Zamora. Como tantos y tantas vitorianas, llegó a Gasteiz durante los años 70 junto a su familia en busca de una vida mejor. Y en esa vida mejor se encontró con el 3 de marzo, el auge del movimiento obrero, la oposición al régimen franquista y con ello a la religión impuesta. En este sentido, mi ruptura con la religión se trata de algo heredado de mi madre, una posición en la que ella se situó como parte de un proceso histórico de secularización y como parte de una tradición política concreta.
2: No, yo a mí se me perdía cualquier cosa, me ponía a rezar para que apareciera, por ejemplo.
3: ¿Y aparecía?
2: Pues muchas veces aparecía.
3: Joder, pues igual. ¿Y eso lo has dejado de hacer?
2: No, hija, aparecía porque lo buscaba. Pues sí, lo dejó de hacer.
3: ¿No lo haces ni un poco a veces?
2: No.
3: Joder, yo a veces he dicho, Dios, por Dios, por favor, ayúdame. Yo solo he hecho y no soy cristiana ni nada. ¿Nunca
2: sí.
3: lo has hecho?
2: No, pero a veces se te sale y te dice, joder, no, yo me cago en Dios alguna vez, sí. Sí, pero ahora no. Claro, es que la vida te hace cosas que no.
0: Y para entender este me cago en Dios de mi madre, tenemos que ir a su infancia. Una infancia rural en un contexto marcado por el régimen franquista y muy atravesada por la religión, las normas, la creencia en Dios y la fe cristiana.
2: Yo incluso cuando jugábamos al balón quemado que jugábamos allí y me decían, María Jesús, reza para que nos... Fíjate tú lo que hacía yo, para ganar, para que ganemos al balón quemado. Y yo me ponía así, Padre nuestro, está aquí, no sé qué. Y pum, y resulta que ganábamos. Y me decía María Jesús, pero claro, obviamente era una broma.
3: Sí, pero...
2: Era una broma. Pero yo creía que tenía, que había un poder.
0: Amaiz, ¿tú cómo te imaginabas a Dios de pequeño?
3: ¿Con barba blanca?
2: No.
3: ¿No?
2: Siempre me lo imaginé como un niño. Nunca me podía, no me podía imaginar como un adulto. Un,
3: ¿como el niño Jesús?
2: Sí.
3: Qué fuerte.
2: Nunca me lo imaginé como una persona grande. Nunca, nunca, nunca. Hasta que vine a Vitoria y ya me hice adulta. Pero nunca me lo imaginé como un adulto. Siempre como un niño.
3: Porque dirían cosas mucho del niño Jesús.
2: O me parecería más bonito.
0: La idea de Dios está presente en la vida de mi madre desde que tiene memoria. En contraste, yo recuerdo que la primera vez que pensé más seriamente en él tendría unos 5 o 6 años, la misma edad con la que mi madre le rezaba para ganar un partido. Un día, una niña de clase me preguntó si creía en Dios y le dije que no, a lo que me contestó que ya no podía ser mi amiga. Y luego volvimos a serlo porque la amistad en la primera infancia es una cosa muy flexible. La cuestión es que mientras la niñez de mi madre nos muestra un imaginario repleto de religiosidad, mi imaginario infantil apunta más bien hacia el vacío y desde mi lectura hacia un margen de libertad. Aquella vez que me preguntaron si creía en Dios, ni siquiera respondí que no desde algún tipo de convicción concreta. Simplemente me salió de manera automática, quizá por conversaciones que había escuchado a los adultos de mi alrededor o vete tú a saber por qué. Luego me dio curiosidad el tema y les pregunté a mis padres si Dios existía. Y me contestaron algo así como, hay gente que cree que sí y gente que cree que no. Y así me quedé tranquila. Lo interioricé como algo sobre lo que podía decidir. Y aquí hay una diferencia sustancial, porque mi madre no pudo decidir sobre ello. Vivió en sus propias carnes la autoridad de la iglesia y la represión religiosa. Y así recuerda al cura del pueblo.
2: Si te veía, pues esa a mí una vez que me vio con manga corta, me dije, te van a picar las moscas, te van a picar no sé qué. O sea, me estaba diciendo, tienes que venir a la iglesia con una chaqueta, no tenías que ir con los brazos, o sea, eso para todo el mundo, ¿vale? Y luego, pues cuando fue, ya los he contado miles de veces, Ignacia y Marina, que vinieron de Francia y trajeron unas viseras preciosas, así como el gorro era como de leopardo, el este, y luego tenía una viserita de color marrón, o sea, parisinas total, y dijo que esas modas y no sé qué, echó la bronca en la iglesia por ver a Marina y a Ignacia con, y luego, por ejemplo, a Clemente una vez le echó una bronca tremenda, porque Clemente, en vez de sentarse atrás con los hombres, como ya andaba con Ignacia, cogió y se sentó al lado donde estábamos las niñas y dijo, a ver ese que tiene la rodilla del diablo apoyada en el suelo, algo así, le dijo una cosa así. Y claro, te quedabas, yo ya era más mayor, pero fue un escándalo.
0: El control de la iglesia sobre la moral sexual y el orden de género del que hablamos en el anterior episodio queda perfectamente escenificado en esta anécdota. A veces infravaloramos a nuestros gurasos pensando que son unos boomers y que no han ido más allá, pero es muy fuerte con lo que rompieron en relación a sus propios padres. El caso es que a mí ni me bautizaron, ni hice la comunión y nunca fui a religión en el cole. Pero hombre, algo sobre la idea de Dios o sobre la iglesia ya me llegaba. Además, había visto a ese señor semidesnudo colgado de una cruz en muchos sitios, entre otros en casa de mis abuelos. Recuerdo que a mi abuela le encantaba ponerse guapa para ir a misa. Recuerdo verla salir con sus perlas y el chaquetón de pelo y cómo mi madre y mis tías la peinaban antes delante del espejo. Recuerdo el bote de laca Elnet creando una bruma blanca sobre su cabeza y ella diciendo, échame más.
2: Y lo de mi madre era tremendo, porque ella, o sea, en casa no podía parar. A los últimos años tenía como un nervio que, venga, marcho ya. Faltaba una hora y ya abría la puerta para marcharse. Iba a la iglesia y en la iglesia podía estar horas sentada y no tenía esa necesidad de moverse. Era como, sentía ella una paz, tenía ella en la iglesia, se sentía segura.
3: Sí.
2: Se sentía como que algo, o sea. Y eso no. Mi madre llegó a rezar el rosario ella en la iglesia, para los que iban allí. Y ella se sentía muy segura con la religión, le daba una seguridad que no le proporcionábamos nadie.
0: Por otro lado, María Jesús saca a colación recuerdos concretos que tienen que ver con el poder de la iglesia en un tono de denuncia.
2: Y es verdad que le dieron pistola a los curas, que yo solo sabía a posteriori.
3: Que les habían dado pistola.
2: Les dieron, iban armados los curas. Al principio eran, sí, muchos estuvieron en la mili, en la guerra. y luego le dieron pistolas, lo mismo que le dieron el poder cuando terminó la guerra de hacer listas de la gente que consideraran que no eran buenos católicos o lo que sea para ir a por ellos, ¿no? Es que es muy fuerte.
4: ¿Qué era lo peor de la religión cuando eras pequeña? Bueno, antes de que...
2: Pues igual el miedo, un poco, no sé. Claro. El miedo, era una disciplina. La religión era una disciplina. Entonces la tenías ahí y no era que esto estuviera bien o está mal, no era hacer el bien o hacer el mal, porque eso te sale un poco por cómo te educan o lo que sea, ¿no? Era, no sé, como que siempre había alguien detrás. Algo que te daba miedo, claro. Pues igual es la muerte o yo qué sé.
0: Mi madre transmite una manera de vivir la religión marcada por el miedo, el disciplinamiento y el castigo. Y creo que es importante que reparemos en ello. Está muy bien que nos queramos acercar a la espiritualidad de otra forma, pero estos discursos actuales totalmente acríticos con lo que ha supuesto y supone la religión en su vertiente autoritaria en muchos contextos y lugares, no me parece que puedan ser capaces de situar la espiritualidad en un lugar transformador. O al menos en un lugar que sea mínimamente interesante. En un lugar lo mínimamente sólido para no caerse por su propio peso, para no dejarse absorber por el capitalismo y resistir una oleada reaccionaria. En una conversación de menos de una hora con mi madre, rememora múltiples escenas como la siguiente.
2: Lo mismo que contaba en lo del catecismo, que le daba mucho miedo, porque iba al cura y le decía, a ver, que os voy a preguntar el catecismo, y la gente estaba aterrada. Porque la gente mayor, muchos no sabían ni leer ni escribir, y le costaba mucho. Dice que había una señora que decía, mira, prefiero ir para el monte y que me coma lobo antes que ir a la iglesia y tal. O sea, porque luego te decían, a ver, el catecismo, los mandamientos, los no sé qué, los pecados capitales, ¿no? Y te los tenías que saber de memoria.
4: ¿Y qué hacía el
2: cura? Dice que un señor
4: te humillaba.
2: Y dice que un señor, una vez, antes se llevaba una enguarina que era una capa, y que llevó al nieto debajo. Es que en casa lo contaba de gracia. Y el nieto le chivaba al abuelo, le chivaba lo que era. Y lo pillaron. Y lo pillaron. Pero, a ver tú y el otro.
0: Ay, lo que es el humor y la resistencia. Bueno. La cuestión es que la idea de pecado, de una educación basada en el miedo al castigo y una obediencia, se repite de manera constante en los recuerdos de mi madre.
2: Es que Primi dice que no hay que meter miedo con la religión y decir Dios te va a castigar y cosas de ese tipo.
4: Porque eso sí que lo vivisteis vosotras, ¿crees?
2: Sí, hombre, claro, Dios te va a castigar. ¡Hala, lo que has dicho una mentira! ¡Hala, eso sí que se decía! Has dicho una mentira, Dios te va a castigar o lo que sea.
0: Y con esto vamos a jugar al contraste. Ahora os voy a traer una anécdota que da cuenta del abismo que separa la experiencia de mi madre de la mía. Antes os he contado que cuando era chiqui, una niña me preguntó si creía en Dios y todo ese rollo. Creo que fue de las primeras veces que pensé seriamente en Dios. Pero hay más. Tengo atesorado un recuerdo que me hace mucha gracia sobre mi desconocimiento absoluto del cristianismo. Os cuento. A mi padre le encantaba Extremoduro y en particular se volvía loco con la canción de Jesucristo García. La ponía a todo trapo en el coche y en cualquier lugar que le pillara. La cantaba bien alto mientras daba golpecitos al ritmo de la música con las manos sobre el volante. La disfrutaba mucho por motivos que yo todavía no podía entender. La cuestión es que escuchar la letra desde tan pequeña me produjo un mejunje importante en la cabeza, lo que provocó que tuviera serias dificultades para distinguir a Robin Iniesta de Jesús. En serio, siendo tan pequeña entendía la letra de Jesucristo García de manera demasiado literal y me pensaba que Robe y Dios debían ser la misma cosa o algo así. Pensándolo bien, no andaba yo muy lejos de entender la Santísima Trinidad, la verdad. Y bueno, pues me imaginaba a Jesús crucificado a base de pastillas, pero literal. Me imaginaba a ese señor semidesnudo que había visto de vez en cuando por ahí colgado de una cruz hecha de aspirinas. Vamos, que no entendía ni lo que era Dios ni la droga.

0: La anécdota de Jesucristo García, aparte de hacerme gracia, escenifica perfectamente la ruptura, la interrupción de la transmisión religiosa tan abrupta que se da en mi familia. Además, creo que nos lleva a algo importante. Es posible que sobre todo las generaciones millennial Z y más jóvenes en el contexto de Euskal Herria y europeo en general, mostremos una mayor apertura hacia lo espiritual barra religioso que anteriores generaciones, porque no hemos conocido la religión en su cara más represiva. No hemos tenido que rebelarnos contra ella porque no nos ha sido impuesta. Y eso abre algunas grietas interesantes. Puede abrir una posibilidad de acercarse a esa sed de fe y trascendencia de nuestros días de una manera más libre y a la vez más meditada. Pero luego hablamos de eso. Vamos, ahora sí, a entender la ruptura originaria, la que experimenta mi madre con la religiosidad que le fue impuesta. Ella lo explica de la siguiente manera, que me parece muy bonita.
1: Yo ahora cuando veo Dios, es humanidad, para mí no es una figura como la que podía tener antes. Antes era un niño. Yo cuando dejé de creer, es porque dejé de ya había un Dios adulto que ya no me gustaba. El Dios niño sí, porque era un Dios niño como tú. Y era bueno y todo, y era poderoso, claro. Pero ya cuando fue adulto yo vi que los adultos no eran buenos. O sea, no me pareció que fuera bueno la figura esa.
0: El Dios niño de mi madre muere de alguna manera y el Dios adulto queda al descubierto. Hay una ruptura, un sentimiento de decepción y engaño, casi de estafa.
1: Yo ni me cuestionaba que eso no era. Ya. Hasta que empecé a leer, y cuando empecé a leer, digo, joder, menuda decepción, menudo engaño nos han tenido, ¿no? Y eso sigue todavía. El engaño ese, porque es tremendo, es que te han engañado. Y por eso una decepción tan grande, y cuando vi en qué se plasmó realmente la iglesia, que era lo que hacía. O sea, una decepción, pero una decepción horrorosa. O sea, no solamente, sino que para mí, ahora mismito la iglesia es culpable. O sea, yo tengo, para mí la iglesia es culpable. Si yo tengo que juzgar ahora mismo, el papel de la iglesia es culpable. Entonces, pero viene de esa decepción tan grande cuando vi lo que hacía la iglesia y lo que yo aprendí de pequeña. O sea, ¿es amor? Pues no. ¿El perdón? Pues depende.
0: Y tras estas duras declaraciones, cabe preguntarnos si tiene María Jesús, mi madre, recuerdos positivos asociados a la religión. ¿Y con qué tienen que ver? Prestad atención y lo comentamos.
1: Y vas a la cama y tienes que decir, con Dios me acuesto, con Dios me levanto, con la Virgen María y el Espíritu Santo. Jesucito de mi vida, eres niño como yo, ¿ves? Por eso te quiero tanto y te doy mi corazón, tómalo, tuyo es y mío no. Entonces, y luego cuatro esquinitas, tiene mi cama. Entonces, yo eso lo veía como un cuento, cuatro esquinitas, claro. Y yo veía las cuatro esquinitas, tiene mi cama, cuatro angelitos que le acompañan. Entonces, esas cositas las hacíamos antes. Era un ritual para dormirte.
2: ¿Y esos rituales parece que eran bonitos?
1: Sí. Esos rituales, sí, y luego nos los solía contar mi padre, porque era un ritual igual cariñoso también. ¿Sabes? Venía acompañado del afecto, de decir, pues me arropan, ¿no? Me protegen, me arropan.
0: Los momentos bonitos vinculados a la religión que mi madre recuerda tienen que ver con rituales colectivos, con el afecto, con aquello que de alguna manera remitía a la comunidad.
1: Sí, me gustaba, por ejemplo, cuando se iban a echar versos a la Virgen, pero eso lo hacía la maestra. Por la noche íbamos a rezar el rosario y entonces dos niños decían un poema que nos habíamos estudiado en clase, en el colegio. Eso me gustaba porque era siempre bonito, era bonito. Hoy llevabas un ramo de flores, con flores a María y cantabas, eso sí me gustaba.
0: En la religiosidad o espiritualidad hay un factor muy importante que a menudo se nos olvida, lo colectivo. La belleza de los rituales, la creación colectiva, el fomento de los vínculos y la cohesión social. Quizá es eso lo que nos falta ahora y que buscamos alineando chakras con un cuenco tibetano. Pues creo que ahí no la vamos a encontrar. Nuestra necesidad de espiritualidad no la van a saciar prácticas meramente individuales y, por lo tanto, limitadas y limitantes. El hambre de trascendencia provocado por la condición desalmada del capitalismo contemporáneo no vamos a saciarlo, dejándonos el bolsillo en un nicho de mercado creado por ese mismo sistema de condición desalmada. Pero tal vez sí encontremos sentido, belleza, espiritualidad, polo inmaterial de la existencia, llámalo X, en lo colectivo.
1: Entonces yo cuando vi aquí la lucha de los trabajadores, cuando vi realmente lo que era la pobreza, cuando aquí es donde he visto, donde he aprendido lo que es la responsabilidad, lo que es el respeto, porque allí no se le daba nombre a eso, no existía. Entonces yo digo, joder, pues esto, entonces sustituyo, yo he sustituido los valores que yo he visto aquí, que he visualizado o que yo he entendido con la disciplina, porque para mí la religión era disciplina, era la autoridad, era el autoritarismo. Entonces yo he hecho ese trasvase.
0: Igual es verdad eso de que todas necesitamos creer en algo. Quizá mi madre pudo sustituir ese sentimiento religioso originario, porque entonces había otra cosa en la que creer. Porque había una salida de ruta alternativa suficientemente potente. Existía entonces un movimiento obrero mucho más articulado y poderoso que el de ahora. Había fe en un cambio social impulsado por el pueblo y la organización colectiva. Había sueños, había ideales llenos de belleza, utopía. Había una cosa muy importante: el horizonte de un futuro mejor, de un mundo mejor. ¿Qué hay más espiritual y trascendental que eso? ¿Qué hay más trascendental que algo que es más grande que cualquiera de nosotras? Sin embargo, a nuestras generaciones nos han apagado ese horizonte lleno de luz. Nos han colado en la imaginación la idea de un futuro totalmente distópico, totalmente roto. Y por eso, errezagoa da irudikatzea munduaren amaiera, kapitalismoaren amaiera baino. Hemos crecido oyendo hablar de la crisis, de que vamos a tener trabajos de mierda y que si los recortes, que la sanidad está fatal y que olvídate de la jubilación, que vas a vivir peor que tus padres. Quizá nos adherimos a prácticas meramente individuales porque es la única vía que este sistema nos da para sobrellevar el malestar y porque no hemos podido construir una ruta de hoja alternativa que le haga sombra desde un lugar más transformador a este tipo de prácticas. Y lo que nos queda es hacer yoga por un lado para ser tan flexible como tus condiciones laborales y scrollear por otro hasta que te quemes las putas córneas y deje de doler mirar.

Cuando pregunté por Instagram qué es la espiritualidad para ti, hubo una respuesta que me gustó mucho. Alguien, Jesús entrando en el chat, imagínate. No, alguien que posiblemente esté escuchando esto definió la espiritualidad como conciencia, responsabilidad ética y profundidad emocional en comunidad. Me gusta porque son conceptos que apelan a lo individual y a lo colectivo. Apelan a la relación que cada persona tiene consigo misma y su propia conciencia, a la responsabilidad respecto a sus propios actos, pero también a la relación y responsabilidad que tenemos con el resto. Apunta al individuo y a la sociedad. No hace falta que recordemos que los seres humanos somos animales sociales, que necesitamos vincularnos, que nos construimos dentro de una movida colectiva llamada cultura y que nuestra sociabilidad es inherente a nuestra propia naturaleza, porque entre otras cosas fue clave para la supervivencia humana. No sobrevivimos solas, sobrevivimos en grupo. De hecho, hay estudios que proponen que las creencias religiosas son precisamente un mecanismo adaptativo para facilitar la unión y la cooperación de grupos grandes. Llevamos la sociabilidad inscrita en el ADN. La organización colectiva, tras la caída del régimen franquista, se dotaba de un carácter espiritual en su sentido de trascendencia y belleza en los ideales. El marxismo, el socialismo, el feminismo, los grandes marcos de pensamiento ideológico de nuestra era, han demostrado ser un fuerte mecanismo de cohesión social, de movilización de masas y de transformación social. Que sí, luego hacemos grupitos más pequeños y cada uno por lo suyo y nos peleamos y que en masa somos capaces de hacer lo mejor y lo peor, pero no vamos a analizar eso hoy. A lo que voy. Para las que estuvisteis en las calles el 50 aniversario del 3 de marzo en Gasteiz, ¿quiénes os emocionasteis con los actos? Que sí, que luego fue demasiado largo y todo eso, pero ¿a cuántas se nos escapó una lagrimilla sintiendo que esa lagrimilla era compartida por cientos de personas más? Hay una conexión emocional, un sentirse parte de la misma cosa que el capitalismo, precisamente con el debilitamiento de los vínculos sociales y la atomización social, intenta destruir. Creo que los movimientos sociales actuales debemos prestar atención a la fe. La fe entendida como la creencia o convicción en unos ideales que nos lleven a ese lugar más allá del individualismo del yo, sin perder nunca, pero nunca, nunca, nunca, nunca, la capacidad de autocrítica, que creo que puede ser muy espiritual y trascendental a todo esto. Y sin fliparse demasiado, porque hacer las cosas solo por fe tampoco es el objetivo. Pero joder, que necesitamos esperanza. Tenemos que luchar por un reencantamiento del mundo, un reencantamiento profundo y liberador, que supere las formas de distracción que ofrece el capitalismo a través del consumo. Un reencantamiento que nos saque de la alineación cotidiana a través del arte, de la cultura, de la música, de nuestra relación con la naturaleza, a través de recuperar la capacidad de crear experiencias simbólicas o rituales. Necesitamos recuperar el asombro, el misterio y la belleza, más allá de la estrecha racionalidad técnica que a veces nos constriñe.

Pues eso, que necesitamos sentir como si toda nuestra vida nos hubiera estado conduciendo a este preciso momento. ¿Y cómo? Pues creo que una vía puede ser construir juntas un sentido colectivo y con ello recuperar la capacidad para emocionarnos. El año pasado tuve la suerte de escuchar a João Pedro Stédil, uno de los líderes intelectuales del movimiento de los trabajadores sin tierra en Brasil. Su discurso me gustó mucho. Primero porque sus gestos, la teatralidad, la prosodia, la manera de transmitir y de comunicar eran increíbles. Creo que nos falta mucho de eso por aquí. Y segundo, por lo que dijo. Algo así como que a través de un discurso intelectual no puedes llegar a todo el mundo. Hay una vía mucho más directa y poderosa, la agitación cultural. La música, el baile, el teatro, el arte en general tienen un potencial mucho mayor para hacer llegar un mensaje. Se puede hacer una política que llegue primero al corazón. Y sé que esto que estoy diciendo tiene sus riesgos y seguramente sus grietas y puntos ciegos. Creo que no hay que perder nunca de vista la racionalidad, la visión científica y analítica sobre las cosas, sobre la realidad. No hay que dejar de lado la pretensión de objetividad. Sabemos acercarnos lo máximo posible a describir y entender la realidad en toda su complejidad, desarrollando las herramientas lo más sofisticadas posibles para subvertirla. Estoy a favor de desarrollar una argumentación y un discurso sólido y complejo, pero sin olvidar el corazón, aunque suene muy hippie. En el anterior episodio comentamos cómo el sociólogo Gil Manuel Martí aprecia una ventana de oportunidad en nuestros tiempos. Explica que esta instrumentalización pragmática y oportunista de lo espiritual que hace el capitalismo podría provocar un efecto boomerang. Podría dar lugar a una relectura crítica de lo espiritual que vuelva a fijarse en el polo inmaterial de la existencia. Y esa relectura crítica no se va a hacer sola. Que haya hambre de espiritualidad, de trascendencia en un sistema que nos condena a la inmanencia a través del consumo y condiciones de trabajo de mierda, es totalmente lógico. Y no creo que haya que ir en contra de ello, sino analizar qué posibilidades nos abre para el cambio social. El deseo de volver a creer en general puede extrapolarse a volver a creer en un proyecto político transformador, no solo desde la razón, que también, sino desde el corazón que nos hace humanas. Y si cada vez que hacemos una mani el comunicado es infumable, apenas se escucha y se basa en 4 consignas vacías que hemos escuchado 100.000 veces, ¿cómo no vamos a estar pensando únicamente los potes de después? Si ni nosotras mismas nos estamos creyendo de verdad lo que estamos diciendo, ¿cómo coño vamos a convencer al resto de la población? ¿Cómo coño no van a preferir apuntarse a yoga, alinear sus chakras con un cuenco tibetano o a volverse cristianos evangélicos? ¿Cómo no va a comprar la gente el discurso de la ultraderecha que apela al odio y a la nostalgia, pero que al menos llega a sus corazones, aunque sea para llenarlos de rabia? ¿A qué deberíamos apelar nosotras? He aquí la pregunta. Si digo que al amor, suena muy hippie. Suena muy a paya. Suena como una blanquita que se ha hecho un viaje de ayahuasca en la Amazonia colombiana. O igual es que en el fondo suena a salirse en exceso del marco racional científico europeo fruto de la Ilustración. Pero ¿y si no? ¿A qué emoción apelamos nosotras? ¿Por qué no vamos a referirnos de alguna manera al amor, aunque sea de manera tímida? Es difícil no hacerlo cuando la idea de justicia social, de igualdad, de abolición de la propiedad privada de los medios de producción son belleza en estado puro. ¿No llevamos un mundo nuevo en nuestros corazones? Bueno, pues os dejo pensando en ello porque tenemos que acabar por hoy. Sé que este episodio igual ha sido un poco caótico, he divagado demasiado y quizá no haya profundizado en lo que tenía que hacer a través de no sé cuántas miles de referencias bibliográficas, pero es para lo que me ha dado. De hecho, no me puedo ir sin decir que el pensamiento de la filósofa Simone Weil ha estado muy presente en mi deseo de abordar la espiritualidad de otra manera. Esta filósofa tiene una frase que se ha hecho bastante famosa por salir en el disco de Rosalía y dice así: el amor no es consuelo, es luz. Otro día hablamos de ella. Y obedeciendo al caos y a la subjetividad que se ha apoderado de mí durante la preparación de este episodio, quiero despedirme con el inicio del libro de La Resistencia, de Ernesto Sabato. O Sabato, no me acuerdo ahora. Y bueno, pues así por la cara. Resulta que me lo recomendó mi ama y poco después descubrí que era un gran admirador del pensamiento de Weil y ya sabéis, pues de estas bonitas casualidades sin explicación. Dice así: hay días en que me levanto con una esperanza demencial. Momentos en los que siento que las posibilidades de una vida más humana están al alcance de nuestras manos. Este es uno de esos días.
Y entonces me he puesto a escribir casi a tientas en la madrugada, con urgencia, como quien saliera a la calle a pedir ayuda ante una amenaza de un incendio, o como un barco que a punto de desaparecer hiciera una última ferviente seña a un puerto que sabe cercano, pero ensordecido por el ruido de la ciudad y por la cantidad de letreros que le enturbian la mirada. Les pido que nos detengamos a pensar en la grandeza a la que todavía podemos aspirar si nos atrevemos a valorar la vida de otra manera. Nos pido ese coraje que nos sitúa en la verdadera dimensión del hombre. Todos, una y otra vez, nos doblegamos, pero hay algo que no falla, y es la convicción de que únicamente los valores del espíritu nos pueden salvar de este terremoto que amenaza la condición humana.